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En los 80, Thomas Dolby se presentó en la escena musical en el papel de científico loco despeinado, consciente de que no había demasiadas esperanzas de ser un nuevo George Michael, por lo tanto no se iba a dedicar a cantar baladas de amor, sino que decidió que sus letras hablaran de la aviación y la ciencia en general. Navegando entre la seriedad y la broma constante, sonaba Ella me cegó con su ciencia por Thomas Dolby.

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Abre este bloque un influyente compositor y cantante, que además es ganador de un Oscar, un Globo de Oro, 5 premios Grammy. Con ustedes, Christopher Cross, Corre como el viento.

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Hola, hola, comienza de esta manera, amigas, amigos, nuestro expreso de hoy, jueves 13 de agosto de 2026. Lindsey Buckingham en el inicio y cuenta regresiva. Seguimos ahora con Buscado Vivo o Muerto, canción publicada en el año 1986 y es una de las clásicas de Bon Jovi.

Se viene ahora una artista nacida bajo el nombre de Roberta Joan Anderson, pero más conocida como Joni Mitchell. Ella interpreta Eres tan bruto, no me importa.

la ciencia que hay detrás de la gente que siempre llega tarde, según los expertos. Por mucho que lo intentes, no consigues aparecer a la hora que juraste que lo harías. Tiene más de una explicación y a veces no es realmente tu culpa. Ay Dios, voy a llegar tarde, decía el conejo blanco de Alicia en el País de las Maravillas. Quizá conoces a alguien que por mucho que se lo proponga siempre llega tarde. De esos que dicen que estarán en 5 minutos y en realidad acaban de salir de su casa. Que encima no queda cerca del lugar a donde se están dirigiendo. O quizás sos una de esas personas que, aunque muchos amigos te han llamado la atención, no podés evitar la tardanza hasta a tu propio cumpleaños. Hay gente así. ¿Qué se le va a hacer? ¿Pero por qué? Más allá de la explicación lógica de que cada ser humano es diferente, ¿podría ser posible que todos compartan algunos rasgos comunes? Los psicoterapeutas tienen distintas teorías al respecto. La profesional Rana Khan explica que hay muchas razones por las que las personas caen en este hábito. Generalmente la gente suele culpar a la pereza o a la falta de motivación, pero hay algo más profundo: el miedo, la evasión. Cuando las personas llegan tarde es porque tratan de huir de algo que les da miedo el mayor tiempo posible. El miedo es una emoción poderosa y nos resulta familiar a muchos de nosotros. En el New York Post, la psicoterapeuta Somia Saman apunta a la extraversión más que al miedo. Cuando las personas llegan tarde no es porque estén tratando de hacerlo deliberadamente o que no les importen los sentimientos de los otros, sino que son optimistas natas y creen que pueden hacer todos los planes de sus apretadas agendas con éxito. Son lo que se llama programadores excesivos. El principal culpable de que las personas lleguen demasiado pronto o demasiado tarde es su tranquila estimación del tiempo. ¿Cómo solucionarlo? Si uno tiene muchas citas, trabajos y reuniones, hay que mantener un reloj siempre cerca suyo. Puede parecer grosero, pero más grosero es llegar tarde a todas partes. Hay que crear una estrategia para hacer las cosas a tiempo. Si hacer una tarea lleva 10 minutos, es bueno saberlo desde antes para saber cuánto se va a tardar en hacer cada cosa. Así de sencillo.

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Volvemos a este expreso luego de la pausa. Regresamos para disfrutar uno de los singles destacados de los Jacksons. Oigamos Échale la culpa al Boogie.

La curiosidad del día, damas y caballeros. El nombre Jessica fue inventado por Shakespeare. El dramaturgo inglés inventó este nombre para un personaje en su obra El Mercader de Venecia. Antes de esto no se tenía registro del nombre Jessica. Así que todas las Jessicas deben su nombre al gran William Shakespeare.

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Volvemos a este Expreso luego de la pausa y lo hacemos para darle inicio a otro bloque. En esta oportunidad, Level 42 abre el mismo con Lecciones de Amor.

Al Public interpretando Te Llevaré Allí. Este es uno de los más destacados representantes del típico sonido disco de los años 70. Se trata de Peaches and Herb y Reunidos.

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En el Expreso, efemérides. Jueves 13 de agosto de 2026. Las efemérides del día de hoy son estas y están aquí. Año 1521, el español Hernán Cortés reconquista Tenochtitlán. 1792, Revolución Francesa, la familia real es encarcelada en el Temple. 1868, un terremoto y maremoto sacude toda la costa del Pacífico, desde California hasta Chile. 1899, nace Alfred Hitchcock, cineasta británico. 1924, muere Julián Aguirre, considerado el primer gran músico argentino. 1931, se funda la Academia Argentina de Letras. 1940, comienza la ofensiva aérea alemana contra Gran Bretaña. 1960, independencia de la República Centroafricana. 1961, las autoridades de Alemania Oriental cierran la frontera y comienzan a construir el Muro de Berlín. 1989, muere Hugo del Carril, cantor popular y director cinematográfico. 1990, el Comité de Descolonización de la ONU solicita al Reino Unido y a la Argentina que alcancen un acuerdo pacífico respecto a la soberanía sobre las Islas Malvinas.

En 1980 se estrenó el largometraje Fama. La banda sonora ocupó los primeros puestos de las listas de ventas durante meses, alcanzando cifras millonarias en numerosos mercados y lanzando al estrellato a su principal intérprete, Irene Cara, a quien la escuchamos con Zapada de almuerzo, uno de los temas de dicha película.

En El Expreso, la palabra del día. La palabra del día, damas y caballeros, es serendipia. Significa hallazgo afortunado e inesperado que se produce cuando se está buscando una cosa distinta o ninguna en absoluto. Es decir, un encuentro de algo por sorpresa.

pasó por nuestro expreso Morrissey con el tema Cuanto más me ignoras, más me acerco. Final para este expreso de hoy, jueves 13 de agosto de 2026. En el cierre, la particular voz de Barry White y Nunca, nunca te abandonaré. Gracias por habernos acompañado. Será hasta mañana. Pásenla genial, no se embromen y no embromen al prójimo. Nos encontramos aquí mañana para hacer juntos el expreso del día viernes, el umbral del fin de semana. Señor operador, chau chau. Señor musicalizador, chau chau. Amigas, amigos, una vez más, gracias. Chau, chau. Hasta mañana.

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6: Edición número 52 de la entrega de la Orden de la Campana en el Teatro Municipal Pedro Barbero. Se llevó a cabo en la noche del viernes 7 de agosto. La apertura estaba a cargo del presidente de la Cámara Unión del Comercio e Industria de Campana, Octavio Lagar. Dicho acto se entregó una distinción de parte de la Cámara Unión del Comercio e Industria de Campana para la aduana de nuestra ciudad que cumplió 150 años.
7: Hará uso de la palabra del señor presidente de la CUSEI, Octavio Chiche Lagar. Lo recibimos con un aplauso.
8: Gracias, Rubén, querido. Bueno, buenas noches a todos. Es un verdadero honor darle la bienvenida a mi carácter de presidente de la Cámara Unión del Comercio e Industria de la Ciudad de Campana y en representación de toda nuestra comisión directiva a esta emblemática edición número 52 de la entrega de la Orden de la Campana. Quiero expresar nuestro más sincero agradecimiento a cada uno de ustedes por acompañarnos esta noche. La Orden de la Campana es el reconocimiento más significativo de nuestra comunidad. Un galardón que no busca simplemente premiar, sino resaltar y honrar la trayectoria, el valor social y la huella indeleble que dejan nuestros vecinos en sus respectivos ámbitos. Esta noche, 5 vecinos de nuestra ciudad recibirán este merecido reconocimiento por su labor y por poner su vocación al servicio de Campana. Valoro enormemente la presencia de las autoridades e instituciones que nos honran hoy. Nuestro sincero agradecimiento a la Municipalidad de Campana, a su intendente Sebastián Abela y a la Secretaria de Inclusión, Educación y Cultura, encabezada por Elisa Abela. A la Presidente del Honorable Consejo Deliberante, Karina Sala, y a los concejales presentes. Es muy importante para nosotros su presencia. Un fuerte aplauso, por favor, para ellos. Es de destacar mi agradecimiento también a los consejeros de la Orden de la Campana y a la Comisión Directiva de nuestra querida Cámara Unión del Comercio e Industria de la Ciudad. Gracias por estar. Agradezco especialmente la presencia del secretario general del Centro de Empleados de Comercio, Luis Juárez, así como también la de los supervisores de la aduana de Campana, el consejero, el doctor Juan María Romero, junto a la comitiva que lo acompaña. Y un saludo muy especial a nuestros comerciantes industriales, motor fundamental de nuestra ciudad. y a los miembros de la Agencia de Desarrollo de Campana. Gracias por estar con nosotros esta noche. Agradezco también la presencia de las autoridades de los clubes Villa Dálmine, Alejandro, que lo vi por ahí, del Club Puerto Nuevo, de la Universidad Tecnológica Nacional, de la Universidad Nacional de Luján, Hernán, o Nancy, que también la vi por ahí. La presencia del intendente del Parque Nacional Ciervo de los Pantanos, Luis Rodríguez, muchísimas gracias, Luis, por estar presente esta noche. Asimismo, gracias por estar aquí a la Policía Federal Argentina, a la Policía de la Provincia de Buenos Aires, a nuestros queridos bomberos, a su presidente Carlos Vera, y a todas las instituciones que se encuentran presentes esta noche de nuestra comunidad. Su presencia le da un brillo muy especial a esta ocasión. Un evento de esta magnitud requiere de un esfuerzo inmenso entre bambalinas. Por eso quiero hacer un reconocimiento muy especial al equipo que llevó adelante la filmación y edición de estos videos. Bueno, a Luis Fagnani, secretario general de la Cámara, a Euge, a Ceci, a Marian, a Fede, y muy especialmente a nuestra secretaria Alejandra Fradelo, quien año a año se pone al hombro de la organización integral de esta gran noche. Bueno, y agradezco también al señor Rubén Dussac por acompañarnos por segundo año consecutivo, aportando desinteresadamente todo su talento en la conducción, y a la señora Nilda Caballero a cargo del espectáculo que vamos a estudiar, que vamos a disfrutar en instantes. En verdad, muchísimas gracias y un aplauso, por favor, para ellos. Bueno, me viene a la mente una anécdota, en realidad una parábola, que es la parábola del colibrí. Que había se incendia un bosque, arde en llamas el bosque, y todos los animales empiezan a correr despavoridos del bosque. Pero un colibrí iba para el lado del fuego, siempre iba al fuego y soltaba una gotita de agua. En uno de los viajes que está haciendo el colibrí, el león lo ve pasar y le dice: ¿te crees que vas a apagar el fuego vos solo? Y el colibrí, sin detenerse, le dice: seguramente solo no voy a poder, pero estoy haciendo mi parte. Cada uno de los 5 vecinos que estamos galardonando esta noche hicieron su parte. ¿Se imaginan lo que podríamos hacer si cada uno de nosotros pusiera su gotita, ¿no? La verdad que podríamos transformar la realidad, no solamente de nuestra ciudad, que tenemos una ciudad bellísima, en la que está pujante, como digo siempre, una burbuja en relación a las diferentes, a las ciudades que nos rodean, pero podríamos hacer todos una gran diferencia. Bueno, muchísimas gracias a todos por estar, por acompañarnos, por poner en valor el compromiso de nuestros galardonados y por hacer de esta tradición un verdadero orgullo para toda Campana. Les pido un fuerte aplauso para ellos, para nuestros galardonados.
9: Muy bien, las palabras de Chiche Lagar, presidente de la CUSEIS. Y hay un reconocimiento muy especial en esta noche por sus 150 años en nuestra ciudad. Se va a hacer entrega de este reconocimiento a una institución de nuestra localidad. Lo va a hacer el presidente de la CUSEIS, Octavio Lagar. Los miembros de la comisión directiva presentes, les pedimos que se acerquen al escenario. Y el reconocimiento es don Octavio Lagar.
8: Muy amable, Rubén. Bueno, el 29 de septiembre de 1876, bajo la presidencia de Nicolás Avellaneda, se promulgó la ley que habilitó nuestro puerto como aduana, abriendo formalmente a Campana las operaciones de comercio interior y exterior. Hoy, en el marco de la Orden de la Campana, queremos entregar un merecido reconocimiento a la aduana de Campana por sus 150 años de labor ininterrumpida y su aporte fundamental en el desarrollo industrial y económico de nuestra comunidad. Así que, si son tan amables, lo recibimos con un fuerte aplauso.

0: señor presidente de la Cámara de Comercio y al Consejo de la Orden de la Campana, en representación de la Aduana de Campana, perteneciente a la Dirección General de Aduanas, agradezco en nombre de nuestra institución y de todos nuestros compañeros este galardón que hemos recibido por lo que vamos a festejar muy pronto, el 29 de septiembre, nuestro sesquicentenario, toda una vida de agentes aduaneros procurando realizar el control aduanero y contribuir con la recaudación de la renta al crecimiento de nuestro país. En nombre de todos mis compañeros y los que formamos la institución, desde ya un agradecimiento enorme por este galardón que nos enorgullece y que estará presente en nuestra casa. Gracias.
1: Muy bien, agradecimiento entonces, 150 años de vida para la Aduana de Campana por sus 150 años, gracias a los miembros de la comisión.

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5: En la noche del viernes 7 de agosto de 2026 se realizaban las instalaciones del Teatro Municipal Pedro Barbero una nueva entrega de la Orden de la Campana en su edición número 52. Estuvieron galardonados en esta edición el doctor Carlos Bianchi por acción profesional, Marcelo Barrientos por acción cultural, Néstor Bueri por acción comunitaria, Miguel Fossati por acción deportiva y Rodolfo Basterrica por acción comercial. Vamos a tener la palabra de los galardonados y un fragmento de lo que fue la entrega de las distinciones.
6: Noche maravillosa de emoción. Y le pido a la gente que está acompañándonos en la noche del sonido con las imágenes que vamos al primer galardonado de esta noche y es el doctor Carlos Alberto Bianchi. ¿Quiere ir al atril? Venga, venga, bueno. Vamos a aplaudirlo mientras llega aquí al atril. La gente de sonido, ahí está, ahí. Yo lo voy a ayudar.
7: Muy buenas noches. Quiero comenzar expresando mi más sincero agradecimiento por esta enorme distinción que hoy recibo, la Orden de la Campana. Es un honor inmenso y una emoción difícil de expresar con palabras. Lo siento como un reconocimiento no solamente a mi trayectoria profesional, sino también a toda una vida compartida con esta ciudad que me recibió con los brazos abiertos y que terminó convirtiéndose en mi hogar. Llegué a Campana en el año 1965, recién recibido de médico. Poco tiempo después comencé mi formación pediátrica en el Hospital de Niños de San Justo. Durante casi 20 años viajé 3 veces por semana a Buenos Aires para continuar especializándome y perfeccionándome. Tuve la enorme fortuna de recorrer ese camino junto a mi gran amigo, el doctor Ramón Exceni, acá presente. Con él cursamos el colegio secundario, la facultad de medicina, el practicantado en el hospital Diego Thompson y la especialidad en pediatría en el hospital de Niños de San Justo, que hoy lleva su nombre, Hospital Dr. Ramón Exceni, por ser una de las figuras más importantes de la nefrología pediátrica mundial. A lo largo de mi carrera tuve la satisfacción de participar en numerosos congresos nacionales e internacionales. Recibí distinciones, el Colegio de Médicos de la Provincia de Buenos Aires me otorgó el título de especialista en pediatría y puericultura, más tarde especialista jerarquizado en clínica pediátrica, la Sociedad Argentina de Pediatría el diploma de honor, la Facultad de Medicina el certificado homenaje en el año 2015, la Municipalidad de Campana el escudo heráldico y otro reconocimiento que siempre interpreté como un estímulo para seguir aprendiendo y brindando una mejor atención a mis pacientes. Pero por encima de cualquier título o reconocimiento, el mayor premio fue haber podido ejercer mi profesión durante tantos años y haber recibido el cariño y la confianza de tantas familias de Campana. Aquí construimos nuestro hogar junto a mi querida esposa Betty, que ya hace 8 años no se encuentra físicamente con nosotros, pero sigue presente todos los días de mi vida. Ella fue mi compañera incondicional, quien sostuvo nuestra familia con una dedicación inmensa mientras yo desarrollaba mi profesión. Este reconocimiento también le pertenece. Quiero agradecer a mis hijas Adriana y Karina, que siempre fueron un orgullo y un apoyo permanente. A mi yerno Elvio, que es como un hijo para mí. A mis nietas y nietos. Son una inmensa alegría en mi vida, y muy especialmente a mis nietas Julieta y Micaela, que viajaron desde Uruguay para acompañarme en este día tan significativo. Su presencia junto a Nacho y mi bisnieto René hace que esta emoción sea todavía más grande. También a mis sobrinos, que siempre estuvieron presentes durante este largo camino. Quiero recordar también a grandes amigos que la profesión me regaló en esta ciudad, en especial a mi queridísimo gran amigo doctor Rodolfo Rey. Junto a él y también al doctor Divi y a la doctora Fracinelli, organizamos guardias pediátricas los fines de semana para que Campana pudiera contar con atención especializada permanente. Fue una hermosa etapa de trabajo compartido y compromiso y vocación de servicio. Puedo decir con absoluta sinceridad que Campana me dio mucho más de lo que yo pude imaginar. Aquí desarrollé mi profesión. Crecieron mis hijas, nacieron amistades entrañables y encontré el cariño de generaciones de familias que confiaron en mí para cuidar lo más valioso que tenían, sus hijos. Por eso, hoy quiero agradecer a quienes pensaron en mí para esta distinción. Gracias a la Comisión Directiva, Cámara Unión de Comercio e Industria de Campana, a la Municipalidad de Campana y a todas las instituciones, entidades y vecinos de esta querida ciudad que hicieron posible este reconocimiento. Un agradecimiento especial a la familia Stamponi Dapian. Recibo esta orden de la Campana con el corazón profundamente emocionado y con una inmensa gratitud. Muchas gracias.

de los pacientes. La familia Garcilaso le quiere hacer entrega de un presente. Dice, durante 40 años atendió a mi familia. Aquí le van a hacer entrega también al doctor. Esto está fuera de protocolo, pero cuando la persona se merece semejantes reconocimientos, es maravilloso que le entregue. Lo quiere leer. Dice, certificado de honor es otorgado al doctor Carlos Bianchi por la atención recibida en más de 4 décadas hacia nuestros 4 hijos y 7 nietos en la forma más profesional, humana y destacada, sin ningún error y muchas veces fuera de horario, sin turno ni plata, solo con un propósito, con el diagnóstico a su paciente y en especial por haberle devuelto la vida a Francisco. No una, sino 2 veces. El Superman, como lo llamó él desde sus primeros días de vida. Por eso, doctor Bianchi, la familia Garcilaso, Becorena, le estarán totalmente agradecido de por vida. Maravilloso, la verdad. Yo cuento infidencias. Cuando estábamos ahí atrás, se movió la bolsita y le rompimos el cuadro al doctor Bianchi. No, se despegó, ya se lo van a solucionar. ¿Para otra foto más? Ah, ahí está, me está pidiendo, doctor.

Muchísimas gracias. Vamos a pedirle que se acerque para la entrega al maestro, que después, cuando lo presente, voy a contar más cosas del maestro. Yo lo conozco. Hubiéramos traído los instrumentos y lo hacíamos tocar aquí a Rubén. Poneme el éxito número uno de la Super Tropical Barriento, dale.

0: son de los tambores.
1: Ahora me gustó, carnaval. Dale.
0: Dirige la batuta un negro compadre que canta y baila.
1: Bájale,
0: bájale, bájale. Sus partes con ritmo fuerte va cambiando. Con la tiza de su risa viene llegando el negro Nicolás.
2: Yo tenía 12 años. Y lo... A domingo se bailaba con la super, super tropical Barrientos. Lima, Zárate, en Escobar. Recorrió, es la orquesta tropical con más años de vida en la zona. Es la super, super tropical Barrientos. Podemos tenerlo de fondo musical, si querés, al maestro Barrientos. Y la verdad que ha sido y ha impuesto en la música tropical... fue uno de los primeros músicos que tuvo el órgano. Ahí está su hijo, que es músico, un excelente músico. Espero que lo conozcan, es el hijo de Marcelo Barrientos. Arriba, arriba, arriba, por favor.
1: No se imaginan la clase de músico que es ese pibe.
0: Al barrio de San Fermín, de Cabaroso, de la Chiquito. Al son de los Barrientos vienen llamados al carnaval. Dirige la batuta un negro.
2: Es el micrófono. Era todo de madera, tipo este. Que recién llegaban con un sonido extraordinario, que hasta no hace mucho tiempo, Marcelo, no sé si no lo tuvo, ¿no? Al Filicorda. ¿Lo tiene? ¿Eh? ¿Funciona o no? Tiene como 50 ahí. más de 50 años tiene. Filicorda, recién salía, no se imaginan el sonido. Dame un poquito más de volumen. No se imaginan el sonido para la música tropical. Maestro Marcelo Barrientos.
3: Bueno, muy buenas noches a todos. Hoy es una noche muy especial, pero sobre todo de agradecimientos. Primero a mi padre, que fue el creador de este movimiento musical Barrientos, a partir del año más o menos 1951. Como decía recién el doctor Beto Bonola en la filmación, han pasado muchos músicos por nuestro conjunto. Todos los números son medios grandes. Más o menos, más de 500 músicos, no solo de Campana, muchos de Zárate, Escobar, Capilla, Varadero, San Pedro, Lima, sobre todo de Lima, uno y bueno, Rogelio el Cumbiano. Bueno, además quiero agradecer a todos los alumnos que de una u otra manera han puesto su granito de arena, porque mi papá tenía un conservatorio de música donde, bueno, enseñaba acordeón, guitarra, canto, y bueno, de ahí han surgido muchos músicos que también han puesto su granito de arena para que hoy pueda estar yo agradeciendo esta distinción tan importante. Además, agradecer a más de los 45-50 orquestas que han grabado temas míos. A veces uno escucha una canción y el autor puede estar al lado de uno, pero no lo conoce, conoce el tema y no al autor. Por eso agradezco a los conjuntos, ya sea locales, vecinales, de la Argentina y algunos extranjeros que han grabado alguna canción que yo agradezco muchísimo, inclusive a la banda municipal que incluyó en su repertorio un tema que hemos compuesto con un zarateño muy conocido, Chacho Quiroga. El primer tema que hicimos y que lleva como título Vivo soñando con tu amor, que ha sido grabado además en Paraguay, en otros lados, y lo grabó y lo hace, lo ha incorporado a su repertorio la banda municipal. Voy a pedir un fuerte aplauso para el director de la banda, a quien agradezco. Y aprovecho, también hay una canción, hay un tema que pasó los límites de la Argentina. Cesana, no entiendes que te quiero, ha sido grabado además por Los Palmeras. Y Sonora Resurrección de Uruguay, otros conjuntos y entre ellos un cantor argentino que lo grabó en un estudio de Tennessee, Estados Unidos, donde Elvis Presley grabó su primer tema. Ahí grabó hace, en pandemia más o menos era, este argentino, Jorge Sebastián, para la colonia latinoamericana, que es inmensa, grabó el tema No entiendes que te quiero en Estados Unidos. Bueno, estas son cositas que las quería mencionar porque a veces no se conocen, se conocen nada más, es más fácil captar al músico en el escenario en tantas noches de y días también de fiesta, de bailes, de bueno, pero a veces los autores no somos tan conocidos, por eso aprovecho para distraerlos un ratito y decirles esto, ¿eh? Muy bien, muchas gracias. Además, para los amigos de la CUSEI, muchas gracias, me han puesto muy, muy contento. Sí, a ver. Sí, cómo no. No, creí que me nombraba porque ha nombrado al para el amigo Carmelo.
2: El maestro es tan humilde que se olvidó que me va a ayudar el hijo. Tiene más de 400, 600 temas. Más de 450 temas grabados. Por eso es millonario, porque cobra en Sadaí. Mentira, cobra 2 pesos. Pero tiene más de 450 temas grabados, que es de autoría de él. Y él es humilde, porque hay muchos mucha música de él que se toca en todas partes del mundo. Pero el maestro por ahí es humilde. Siempre fue igual, ¿eh? Yo hace muchos años que lo conozco. Voy a decir la verdad, hace 52 años que conozco al maestro Marcelo Barrientos. Yo era chiquito, les aviso, no por las dudas, bien, no se asusten. Gracias, el aplauso. Poneme el libro, Nicolás, por favor, así aplaudo un poquito la gente y se mueve.

Le pedimos a Sergio Orsini, titular, él es miembro de la comisión de la CUSEI. También va a hacer entrega Nancy Carrizo por la UTN, miembro del Consejo Ejecutivo de la Orden de la Campana, y Octavio Nicolás Lagar, presidente de la Cámara de Comercio e Industria de Campana. Estén quienes entregan los premios. Le vamos a pedir a Néstor con este emprendimiento. Por favor, el aplauso para Néstor. Le van a hacer entrega Acción Comunitaria, Néstor Oscar Buedi.

¿Lo podemos robar un cachito ya? Sí. Néstor. A ver. Yo. Muy bien, ya está, le dieron el ok. Cuando los fotógrafos te dan el ok, vos te acercaste abajo.

Bueno, muchas gracias a todos. Tenía preparadas unas palabras, pero ya me olvidé con el video que pasaron. Dios. Agradecido porque es un premio que viene de mi ciudad. Con Campana App hemos logrado muchísimas cosas. Pero este es un premio distinto, me lo otorga la ciudad por la que caminé tanto, la que me ha enseñado, la que me ha hecho amigos, la que he tenido familia, la que me sigue construyendo día a día. Campana es hermosa, caminar sus calles, ¿quién no dio la vuelta del perro alguna vez? ¿Quién no bailó con la Tropical Barriento alguna vez? Pero agradecidísimo porque este premio me lo otorga a mi ciudad. Quiero agradecer principalmente quiero agradecer a la persona que me dijo que no podía hacer esto, y eso decírselo a un escorpiano es contradictorio. Me agradezco profundamente, quiero agradecer así a personas, principalmente a Silvio Pinedo, que es la persona que tiene la concesión del Club San Lorenzo, que por primera vez nos dan una cancha gratis para los chicos. Quiero agradecer a los chicos principales, actores, chicas y chicos con y sin discapacidad, que concurren y nos enseñan todos los días. Quiero agradecer a sus padres que nos han confiado su tesoro más preciado. Quiero agradecer a mis compañeros de la secundaria que fueron comisión y fueron parte importante. Y fueron parte importante con su aliento y con su aporte. Quiero agradecer principalmente a los profesores con los que iniciamos este proyecto y este camino de inclusión a través de la psicología social, con una sola pregunta que seguramente nadie de los que están acá me va a saber responder, que nació todo con una pregunta fácil: ¿por qué en las escuelas de fútbol, principalmente en infantiles, no hay niños con síndrome de Down? Nadie me supo contestar eso, y a partir de ahí, con la psicología social, trabajando en vínculos y en construcciones, empezamos a formar Campana App. Campana App se llama así porque le íbamos a poner el nombre Campana Down, y una mamá dijo: los chicos no son Down, porque Down en inglés es abatido. Entonces decidimos ponerle Campana App, para arriba, y coincide las iniciales coinciden con que son únicos y personales, como nuestros hijos sin discapacidad. Hay muchísimas ideas, muchísimos proyectos, muchísimas historias de discapacidad para hacer. Los chicos con discapacidad pueden darnos un montón de situaciones, y es por eso le agradezco que estén, porque con ellos aprendemos día a día. En cada encuentro algo aprendemos. Y quiero agradecer profundamente a los profesores que iniciamos este camino, a Martu, a Betiana, perdón,

0: Anita, a Juli, a Maxi, que en el 2014 iniciamos este camino, y sin ellos no hubiéramos recibido ese llamado de River para dar una clase en el mismísimo Monumental, como vieron en la foto, y hemos tenido una reunión con la misma comisión directiva de River, y sin ellos no hubiéramos sido en tapa en Diario Deportivo Clarín, y sin ellos no hubiéramos sido tapa en el Diario de Málaga en España, y sin ellos no hubiéramos tenido un llamado de Cristian Ristondo para otorgarnos un premio mención en la legislatura porteña. Esos chicos han donado, además de su tiempo, su humildad para enseñar y para aprender también. Así que este premio, la Orden de la Campana, que agradezco a la CUSEI por otorgármelo, es también para los profesores y todos los que participan de Campana App. Muchas gracias.
1: El aplauso nuevamente para Néstor Bueri, que recibió este preciado galardón en esta entrega de la Orden de la Campana por acción comunitaria. Andrea Molina, por el Club de Leones. Octavio Lagar. Ana Mayo, de la Alianza. Ahí está. Muchísimas gracias. Y ahora sí, poner algo de música, así para decirle que se le va a hacer entrega de la

0: Para hacer actividad necesitamos edad. Los hijos fueron bravos, sus hijos jodidos, ¿cómo le van a decir la edad? No, no, estuvieron mal ahí. Pero bueno, no. Hay que decir, muy joven y con muchas ganas. Y eso es lo más importante, ser orgánico en la vida. Muy bien, vamos a escuchar la palabra de Miguel.
1: Buenas noches para todos. Gracias, gracias por la orden de la campana. Gracias a Cusey, bueno. Gracias a mi familia que me hace el aguante, gracias a todos ustedes por el aplauso, me encanta. Mira, se me rompe el corazón de tanta emoción, no lo hubiese esperado todo esto. Bueno, muchas gracias. Sí, quiero decir que yo empecé a los 67 años a correr bicicleta, no es que lo hice toda la vida, mi carrera es corta, no es como acá lo demás, ¿no? Pero bueno, ya corrí 86 carreras, 85 podios, he corrido altas cumbres, he corrido por todos lados. Y voy a seguir corriendo. Soy subcampeón argentino también. Soy subcampeón argentino. Y bueno, este año voy a correr por el campeonato de vuelta argentino, a ver si tengo ese cachito de suerte que me falta. Bueno, quiero agradecer al CUSEI por todo esto y bueno, que tengan todos buenas noches. Gracias,
0: Posate, por favor, que le van a sacar otra foto. Recibió la orden.

música al escenario, secretario general de la CUSEI. Ahora se entrega el certificado, el pin de la Orden de la Campana será entregado por Paulino Cuenca, de la Cámara de Unión de Comercio e Industria de Campana, el miembro de

Adolfo Basterrica en el escenario. ¿Vieron lo que es cuando uno transita? La verdad que es maravilloso, pero encontré ya varias veces y siempre fue igual, señora. Siempre fue igual. Usted dijo algo recién, dice Vasco, él es Vasco. Yo también, pero es buen tipo, no es cabrón como la mayoría de los vascos. Bueno, dejémoslo ahí. No, no hablemos más. Bueno, la palabra del último galardonado.

después de lo que hablaron los antecesores, me queda poco que decir. Pero más que nada, agradecer, por supuesto, a la CUSEI, a todas las instituciones que me llevaron a elegir. Me eligieron, ¿va? Y en especial a uno, que el primero que salió en el video, que fue el que me puso, que está por ahí, bueno, ya está, el parientes. Realmente fue mucho el trabajo para lograr esto. Como decían, empezamos en el zaguán de mi casa. Hoy se logró hacer una empresa muy grande. Estamos en varias provincias, bueno, todas esas cosas que se hicieron con mucho esfuerzo. Yo miro a ustedes porque son los representantes. Pero el público no lo veo, está todo oscuro acá. Realmente fue mucho esfuerzo, mucho trabajo, mucha dedicación, pero también tengo que agradecer en especial a la ciudad. Yo estaba, mi pueblo es chico, y yo tengo muchos familiares acá, hasta Tecón y allá, por ahí el famoso Tecón, que es primo y todas estas cosas. Y resulta que siempre pensé en Campana desarrollar lo que yo había hecho en mi pueblo. ¿Qué sé yo? Cargill era la empresa más grande. Y dije, bueno, ¿qué problema hay de venir a venderla a ESO o a Siderca si son empresas grandes? El público, que lo atendía lo mejor posible, los talleristas y todo eso, que agradezco a todos ellos, por supuesto, pero todo lo inicié y cuando llegué me ilusioné mucho en lo mío. Por el trabajo, hoy lo reconozco más que

0: No sé quién, lo primero que pasaron, me parece. Ah, el doctor Bianchi. Que tengo una historia con usted. Teníamos los dos el mismo Citroën. Blanco. Y un día salgo, subo y no me arrancaba. Y él de la ventana, ese es el mío. bueno, resulta que el doctor, me acuerdo, en su palabra mencionó a su esposa. Y yo conocí a una chica acá en Campana, hace poco, 40 y pico de años, y él sostiene la otra pata para lograr lo que logré, porque yo me dediqué a crecer y ella se dedicó a la familia. Y de ahí tenemos tres hijos, un varón, que también apareció en la película, y dos nenas, nenas. Esas dos nenas me trajeron... Entre los que vienen, que uno lo llama, dos yernos, hermoso, uno está conmigo, fue una importante la entrada de él a la empresa porque venía de una escuela de la ESO, que yo venía de Capilla, imagínate, lo mío al lado de eso, bueno, él tenía una experiencia muy grande, y Enzo, el otro yerno nuevo que me dio dos nietitas. Le digo, che, vos vas a tener un... me gustaría tener una nieta, un nieto. Sí, sí, me mandó de golpe. Gemela de zapa. Bueno, le agradezco a todos y en especial a la ciudad de Campana. Puedo estar ramificado en otros lugares, pero todo nació de acá. Con el apoyo del pueblo mismo, yo le trato de volver haciendo cosas con los clubes. Ahora con vos quiero hablar. A vos, Petizón. porque se merece ayudarlo a él. Así que, bueno, le agradezco a todos, el amigo Marcelo, si habremos gastado zapatos con vos. no quiero perder más tiempo, agradecido totalmente a usted, a la CUSEI, a las instituciones. Me siento muy orgulloso de este premio, porque nunca tuve una cosa de esta. Y bueno, es como un, como que en la carrera te recibiste y te dieron el diploma. Le agradezco a todos. Todos son en general de la ciudad, no, todos son de la ciudad de Campana, y en especial yo, siempre de Capilla, lo dije al principio, me gustaba Campana, pues tengo gran parte de mi familia acá. Pero cuando me vine me enamoré de Campana. Y realmente sigo más enamorado que nunca. Y sobre todo, me siento campanense.
1: Muy bien, entonces, ¡epa! Orden de la Campana 2026, Corporación Comercial, Rodolfo Basterrica. El aplauso para él.
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6: En la mañana del viernes 7 de agosto, en la estación de servicio Diálogos de Action Energy de Mitre Esquina San Martín, se hizo entrega de la donación de la empresa Action de Pan American Energy de 20 millones de pesos en combustible para los bomberos voluntarios de nuestra ciudad. En dicho acto estaba presente el presidente de la institución de bomberos voluntarios, Carlos Vera, Verónica Stanicia, en representación de Action Energy, Pan American Energy, y la Secretaría de Acción Social, Educación y Cultura.

0: a cargo de Elisa Abela.
1: Bueno, Carlos, hoy están recibiendo aquí una importante donación que a ustedes les sirve mucho.
2: Sí, bueno, primero que nada, buen día para todos. Sí, estamos recibiendo una donación de combustible por Action, que ya hace 3 años que viene trabajando conjunto con nosotros, a la cual para bomberos es un beneficio muy grande, dado la situación que está el país, ¿no? Y bueno, con esta donación de combustible que nos viene dando, nos ayuda un montón. Después se trabaja en conjunto con muchas cosas que de la fábrica, o sea, vamos a capacitar gente y todo, trabajamos todo en conjunto con ellos, ¿no?
3: ¿De qué cantidad estamos hablando de la donación?
2: Mirá, estamos hablando de algo, no, de algo de 2 millones de pesos, una cosa así. 20 millones de pesos. Que para nosotros es mucha plata, ¿no? Y combustible nos salva por muchos incendios de campo y todo que tenemos nosotros, dado que el año pasado, gracias a ello, pudimos trabajar junto con el municipio, que nos donó también combustible. Y bueno, es la verdad que una salvación.
0: ¿Para qué tiempo alcanza este combustible?
2: Y este combustible nos alcanza para hasta diciembre del año que viene, lo tiramos nosotros. Te vuelvo a repetir, porque el municipio también nos ayuda mucho con el combustible. Y con esto que nos dio Acción, como todos los años nos colabora, nos salva, ¿no?
1: Pero es trabajo conjunto que ya viene haciendo desde hace bastante tiempo con la empresa.
2: Sí, mira, por lo que yo tengo entendido, hace 3 años que viene Acción colaborando con bomberos. Nosotros hace 1 año que estamos y es la primera vez que estamos con ellos, ¿no? Pero hace 3 años ya que vienen colaborando con bomberos. Por una suma, otra suma no te puedo decir porque no sé bien. Pero la verdad que sí, hace 3 añitos que vienen colaborando con bomberos.
1: Y además hace la logística de todo el parque automotor de bomberos.
2: Sí, sí, hace toda la logística, todo eso lo hace con ellos, con ANSI.
1: Muchísimas gracias.
2: No, gracias a usted.
4: Gracias, gracias. Verónica Estanicia es VP de Relaciones
1: Públicas. Pasito más adelante.
4: Ahí voy, ahí al medio. Bueno, ay, es como la entrevista de Sánchez.
1: Bueno, Verónica Estanicia, bueno, primero bienvenidos a la ciudad de Campana y bueno, a este cargo que comenzás a desempeñar.
4: Pero muchas gracias, es un honor estar acá hoy compartiendo con los amigos de los bomberos voluntarios que tanto soporte nos dan en la actividad, no solamente a nuestra empresa, sino a toda esta comunidad, y es tan valorado por la comunidad. Es una de las instituciones que cuando uno tiene oportunidad de preguntarle a los vecinos reconocen la actividad que ellos hacen y tienen un prestigio increíble. Así que para nosotros trabajar con ellos y poderlos apoyar en esto es fundamental.
1: Bueno, además ya la empresa viene colaborando desde hace varios años con bomberos, que es una forma de contactarse con la comunidad también, ¿no?
4: Exactamente, sí. No solo con bomberos, sino con un montón de otras instituciones. Tenemos un fuerte compromiso. Para nosotros la inversión social es tan importante como la otra inversión que hacemos en negocios. Y buscamos siempre que nuestro desempeño social vaya de la mano con el desarrollo comunitario. Así que el compromiso está, y cuando encontramos socios como los bomberos tan comprometidos también, eso nos hace estar más motivados para continuar el compromiso con la comunidad de Campana.
0: ¿Cómo va tu periodo de adaptación?
4: Acelerado. Hace 1 mes que estoy, diciendo que hace 1 año ya, pero muy contenta. Muy, muy contenta, vengo de la industria, así que la entiendo, eso no está siendo un desafío, sino el conocer tanta gente y poderme relacionar con nuevos compañeros, ese creo que es el más lindo de los desafíos.
3: Con respecto a la relación con la comunidad, además de bomberos, ¿van a existir otro tipo de donaciones, otro tipo de acciones?
4: Sí, ustedes saben que tenemos un fuerte compromiso con el hogar acá de Campana, y también con otras organizaciones, con la asociación que trabaja con temas de discapacidad, también tenemos fuerte compromiso, que es una temática que también resulta para nosotros fundamental colaborar y estar presentes. Y aprovecho todas las cámaras también para una forma de acompañar a las organizaciones y al hogar. Vamos a estar organizando la famosa carrera que hacemos todos los años, donde esperamos que ahí en esa maratón nos acompañen, no se asusten, porque yo no corro nada, así que voy a ir caminando. La idea es sumarse y estar presente con algún alimento no perecedero que va a ir al hogar.
3: ¿Ya está confirmada la fecha?
4: Va a ser en octubre, creo que el 25 de octubre, así que ahí nos veremos todos con nuestras camisetas color magenta para estar presentes, decir presentes y seguir colaborando con la comunidad de Campana.
1: Bueno, gracias. La empresa está en pleno desarrollo, apuntando siempre al progreso del país.
4: Absolutamente, es una empresa, ustedes saben, con fondos argentinos, digamos, con el dueño es argentino y quiere que Argentina crezca, como siempre, obvio.
1: Y apuntando también al desarrollo en Campana.
4: Obviamente, es la comunidad donde tenemos el corazón del negocio está acá, en nuestra refinería. Así que agradecemos además la comunidad que nos acompaña, damos trabajo, hay mucha gente empleada en Campana que viene de la comunidad de Campana. Así que para nosotros es un honor que seguir siendo vecinos y que nos elijan como vecinos.
1: Muchísimas gracias.
4: Un gusto y gracias. La palabra entonces
5: de Elisa. La palabra de Verónica Estancia.
1: Bueno, Elisa, la posibilidad de esta relación con una empresa tan importante como Acción también es importante para el municipio.
6: Sí, claro, sumarme un poco a las palabras de Vero y de Carlitos, de Bomberos. Nosotros obviamente agradecer a Acción porque estos apoyos es el tercer año consecutivo que da este combustible que lo calcula para un año para los bomberos. Nosotros de nuestra parte es una ayuda enorme para todos los vecinos, para toda la comunidad, porque sabemos lo importante que son los bomberos para todos nosotros los 365 días del año. Así que todo lo que podamos colaborar, tanto de lo privado o del Estado, de la misma municipalidad, siempre acompañando a esta gran institución.
1: Bueno, no solamente en esto, sino a Bomberos se lo apoya permanentemente durante el año y en muchos rubros, ¿no?
6: Sí, sí, nosotros tratamos siempre de acompañar a todas las instituciones, Bomberos es una, todos los años tratamos en su aniversario, como estábamos hablando, de renovar su flota, de que puedan tener una nueva incorporación a todos los móviles que tienen y también valorar mucho que el privado, ¿no?, también colabore con las instituciones de la ciudad y más las instituciones que están continuamente con los vecinos. Lo importante que son los bomberos para todos los vecinos de Campana.
1: Bueno, lo privado estatal siempre es importante para el desarrollo, no solamente de la municipalidad, sino de la comunidad en general.
6: Para todo, público, privado, tienen que ir de la mano si queremos un gran crecimiento, si queremos mejores personas, si queremos mejores trabajos, si queremos mejores ciudades, siempre lo público y lo privado tienen que trabajar de la mano.
3: También con bomberos y con otras instituciones de cara al fenómeno del niño también se estuvo trabajando en estas últimas semanas.
6: Sí, se está trabajando muchísimo, hay muchas reuniones, muchos comités que se están armando con diferentes instituciones, todas las que trabajan con la gente, la parte social, las iglesias, instituciones que trabajan desde otro lugar con la parte social. La realidad es que con todos estamos trabajando muchísimo porque, bueno, necesitamos de todos también, todo Campana va a necesitar de todos y creo que, nada, el municipio tiene que liderar esta coordinación para que, bueno, si pasa, sea todo mucho más llevadero, lo más leve posible y que todos podamos estar a la altura para nuestros vecinos.
1: Muchísimas gracias.
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0: En el mediodía del viernes 7 de agosto se llevaba a cabo la conferencia de prensa donde la empresa Tenaris presentó una nueva edición de la Maratón Tenaris 10K y 3K respectivamente. Estaba presente, como es habitual, Luis Grieco en representación de la empresa Tenaris con el representante del Club de Corredores, organización de la Maratón Tenaris.
1: ¿Listo? ¿Estamos todos?
13: Estamos todos.
1: Bueno, Luis, anuncio hoy de una nueva edición de la 10K.
14: Así es, estamos muy contentos. Vamos a decir que estamos cumpliendo nuestra edición número 21 de la 10K Tenaris. Estamos acá en Tenaris University, en esta conferencia, así que agradecemos a todos por estar presentes, medios de Campana y de Zárate. 21 años de una carrera que, como solemos decir, es la más convocante del Corredor Norte, ¿no? Si pensamos y siempre la gente del club de corredores no los constata. Si hablamos de las carreras que se dan en el por Vicente López hasta llegar a Rosario, bueno, Campana, Zárate y alrededores suele ser una de las fechas más convocantes del calendario y uno de los circuitos más interesantes, ¿no? Entre sus subidas, sus bajadas. Creo que a lo largo de estos años hemos logrado encontrar un circuito que disfrutan los corredores, disfrutan los vecinos, corta al final menos cantidad de calles de la ciudad, dejamos arterias importantes liberadas, sin privar a todo visitante de conocer los atractivos también arquitectónicos de nuestra ciudad y edificios importantes. Así que bueno, muy contentos. Adelantamos un poco este año la fecha, estamos desafiando no solo al Niño, sino que a Santa Rosa, porque vamos a hacer la carrera el 30 de agosto, 9 de la mañana. Así que en principio calmar la ansiedad de muchos grupos de running que no paran de escribirnos de cuándo es la carrera. Pero bueno, teníamos una agenda también con la gente del Club de Corredores que nos acompaña nuevamente. Empiezan muchas carreras, tenemos ahora la media maratón, el circuito de estaciones, también otros proveedores de carrera que están organizando. Vimos que el 30 de agosto es una linda fecha. El año pasado nos acompañó más o menos el clima, tuvimos un chispeo, así que estamos preparados para las inclemencias, pero Dios quiera que nos permita correr. Así que bueno, como novedades tenemos bajo todos estos micrófonos los dos colores que van a identificar a 3 kilómetros y 10 kilómetros, como solemos comentar. La 3 kilómetros es participativa, la 10 kilómetros es la competitiva. Y en la inscripción de la remera, después hacemos algunas fotos, la 21ª edición, ¿no? Estamos muy contentos, decíamos, de 21 años, salvo pandemia, ininterrumpidos de esta carrera. Y creo que no son muchas las carreras que pueden mencionar esto. Tendremos que estar hablando ya media maratón o maratón de Buenos Aires u otro tipo de carrera, pero carreras que son del tipo corporativas, 21 años, realmente tiene que ver con el compromiso que hay de Tenaris con esta comunidad, pero también con el deseo de transmitir todo lo que dentro de la planta hablamos de el well-being, el balance entre la vida laboral, la vida personal y cómo fomentar este tipo de hábitos saludables, ¿no?
8: Hay una parte importante de esta carrera que tiene que ver con el intercambio. Digo, uno va a recibir su remera y va a donar un alimento no perecedero y bueno, y obviamente después va a ayudar a algún comedor, a alguna institución. Háblanos un poquito de todo esto.
14: Sí, esta carrera siempre fue libre y gratuita, requiere inscripción y ahora vamos a hablar, pero la forma de hacer efectiva esa inscripción, que ya no es más con papel, ¿no? Hay que presentarse obviamente en las oficinas, tanto en Capital del Club de Corredores como en el Hotel Siderca, a partir del 18 de agosto, uno lleva un alimento no perecedero. Toda esta información me parece clave, que siempre la damos y parece repetitiva, está en nuestra web, que es 10catenaris.com.ar. Y ahí no solo están las clasificaciones de los últimos años, las remeras de los últimos años, sino el reglamento. A veces uno no le da bola al reglamento y es súper importante. Hemos visto comunicaciones de ustedes que están obviamente cubriendo las notas de todo el país, de los tres principales proveedores de carreras del país, en una comunicación en conjunto en relación a los dorsales, ¿no? Por ejemplo, nosotros tenemos los dorsales que acreditan que uno participa de la carrera y en función a esa inscripción que hay que efectivizar, uno calcula cantidad de baños, cantidad de ambulancias, cantidad de banderilleros, la asistencia que tenemos que dar, ¿no? Y esto es muy clave, hubo un comunicado muy especial porque se está dando en el resto del país y solo en nuestro país, sobre todo, no en otros países, que la gente se manda a correr falsificando, ¿no? Bueno, en Campana, por suerte, esto no sucede. Creo que nos ayuda a saber que primero nos conocemos todos y después que es una carrera gratuita y que tiene una finalidad de ayudar a instituciones de la comunidad, tanto de Campana como de Zárate. Seguramente van a poder ver, alimento no perecedero, que tiene que ver con arroz, fideo, aceite, bueno, todos estos alimentos necesarios, ahí están escroleando, bueno, lo de siempre, ¿no? Leche en polvo, arroz, fideos, aceite, creo que es importante. Esta donación el año pasado llegamos a los 10.000 kilos, la verdad que un año especial, un año que se nos viene climáticamente complicado para nuestra región, me parece que ser solidarios y prepararnos para esto va a ayudar a todo lo que se viene, indistintamente a nuestra carrera. Pero bueno, quiero también mencionar, no solo que tenemos remeras nuevas, donde tenemos la bandera argentina, lo pensamos en este año mundialista, sumarle y creo que se va a venir a quedar. Y algo que también que se queda, que tuviéramos la oportunidad de entregarlo para los 70 años de la compañía, la edición 19, es volver a tener una medalla de finisher. No es común, es normal en todas las carreras que se pagan, pero en una carrera gratuita muchas veces dicen, bueno, uno entrega la remera, que por suerte siempre la vemos girar por el Campito o por Campana, por la Costanera, le damos la hidratación y todo lo que sucede en el día de la carrera, pero cualquier corredor te va a decir, quiero el recuerdo de la medalla de finisher. Y recordarán que para los 70 años de la compañía hicimos por primera vez y trabajamos en los protectores reciclados, ¿no? Los clásicos tubos que de Tenares que uno ve en la ruta, ese protector verde. Todo ese plástico no es que queda tirado en Vaca Muerta, sino que se recupera, se limpia, se procesa y se vuelve a utilizar. Y en este caso se vuelve a utilizar en 9.000 medallas que vamos a tener, que van a decir 2026, edición número 21, y es un recuerdo, ¿no? Tenemos un periodista amigo que recuerda mucho esta carrera guardando camisetas. Bueno, algunos van a recordar esta carrera con esta medalla de finisher que para cualquier corredor es clave. Pero tenemos a Ariel, que es el especialista, que es el que mide el circuito, los tiempos, las necesidades, experto del Club de Corredores, que seguramente nos va a hablar algo del circuito.
13: La inscripción online, o sea que...
14: Vamos un poco con ese tipo de detalles, sí. Bueno, con esta conferencia de prensa, que la gente ya entre en nuestra página que se ve atrás, renovada, con un color distinto y que tiene que ver con esta edición. La inscripción, a partir del 10, o sea, del lunes, ya pueden hacer la preinscripción en la página web. Cargan todos los datos, recuerden, 10 kilómetros, foto del certificado médico. Lo tienen que subir también. A partir del 17, no, porque es feriado, vamos con el martes 18, ya se pueden acercar, previo preinscripción, al Hotel Siderca, a Balcarce, todos ahí frente al campito lo conocen, o al Club de Corredores, aquellos que no son de la zona, y concretan la inscripción llevando el alimento, ahí le van a entregar el voucher y todo lo que se necesita. También recordamos, por si alguien se suma por primera vez, la remera no es como cualquier carrera del país, que uno cuando va al Club de Corredores presenta los datos, todo, y te dan la camiseta, el voucher, no, se entrega el mismo día, ¿no? La carrera se la da a las 9, a partir de las 6 de la mañana, la Dante Ligieri en el gimnasio se puede retirar la remera, como siempre. Y también hay un cambio en el reglamento que tiene que ver con las escuelas. Lo que hemos visto es, como ustedes saben, entregamos vouchers de equipos deportivos a la escuela de Campana que más convoca y a la escuela de Salta que más convoca. Pero nos pasaba también que veíamos que escribían un montón, ¿no? Al primo, al tío, a todo el mundo. Y después cuando entregábamos el voucher al escenario, subían una persona, dos personas. Sí, los 300 chicos se anotaron, no, al final no vinieron. Hasta ahí era válido, no hay ningún problema. A partir de este año cambió. ¿Cuál es la escuela de Campana y Zárate que más gente convoca? El que ese día lleva más cantidad de chicos. Vamos a tener obviamente un gazebo, solo para escuelas. Entonces uno se acerca y dice, soy de la Luciano Reyes. A ver, sí, te anoto, Luciano Reyes, 1, 2, 3, 4. Soy de la 3 de Zárate, técnica. Bueno, 3 de Zárate. El que ese día, esa mañana, lleva más chicos, al final está comprometido, va y participa, es el que se lleva los vouchers para la escuela. Así que... ¿Y cuáles son los que se inscriben? Los chicos. No, el tío, el primo. Al final los adultos se pueden inscribir como cualquier vecino. Pero al final los estudiantes son los que reflejan realmente el compromiso de la escuela. Esto me parecía importante aclararlo. Y otra cosa que nunca mencionamos, que tiene que ver con los premios económicos. Vino a aclarar que el ganador de la general, ustedes siempre ven que vienen atletas de elite, ahí está de cuánto gana. El ganador de discapacitado gana lo mismo. Y lo mismo que el de comunidad, ¿no? Esto aclaramos, porque esto no sucede en otras carreras en todo el país. De hecho, la gente del Club de Héroes siempre nos dice que hasta en el caso de algunas veces con los discapacitados es por el pancho y la coca, ni siquiera hay un premio económico, lo cual no tiene que ver con la política de la compañía, ¿no? Todos los que ganan, ganas por igual. Y en el caso de discapacitados, aclaro, siempre es gana el primer puesto por discapacidad. O sea, si tenemos un no vidente, gana esa persona, pero si viene alguien de silla de ruedas, no es que es primero y segundo el de silla, no. Primero. Todos son primeros, ¿ok? Esto está bueno aclararlo, creo que nunca lo decimos. después da trabajo en el momento de la premiación con la gente del club, pero bueno, está bueno aclararlo. Y el reglamento es importante leerlo porque explica muchas de estas cosas. Y cierro con esto y sí le doy paso a Ariel. Los premios se entregan el día de la carrera. Basta de podios, de gente que ganó, que se va, porque no le interesa, y vuelve a los tres días diciendo dame la medalla, dame la plata. No. La gente que vino a Campana, que corre en Campana, se queda hasta Campana, máximo hasta la una del mediodía, puede ir a comer a muchos restaurantes lindos que tiene la ciudad, y recibe el premio. Si venís al otro día, el premio no se recibe. ¿Ok? Nos parece justo. Lo mismo que dijimos para las escuelas, para cualquier corredor que se acerca hasta Campana a correr, bueno, quédate en Campana, disfrutá y tenés tu premio si ganaste, no hay ningún problema.
8: Luis, ¿se conoce el destino de los alimentos no perecederos?
14: Todavía estamos en definición.
13: Y lo otro son los horarios para llevar los alimentos y hacer la...
14: Está buenísimo, sí, porque no es común. 11 de la mañana, 7 de la tarde. Ok, estamos también corriéndole un poquito para la gente que tiene un horario laboral que no le permite, también aquellos que trabajan en plantas como la nuestra, que tienen turnos rotativos, también que les permita acceder. Así que nadie vaya a 8 de la mañana, porque salvo a la gente del Club de Corredores organizando cosas en el Hotel Siderca, no va a encontrar a nadie.
13: En cuanto a los cupos disponibles, hasta termina la inscripción.
14: Sí, a ver, la inscripción va a ser, como dijimos, del 18 hasta el 29. No, la preinscripción en la web es el 10. El 18 martes ya se pueden acercar a cualquiera de las dos locaciones y se van a poder inscribir hasta el sábado, ¿ok? Recordemos que son es un poco menos de días que carreras anteriores. Por el feriado... Claro, son 11 días, son 11 días. Acá por Cucaracha me dicen. Así que... Eso. ¿Hablamos del circuito?
15: Hablamos del circuito un poquito, ya adelantaste igual un poquito. Venimos trabajando ya hace muchos años desde la edición número 21 y en los últimos tres años hemos logrado, como dijo Luis, un equilibrio en el circuito entre lo que queremos nosotros, lo que nos gusta, buscar un circuito relativamente plano o rápido. Ya años atrás reducimos lo que eran la cantidad de curvas para hacerlo un poquito más rápido y buscar el equilibrio con el vecino, tratar de habilitar algunas arterias un poquito más rápido o no cortar algunas cosas de que ese domingo Campana no sea un caos. Así que creo que lo hemos logrado. Esta va a ser la tercera edición en la que vamos a repetir el circuito, tanto el de 10 kilómetros como el de 3, largando siempre el campito sobre Luis Costa. No los quiero aburrir con nombres de calle, pero Verdi, Balcarce, Mitre, vamos a usar lo que es Varela, entre la Plaza Eduardo Costa, y vamos a llegar a Meguino. A Meguino vamos a transitarla entre las dos diagonales, entre Sarmiento y Delepiane. Vamos a dejar las dos diagonales libres para que se pueda transitar. Después bajamos de vuelta a la Plaza Eduardo Costa y llegamos hasta la estación a Alén, volviendo otra vez. Bajamos por Sarmiento y terminamos en Luis Costa otra vez, 10 kilómetros. 3 kilómetros larga al mismo tiempo, llega a Mitre, en Beruti se desvían, bajan a Luis Costa. Circuito que ya conocen, circuito rápido, hemos tenido muy buenos tiempos, 20-24 si no me equivoco y la memoria no me abandona, la persona que ganó el corredor, el atleta, hizo 30 minutos, es un tiempazo.
14: No hemos logrado bajar los 30.
15: El año pasado se extendió un poquito, fue un poquito más, 33 minutos el puntero, pero bueno, el clima no acompañó, había mucho viento, así que veremos este año si logramos.
14: Soñamos bajar los 30, logramos, ¿no? Hay que bajar los 30.
15: Creo que el récord es 30.04 de Laureano Rosa en el 2024.
14: Estamos en el año, o en el ciclo, donde se bajaron las dos horas de maratón. Creo que podemos bajar la media hora de Campana, ¿no?
15: Y vamos a tener ahora, poquito, un atleta muy importante compitiendo en los 21 kilómetros con un tiempazo también, con una de las dos personas que ha logrado bajar las dos horas en maratón. Tenemos a un etíope que va a correr tres semanas la media maratón. Y es la segunda persona que fue este año en Londres en bajar las dos horas. Así que ojalá
14: sigamos ese Londres, camino. Además, que no es el circuito más rápido, porque Berlín es más rápido, por ejemplo, y se logró bajar en Londres.
16: El clima puede influir al hecho de cambiar la fecha, que está mucho más temprano.
14: Sí, claro.
15: Seguramente la temperatura, estamos desafiando con esta fecha el clima, los pronósticos yo creo que nos va a acompañar un buen clima, va a acompañar la temperatura, así que ojalá tengamos...
14: Para todos corredores, si está fresco es mejor, sí, está claro, ¿no? pero bueno.
8: En la previa de la carrera también habrá profes haciendo la entrada en calor, como es habitual.
14: Sí, convocamos obviamente al municipio y agradecemos siempre su asistencia y su autorización, ¿no? Me parece importante señalar esto, siempre es una mesa en la cual tenemos defensa civil, obviamente tránsito que nos acompaña, la policía, bueno, obviamente el municipio con la Secretaría de Deportes, en la entrada de calor, la banda municipal nos va a acompañar. Este año le ponemos gazebo, porque el año pasado nos confiamos y el chispeo ese que hubo, creo que no llegaron a hacer todo su repertorio. Este año vamos a tener un gazebo para que si hay un chispeo puedan seguir tocando.
8: Va a haber algo en la parte más frívola, ¿no? Va a haber algo así como un show.
14: La entrega de medallas es el show este año. Te digo que la entrega de medallas si hubiésemos traído a una banda importante, pero sí. Hay que entender que la medalla que es simbólica y que todos se llevan algo de Tenaris, o todos se llevan algo de un tubo a su casa, poder hacer esa medalla implica hacer una matriz cada año distinta, ¿no? Sería más fácil, ¿no? Club de Corredores, mandar a hacer medallas comunes.
15: Una genérica y
14: ya está. Pero bueno, hay que cambiar la matriz. El que entiende un poco de matricería sabe que eso tiene un costo y después producción, ¿no? Pero bueno, nos parece que es el valor agregado y realmente queremos que se quede, ¿no? Todos los años hacer una matriz nueva, pero que cada vez alguien se lleva ese recuerdo que tiene que ver con la historia, ¿no? Al final.
13: Bueno, como participantes del Club de Corredores, ¿qué recomendaciones das? Porque esta es una carrera abierta a todo el público, no solamente a atletas. Bueno, ¿qué recomendaciones para los 10K, más que nada, ¿no?
15: No, ya la mayoría de las personas que vienen a correr los 10 kilómetros ya vienen entrenando, ya vienen trabajando. Hay varios running teams en Campana, en Zárate, así que hay mucha gente que entrena con un profe.
14: Hay paracaidista también, ¿eh?
15: Tenemos.
14: Acá te hacen la pregunta porque ahí está el paracaidista.
15: No, pero hay mucha gente que ya viene entrenando con un profe, o el que no, es habitual de salir a correr. Son muy poquitos, es la minoría los que salen a correr 10 kilómetros sin haberlos entrenado, sin haber probado su calzado. Recomendaciones, usá el calzado que usás para entrenar. No estrenes un calzado nuevo para correr una carrera si no estás acostumbrado. La noche anterior o esa mañana, cená o desayuná lo que estás acostumbrado. No quieras hacer cambios. Si no estás acostumbrado a un gel, no lo consumas durante la carrera. Tomalo como un día más de entrenamiento, no como algo exclusivo donde vas a empezar a probar cosas nuevas. No es necesario, porque la zapatilla nueva seguramente ampollas, el gel te cayó mal si no estás acostumbrado, así que no salgan de la rutina. Es un día más de entrenamiento que venís a compartir con 8.000 personas más, con 9.000 personas, a disfrutarlo, a correr por las calles de Campana. Creo que no mucho más, no sé si Lucho si querés agregar algo, pero
14: sí, no innovar, y en realidad es como que todo corredor dice que el día de la carrera uno va a recibir el premio que es la medalla al terminar, porque la carrera se prepara y se sufre todo en la previa, ¿no? Ese día, bueno, salvo un maratón que se sufre un montón, ese día es para ir a disfrutar, Es una actividad familiar, la verdad que obviamente dentro de los 9.000 personas corredoras hay un 10% que es muy competitivo y realmente viene a romper el récord, a buscar la marca, a llevarse el premio, y tanto en los que visitan Campana como la gente del Club Ciudad, de Runner Campana, ¿no? Y tantos grupos lindos que hay que entrenan fuerte en la ciudad. El resto tiene que venir a disfrutar, a ponerse la camiseta y a recibir la medalla y decir, bueno, lo hice por mí y viví un momento comunitario donde nos unimos todos como un mismo objetivo, ¿no? No pasa muy seguido en el país, pasa a veces con los mundiales, pasa con la 10K de Tenaris en Campana. Así que a venir a disfrutar, me parece.
8: Están las remeras este año. Podés decir que están las remeras, una por medio.
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7: 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Hasta aquí fueron las noticias. Nos reencontramos mañana a la misma hora para volver a informarlo. Lo esperamos con toda la actualidad en nuestra próxima reunión.
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¿Cómo les va? Bienvenidos. Aquí estamos comenzando este clásico de hoy viernes con buenas canciones, con buena música, y vamos a comenzarlo, si me permiten la redundancia, con el principio de lo que se pudo conocer después como el synth pop o el pop electrónico, o vaya a saber qué denominación le pusieron para definir la música que en aquel momento rompía los moldes. Estamos hablando de Depeche Mode con Enjoy the Silence, disfruta el silencio.

Depeche Mode con Enjoy the Silence, el comienzo de este Radio Classics de hoy viernes. Nos vamos ahora hasta Canadá, y allí suena el canadiense Don Hill, que se une a la norteamericana Von The Shepherd para darle vida a esta melodía titulada Can We Try? ¿Podemos tratar?

Durante los años 70 y 80 se convirtió en la artista femenina más exitosa de la era pop. También había abarcado a la industria cinematográfica y televisiva y estuvo también en el teatro en Broadway. Hablamos de Diane Rose, quien canta The Boss,

nuevo bloque de Radio Classics y esta es una canción escrita por Roger Hodgson y publicada también como single. Se llama Llueve Otra Vez y forma parte del disco Famous Lost World

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Ya regresamos para oír Quédate, una canción de R.E.M. lanzada como segundo sencillo del álbum Green en el año 1989. Esta canción rápidamente, cuando salió, alcanzó el puesto número 6 en el Billboard Hot 100, se convirtió en el segundo top 10 de este grupo de R.E.M. en los Estados Unidos.

Ray Davies y su hermano Dave fueron los pilares de The Kinks, una de las bandas más influyentes de la invasión británica, como se conoció a esa gran horda de bandas que llegaron del Reino Unido. Vamos a oírlos con su clásico del año 86, Perdidos y Encontrados.

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The Power Station fue una banda paralela a Duran Duran, integrada por John Taylor, Andy Taylor, Tony Thompson y Robert Palmer. Fue creada más o menos a mediados de los 80 y el grupo lanzó un disco debut que lo colocó en un lugar de culto porque era un sonido bastante original, ¿no? Uno de los éxitos de este disco era Algunos lo prefieren caliente.

escuchábamos a Robert Plant interpretando Gran Tronco. En 1982, Billy Joel editó el disco de Nylon Curtain, que llegó a ser el séptimo mejor disco en ventas en ese año. El tema que abre ese trabajo, Allentown, alcanzó en el Billboard el número 17 de las 100 mejores canciones y sin duda se transformó en un clásico de Billy Joel.

En 1989 Tommy Page tuvo un gran éxito con Un hombro donde llorar, una canción, un single que le abrió las puertas a la radio a nivel mundial. Después de ese éxito tuvo un par de canciones más y desapareció de los rankings.

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compartimos con todos ustedes el primer single del tercer disco de Belinda Carlisle, titulado Runaway Horses, en 1989. La canción se llama Deja una luz encendida.

Y llegamos al final, nos vamos, cerramos este Radio Classics de hoy y este es el último bloque, tres canciones para disfrutar. Jody Watley, que empezó siendo bailarina en el show televisivo Soul Rain, del año 77 al 84 fue cantante en el grupo Shalamar, ahí te va sonando un poco más. Después emprendió su carrera como solista. En aquellos años, hablamos de 1989 para ser exactos, lanzaba su segundo disco que se llama Larkin Don't Life. Incluía este hit, Todo.

Retorno de mi corazón, Shape of my heart por Sting en esta Radio Classics. Y nos vamos, llegamos al final. Banda de pop soul británico excelente, no hay más definición que esa. Simple Red cierra con Angel.

Simple Red haciendo Angel para el cierre de esta Radio Classic. Gracias a todos, gracias por habernos escuchado. Nosotros el lunes con un nuevo Radio Classic. Hasta entonces.

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Hola, hola, bienvenidos. Comienza de esta manera, damas y caballeros, nuestro expreso de hoy, viernes 14 de agosto de 2026. Randy Crawford en el inicio con Deseándole a una estrella. Continuamos y ahora nos preparamos para escuchar a la particular voz de Rod Stewart con uno de sus hits, Baby Jane, un temazo.

Suecia otorga una pensión por incapacidad a un adicto al heavy metal, dice la noticia. Roger Tullgren, de 42 pirulos de edad, fue declarado adicto al heavy metal, por lo cual tiene el título de incapacitado e incapaz de mantener un trabajo de tiempo completo, según informó el periódico sueco local. Un ciudadano de Suecia recibirá una pensión de incapacidad, ya que su fanatismo por la música pesada fue declarada una adicción. Según se informa, el metalero, de 42 pirulos, como ya dijéramos, lleva 10 años buscando que su adicción fuera declarada incapacidad. Tullgren aceptó un trabajo de medio tiempo y el Estado le otorgará el dinero que necesite para llegar a fin de mes. Habló con 3 psicólogos y finalmente estuvieron de acuerdo de que necesitaba esto para evitar ser discriminado. Tullgren ahora tiene un trabajo de medio tiempo como lavaplatos en un restaurante, el cual será suplementado con su pensión. Su jefe permitirá que el adicto al metal vista su ropa favorita en el trabajo, además de dejarlo escuchar su género favorito también mientras trabaja. Bien, que no cunda el ejemplo por estas latitudes, ¿no? Se ríe el operador. Seguimos.

Esta chica tiene un talento natural para la música. Su padre es cantante de ópera y su madre profesora de piano. Recibimos a la rubia Amber interpretando Sexual.

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1: En el año 1987, los hermanos Iván y Stefan Doroshuk lideraban la banda canadiense Men Without Hats y lograron anotarse este hit. El

Cantando Por Favor No Digas Buenas Noches pasó Michael Franks. Con ustedes ahora In Excess y el tema The Strangest Party, These Are The Times.

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pasaba algo que fue la única composición de George Harrison en encabezar las listas estadounidenses de sencillos mientras se encontraba con los Beatles. En El Expreso, este es el destacado del día.

Journey se formó en 1973 en San Francisco, California. A lo largo de sus 14 años de existencia, entre 1973 y 1987, Journey alteró en gran medida su enfoque musical y su personal, al mismo tiempo que se convertía en una de las mejores bandas de la época. El único elemento constante fue el guitarrista Neil Sean, un prodigio musical que había sido miembro de Santana entre 1971 y 1972. La banda original, que consiguió su nombre en un concurso de la FM KSAN de San Francisco, incluía a Sean, al bajista Ross Valerie, al baterista Prairie Prince, reemplazado por Ainsley Dunbar, y al guitarrista George Tigner, quien abandonó la banda después del primer álbum. Otro ex miembro de Santana, el tecladista y cantante Greg Rolie, se les unió más tarde.

esta formación grabó Journey en 1974, el primero de tres álbumes de jazz rock que tuvieron ventas moderadas y que fueron discos instrumentales en gran medida. Para 1977 el grupo decidió que necesitaba un fuerte cantante y líder, por lo que contrató a Steve Perry. Los resultados se sintieron de inmediato en el cuarto álbum llamado Infinity, que ya había vendido 1 millón de copias a fines de 1978. Después de un álbum en vivo, Capture, de 1981, los Journey lanzaron Escape, con el que llegaron al tope de los rankings pop gracias a tres hits.

La Morena Donna Summer cantaba Amor para Amarte. Le damos paso ahora a los daneses de Michael Learns to Rock, tocando De Repente, single que podemos encontrar en su álbum Colors de 1993.

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En el Expreso, efemérides. Efemérides de hoy, amigas, amigos, viernes 14 de agosto de 2026. Estas son, aquí están. En el año 1385 se produce la independencia de Portugal al vencer a los castellanos en la batalla de Aljubarrota. 1457 se imprime el libro de Salmos, el primer libro impreso con un colofón completo. Figura el nombre del impresor, la fecha y el lugar de impresión. 1498, Cristóbal Colón descubre la isla Margarita en el litoral venezolano. 1502, en su cuarto viaje a América, Colón desembarca en Honduras. 1806, dos días después de la reconquista, Santiago de Liniers es proclamado gobernador militar de Buenos Aires. 1885, inauguración del nuevo Palacio de la Bolsa de Comercio de Buenos Aires. 1941, Segunda Guerra Mundial, Roosevelt y Churchill firman la Carta del Atlántico. 1945, el presidente de Estados Unidos, Harry Truman, anuncia la rendición incondicional del Japón. Finaliza la Segunda Guerra Mundial. 1962, los obreros franceses e italianos se encuentran en el túnel del Mont Roosevelt y Churchill firman la Carta del Atlántico. 1945, el presidente de Estados Unidos, Harry Truman, anuncia la rendición incondicional del Japón. Finaliza la Segunda Guerra Mundial. 1962, los obreros franceses e italianos se encuentran en el túnel del Monte Blanco.

su ritmo pegajoso de piano sonaba de la manera en que es a cargo de Bruce Hornsby and The Rage. Enero del año 1995, puesto número uno del Europarade, Cranberries, Zombie.

En El Expreso te sugerimos un libro. Llegó el momento de la sugerencia de un libro, en este caso El Último Regalo, de Sebastián Fitzek. Milan es un hombre inteligente y creativo, pero tiene un problema. Después de una peligrosa operación a la que fue sometido en su adolescencia, ha perdido la capacidad de leer. Mientras se dirige en moto a una de las fiestas en las que trabaja como camarero, ve a una joven adolescente dentro de un coche con un papel pegado en la ventanilla, en el que, aun siendo incapaz de leer el texto, Milan entiende que está pidiendo ayuda. Asustado, la sigue, pero poco después, cuando el vehículo se detiene frente a una casa, lo que ve es una escena absolutamente normal en la que un matrimonio y su hija, cargados con la compra, bajan del coche. Milan decide olvidar lo ocurrido. Desconoce que su peor pesadilla no ha hecho más que empezar. El Último Regalo, de Sebastián Fitzek, es el libro sugerido por El Expreso en el día de hoy.

pasó por nuestro expreso Climax Blues Band, que nos dejó No puedo hacerlo bien. Bueno, a seguir intentando. Hasta aquí llegamos, damas y caballeros, con este expreso de hoy, viernes 14 de agosto de 2026. Billy Ocean en la despedida y Amante. Gracias por habernos acompañado. Pásenla genial, diviértanse, no se embromen y no embromen al prójimo. Será hasta mañana. Chau, chau.

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1: No, no, no, no, no. 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
0: ¿Qué cosa?
1: Y que me anden apurando de esa manera.
0: Oh.

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6: Edición número 52 de la entrega de la Orden de la Campana en el Teatro Municipal Pedro Barbero. Se llevó a cabo en la noche del viernes 7 de agosto. La apertura estaba a cargo del presidente de la Cámara Unión del Comercio e Industria de Campana, Octavio Lagar. Dicho acto se entregó una distinción de parte de la Cámara Unión del Comercio e Industria de Campana para la aduana de nuestra ciudad que cumplió 150 años.
7: Hará uso de la palabra del señor presidente de la CUSEI, Octavio Chiche Lagar. Lo recibimos con un aplauso.
8: Gracias, Rubén, querido. Bueno, buenas noches a todos. Es un verdadero honor darle la bienvenida a mi carácter de presidente de la Cámara Unión del Comercio e Industria de la Ciudad de Campana y en representación de toda nuestra comisión directiva a esta emblemática edición número 52 de la entrega de la Orden de la Campana. Quiero expresar nuestro más sincero agradecimiento a cada uno de ustedes por acompañarnos esta noche. La Orden de la Campana es el reconocimiento más significativo de nuestra comunidad. Un galardón que no busca simplemente premiar, sino resaltar y honrar la trayectoria, el valor social y la huella indeleble que dejan nuestros vecinos en sus respectivos ámbitos. Esta noche, 5 vecinos de nuestra ciudad recibirán este merecido reconocimiento por su labor y por poner su vocación al servicio de Campana. Valoro enormemente la presencia de las autoridades e instituciones que nos honran hoy. Nuestro sincero agradecimiento a la Municipalidad de Campana, a su intendente Sebastián Abela y a la Secretaria de Inclusión, Educación y Cultura, encabezada por Elisa Abela. A la Presidente del Honorable Consejo Deliberante, Karina Sala, y a los concejales presentes. Es muy importante para nosotros su presencia. Un fuerte aplauso, por favor, para ellos. Es de destacar mi agradecimiento también a los consejeros de la Orden de la Campana y a la comisión directiva de nuestra querida Cámara Unión del Comercio e Industria de la Ciudad. Gracias por estar. Agradezco especialmente la presencia del secretario general del Centro de Empleados de Comercio, Luis Juárez, así como también la de los supervisores de la aduana de Campana, el consejero, el doctor Juan María Romero, junto a la comitiva que lo acompaña. Y un saludo muy especial a nuestros comerciantes industriales, motor fundamental de nuestra ciudad. y a los miembros de la Agencia de Desarrollo de Campana. Gracias por estar con nosotros esta noche. Agradezco también la presencia de las autoridades de los clubes Villa Dálmine, Alejandro, que lo vi por ahí, del Club Puerto Nuevo, de la Universidad Tecnológica Nacional, de la Universidad Nacional de Luján, Hernán, o Nancy, que también la vi por ahí. La presencia del intendente del Parque Nacional Ciervo de los Pantanos, Luis Rodríguez, muchísimas gracias Luis por estar presente esta noche. Asimismo, gracias por estar aquí a la Policía Federal Argentina, a la Policía de la Provincia de Buenos Aires, a nuestros queridos bomberos, a su presidente Carlos Vera, y a todas las instituciones que se encuentran presentes esta noche de nuestra comunidad. Su presencia le da un brillo muy especial a esta ocasión. Un evento de esta magnitud requiere de un esfuerzo inmenso entre bambalinas. Por eso quiero hacer un reconocimiento muy especial al equipo que llevó adelante la filmación y edición de estos videos. Bueno, a Luis Fagnani, Secretario General de la Cámara, a Euge, a Ceci, a Marian, a Fede, y muy especialmente a nuestra secretaria Alejandra Fradelo, quien año a año se pone al hombro de la organización integral de esta gran noche. Bueno, y agradezco también al señor Rubén Dussac por acompañarnos por segundo año consecutivo, aportando desinteresadamente todo su talento en la conducción, y a la señora Nilda Caballero a cargo del espectáculo que vamos a estudiar, que vamos a disfrutar en instantes. En verdad, muchísimas gracias y un aplauso por favor para ellos. Bueno, me viene a la mente

0: Dando esta noche, hicieron su parte. Se imaginan lo que podríamos hacer si cada uno de nosotros pusiera su gotita, ¿no? La verdad que podríamos transformar la realidad, no solamente de nuestra ciudad, que tenemos una ciudad bellísima, en la que está pujante, como digo siempre, una burbuja en relación a las diferentes, a las ciudades que nos rodean, pero podríamos hacer todos una gran diferencia. Bueno, muchísimas gracias a todos por estar, por acompañarnos, por poner en valor el compromiso de nuestros galardonados y por hacer de esta tradición un verdadero orgullo para toda Campana. Les pido un fuerte aplauso para ellos, para nuestros galardonados.
1: Muy bien, las palabras de Chiche Lagar, presidente de la CUSEI. Y hay un reconocimiento muy especial en esta noche, por sus 150 años en nuestra ciudad. Se va a hacer entrega de este reconocimiento a una institución de nuestra localidad. Lo va a hacer el presidente de la CUSEI, Octavio Lagar, los miembros de la comisión directiva presentes. Les pedimos que se acerquen al escenario. Y el reconocimiento es don Octavio Lagar.
0: Muy amable Rubén. Bueno, el 29 de septiembre de 1876, bajo la presidencia de Nicolás Avellaneda, se promulgó la ley que habilitó nuestro puerto como aduana, abriendo formalmente a Campana las operaciones de comercio interior y exterior. Hoy, en el marco de la Orden de la Campana, queremos entregar un merecido reconocimiento a la aduana de Campana por sus 150 años de labor ininterrumpida y su aporte fundamental al desarrollo industrial y económico de nuestra comunidad. Así que, si son tan amables, lo recibimos con un fuerte aplauso.

0: Señor presidente de la Cámara de Comercio y al Consejo de la Orden de la Campana, en representación de la Aduana de Campana, perteneciente a la Dirección General de Aduanas, agradezco en nombre de nuestra institución y de todos nuestros compañeros este galardón que hemos recibido por lo que vamos a festejar muy pronto, el 29 de septiembre, nuestro sesquicentenario. Toda una vida de agentes aduaneros procurando realizar el control aduanero y contribuir con la recaudación de la renta al crecimiento de nuestro país. En nombre de todos mis compañeros y los que formamos la institución, desde ya un agradecimiento enorme por este galardón que nos enorgullece y que estará presente en nuestra casa. Gracias.
1: Muy bien, agradecimiento entonces, 150 años de vida para la aduana de Campana por sus 150 años, gracias a los miembros de la comisión.

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5: En la noche del viernes 7 de agosto de 2026 se realizaban las instalaciones del Teatro Municipal Pedro Barbero, una nueva entrega de la Orden de la Campana en su edición número 52. Estuvieron galardonados en esta edición el doctor Carlos Bianchi por acción profesional, Marcelo Barrientos por acción cultural, Néstor Bueri por acción comunitaria, Miguel Fossati por acción deportiva y Rodolfo Basterrica por acción comercial. Vamos a tener la palabra de los galardonados y un fragmento de lo que fue la entrega de las distinciones.
6: Noche maravillosa de emoción. Y le pido a la gente que está acompañándonos en la noche del sonido con las imágenes que vamos al primer galardonado de esta noche, y es el doctor Carlos Alberto Bianchi. ¿Quiere ir al atril? Venga, venga, bueno. Vamos a aplaudirlo mientras llega aquí al atril. La gente de sonido, ahí está, ahí. Yo lo voy a ayudar.
7: Muy buenas noches. Quiero comenzar expresando mi más sincero agradecimiento por esta enorme distinción que hoy recibo, la Orden de la Campana. Es un honor inmenso y una emoción difícil de expresar con palabras. Lo siento como un reconocimiento no solamente a mi trayectoria profesional, sino también a toda una vida compartida con esta ciudad que me recibió con los brazos abiertos y que terminó convirtiéndose en mi hogar. Llegué a Campana en el año 1965, recién recibido de médico. Poco tiempo después comencé mi formación pediátrica en el Hospital de Niños de San Justo. Durante casi 20 años viajé 3 veces por semana a Buenos Aires para continuar especializándome y perfeccionándome. Tuve la enorme fortuna de recorrer ese camino junto a mi gran amigo, el doctor Ramón Eczeni, acá presente. Con él cursamos el colegio secundario, la facultad de medicina, el practicantado en el Hospital Diego Thompson y la especialidad en pediatría en el Hospital de Niños de San Justo, que hoy lleva su nombre, Hospital Dr. Ramón Eczeni, por ser una de las figuras más importantes de la nefrología pediátrica mundial. A lo largo de mi carrera tuve la satisfacción de participar en numerosos congresos nacionales e internacionales. Recibí distinciones, el Colegio de Médicos de la Provincia de Buenos Aires me otorgó el título de especialista en pediatría y puericultura, más tarde especialista jerarquizado en clínica pediátrica, la Sociedad Argentina de Pediatría el diploma de honor, la Facultad de Medicina el certificado homenaje en el año 2015, la Municipalidad de Campana el escudo heráldico y otro reconocimiento que siempre interpreté como un estímulo para seguir aprendiendo y brindando una mejor atención a mis pacientes. Pero por encima de cualquier título o reconocimiento, el mayor premio fue haber podido ejercer mi profesión durante tantos años y haber recibido el cariño y la confianza de tantas familias de Campana. A Aquí construimos nuestro hogar junto a mi querida esposa Betty, que ya hace 8 años no se encuentra físicamente con nosotros, pero sigue presente todos los días de mi vida. Ella fue mi compañera incondicional, quien sostuvo nuestra familia con una dedicación inmensa mientras yo desarrollaba mi profesión. Este reconocimiento también le pertenece. Quiero agradecer a mis hijas Adriana y Karina, que siempre fueron un orgullo y un apoyo permanente. A mi yerno Elvio, que es como un hijo para mí. A mis nietas y nietos. Son una inmensa alegría en mi vida, y muy especialmente a mi nieta Julieta y Micaela, que viajaron desde Uruguay para acompañarme en este día tan significativo. Su presencia junto a Nacho y mi bisnieto René hace que esta emoción sea todavía más grande. También a mis sobrinos, que siempre estuvieron presentes durante este largo camino. Quiero recordar también a grandes amigos que la profesión me regaló en esta ciudad, en especial a mi queridísimo gran amigo doctor Rodolfo Rey. Junto a él y también al doctor Divi, a la doctora Fracinelli, organizamos guardias pediátricas los fines de semana para que Campana pudiera contar con atención especializada permanente. Fue una hermosa etapa de trabajo compartido y compromiso y vocación de servicio. Puedo decir con absoluta sinceridad que Campana me dio mucho más de lo que yo pude imaginar. Aquí desarrollé mi profesión. Crecieron mis hijas, nacieron amistades entrañables y encontré el cariño de generaciones de familias que confiaron en mí para cuidar lo más valioso que tenían, sus hijos. Por eso, hoy quiero agradecer a quienes pensaron en mí para esta distinción. Gracias a la Comisión Directiva, Cámara Unión de Comercio e Industria de Campana, a la Municipalidad de Campana y a todas las instituciones, entidades y vecinos de esta querida ciudad que hicieron posible este reconocimiento. Un agradecimiento especial a la familia Stamponi Dapian. Recibo esta orden de la Campana con el corazón profundamente emocionado y con una inmensa gratitud. Muchas gracias.

hablaba recién de los pacientes. La familia Garcilaso le quiere hacer entrega de un presente. Dice, durante 40 años atendió a mi familia. Aquí le van a hacer entrega también al doctor. Esto está fuera de protocolo, pero cuando la persona se merece semejantes reconocimientos, es maravilloso que le entregue. Lo quiere leer. Dice, certificado de honor es otorgado al doctor Carlos Bianchi por la atención recibida en más de 4 décadas hacia nuestros 4 hijos y 7 nietos en la forma más profesional, humana y destacada, sin ningún error y muchas veces fuera de horario, sin turno ni plata, solo con un propósito, con el diagnóstico a su paciente y en especial por haberle devuelto la vida a Francisco. No una, sino 2 veces. El Superman, como lo llamó él desde sus primeros días de vida. Por eso, doctor Bianchi, la familia Garcilaso, Corena, le estarán totalmente agradecido de por vida. Maravilloso, la verdad. Yo cuento infidencias. Cuando estábamos ahí atrás, se movió la bolsita y le rompimos el cuadro al doctor Bianchi. No, se despegó, ya se lo van a solucionar. ¿Va otra foto más? Ah, ahí está, me está pidiendo, doctor.

0: muchísimas gracias.
1: Vamos a pedirle que se acerque para la entrega al maestro, que después, cuando lo presente, voy a contar más cosas del maestro. Yo lo conozco. Pudiéramos traer los instrumentos y lo hacíamos tocar aquí a Rubén. Póneme el éxito número uno de la Super Tropical Barriento. Dale.

0: por eso.
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0: Dale. 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
2: Yo tenía 12 años. Y lo... A domingo se bailaba con la super tropical Barrientos. Lima, Zárate, en Escobar. Recorrió, es la orquesta tropical con más años de vida en la zona. Es la super tropical Barrientos. Podemos tenerlo de fondo musical si querés al maestro Barrientos. Y la verdad que ha sido y ha impuesto en la música tropical. Fue uno de los primeros músicos que tuvo el órgano, ahí está su hijo que es músico, un excelente músico, espero que lo conozcan, es el hijo de Marcelo Barrientos, arriba, por favor. No se imaginan la clase de músico que es ese pibe.
0: Al barrio de San Pedro al son de los tambores vienen llamando al carnaval. Dirige la batuta un negro.
2: Es el micrófono. Era todo de madera, tipo esto, que recién llegaban con un sonido extraordinario, que hasta no hace mucho tiempo, Marcelo, no sé si no lo tuvo, ¿no? Al Filicorda. ¿Lo tiene? ¿Funciona o no? Tiene como 50 y... más de 50 años tiene. Filicorda, recién salía, no se imaginan el sonido... Dame un poquito más de volumen. No se imaginan el sonido para la música tropical. Maestro Marcelo Barrientos.
3: Bueno, muy buenas noches a todos. Hoy es una noche muy especial, pero sobre todo de agradecimientos. Primero a mi padre, que fue el creador de este movimiento musical Barrientos, a partir del año más o menos 1951. Como decía recién el doctor Beto Bonola en la filmación, han pasado muchos músicos por nuestro conjunto. Todos los números son medios grandes. Más o menos, más de 500 músicos, no solo de Campana, muchos de Zárate, Escobar, Capilla, Varadero, San Pedro, Lima, sobre todo de Lima, uno y bueno, Rogelio el Cumbiano. Bueno, además quiero agradecer a todos los alumnos que de una u otra manera han puesto su granito de arena, porque mi papá tenía un conservatorio de música donde, bueno, enseñaba acordeón, guitarra, canto, y bueno, de ahí han surgido muchos músicos que también han puesto su granito de arena para que hoy pueda estar yo agradeciendo esta distinción tan importante. Además, agradecer a más de los 45-50 orquestas que han grabado temas míos. A veces uno escucha una canción y el autor puede estar al lado de uno, pero no lo conoce, conoce el tema y no al autor. Por eso agradezco a los conjuntos, ya sea locales, vecinales, de la Argentina y algunos extranjeros que han grabado alguna canción que yo agradezco muchísimo, inclusive a la banda municipal que incluyó en su repertorio un tema que hemos compuesto con un zarateño muy conocido, Chacho Quiroga. El primer tema que hicimos y que lleva como título Vivo soñando con tu amor, que ha sido grabado además en Paraguay, en otros lados, y lo grabó y lo hace, lo ha incorporado a su repertorio la banda municipal. Voy a pedir un fuerte aplauso para el director de la banda, a quien agradezco. Y aprovecho, también hay una canción, hay un tema que pasó los límites de la Argentina. Se llama No entiendes que te quiero, ha sido grabado además por Los Palmeras. Y Sonora Resurrección de Uruguay, otros conjuntos, y entre ellos un cantor argentino que lo grabó en un estudio de Tennessee, Estados Unidos, donde Elvis Presley grabó su primer tema. Ahí grabó hace, en pandemia más o menos era, este argentino, Jorge Sebastián, para la colonia latinoamericana, que es inmensa, grabó el tema No entiendes que te quiero en Estados Unidos. Bueno, estas son cositas que las quería mencionar porque a veces no se conocen, se conocen nada más, es más fácil captar al músico en el escenario en tantas noches de y días también de fiesta, de bailes, de bueno, pero a veces los autores no somos tan conocidos, por eso aprovecho para distraerlos un ratito y decirles esto, ¿eh? Muy bien, muchas gracias. Además, para los amigos de la CUSEI, muchas gracias, me han puesto muy, muy contento. Sí, a ver. Sí, cómo no. No, creí que me nombraba, porque ha nombrado al parlamento Carnaval.
2: El maestro es tan humilde que se olvidó que me va a ayudar el hijo. Tiene más de 400-600 temas. Más de 450 temas grabados. Por eso es millonario, porque cobra en Sadaí. Mentira, cobra 2 pesos, pero tiene más de 450 temas grabados, que es de autoría de él. Y él es humilde porque hay mucha música de él que se toca en todas partes del mundo. Pero el maestro por ahí es humilde. Siempre fue igual, ¿eh? Yo hace muchos años que lo conozco. Voy a decir la verdad, hace 52 años que conozco al maestro Marcelo Barrientos. Yo era chiquito, les aviso, no por las dudas, bien, no se asusten. Gracias, el aplauso. Poneme el libro, Nicolás, por favor, así aplaudo un poquito a la gente y se mueve. Bien,

Le pedimos a Sergio Orsini, titular, él es miembro de la comisión de la Q6. También va a hacer entrega Nancy Carrizo por la UTN, miembro del Consejo Ejecutivo de la Orden de la Campana, y Octavio Nicolás Lagar, presidente de la Cámara de Comercio e Industria de Campana. Estén quienes entregan los premios. Le vamos a pedir a Néstor con este emprendimiento. Por favor, el aplauso para Néstor. Le van a hacer entrega Acción Comunitaria, Néstor Oscar Buedi. Los colegas están bien. ¿Lo podemos robar un cachito ya? Sí. Néstor. A ver. Muy bien, ya está, le dieron el ok. Cuando los fotógrafos te dan el ok, vos te acercaste nomás.

Bueno, muchas gracias a todos. Tenía preparado unas palabras, pero ya me olvidé con el video que pasaron. Dios. Agradecido porque es un premio que viene de mi ciudad. Con Campana App hemos logrado muchísimas cosas. Pero este es un premio distinto, me lo otorga la ciudad por la que caminé tanto, la que me ha enseñado, la que me ha hecho amigos, la que he tenido familia, la que me sigue construyendo día a día. Campana es hermosa, caminar sus calles, ¿quién no dio la vuelta del perro alguna vez? ¿Quién no bailó con la Tropical Barriento alguna vez? Pero agradecidísimo porque este premio me lo otorga a mi ciudad. Quiero agradecer principalmente quiero agradecer a la persona que me dijo que no podía hacer esto, y eso decírselo a un escorpiano es contradictorio. Me agradezco profundamente, quiero agradecer así a personas, principalmente a Silvio Pinedo, que es la persona que tiene la concesión del Club San Lorenzo, que por primera vez nos dan una cancha gratis para los chicos. Quiero agradecer a los chicos principales, actores, chicas y chicos con y sin discapacidad, que concurren y nos enseñan todos los días. Quiero agradecer a sus padres que nos han confiado su tesoro más preciado. Quiero agradecer a mis compañeros de la secundaria que fueron comisión y fueron parte importante. Y fueron parte importante con su aliento y con su aporte. Quiero agradecer principalmente a los profesores con los que iniciamos este proyecto y este camino de inclusión a través de la psicología social, con una sola pregunta que seguramente nadie de los que están acá me va a saber responder, que nació todo con una pregunta fácil: ¿por qué en las escuelas de fútbol, principalmente en infantiles, no hay niños con síndrome de Down? Nadie me supo contestar eso, y a partir de ahí, con la psicología social, trabajando en vínculos y en construcciones, empezamos a formar Campana App. Campana App se llama así porque le íbamos a poner el nombre Campana Down, y una mamá dijo: los chicos no son Down, porque Down en inglés es abatido. Entonces decidimos ponerle Campana Up, para arriba, y coincide. Las iniciales coinciden con que son únicos y personales, como nuestros hijos sin discapacidad. Hay muchísimas ideas, muchísimos proyectos, muchísimas historias de discapacidad para hacer. Los chicos con discapacidad pueden darnos un montón de situaciones, y por eso les agradezco que estén, porque con ellos aprendemos día a día. En cada encuentro algo aprendemos. Y quiero agradecer profundamente a los profesores que iniciamos este camino, a Martu, a Betiana, perdón,

0: Anita, a Juli, a Maxi, que en el 2014 iniciamos este camino, y sin ellos no hubiéramos recibido ese llamado de River para dar una clase en el mismísimo Monumental, como vieron en la foto, y hemos tenido una reunión con la misma comisión directiva de River, y sin ellos no hubiéramos sido en tapa en Diario Deportivo Clarín, y sin ellos no hubiéramos sido tapa en el Diario de Málaga en España, y sin ellos no hubiéramos tenido un llamado de Cristian Ristondo para otorgarnos un premio mención en la legislatura porteña. Esos chicos han donado, además de su tiempo, su humildad para enseñar y para aprender también. Así que este premio, la Orden de la Campana, que agradezco a la CUSEI por otorgármelo, es también para los profesores y todos los que participan de Campana App. Muchas gracias.
1: El aplauso nuevamente para Néstor Bueri, que recibió este preciado galardón en esta entrega de la Orden de la Campana por acción comunitaria. Andrea Molina, por el Club de Leones. Octavio Lagar, Ana Mayo de la Alianza, ahí está, muchísimas gracias. Y ahora sí, ponen algo de música así para decirle que se le va a hacer entrega

0: para hacer actividad necesitamos edad. Los hijos fueron bravos, sus hijos jodidos, ¿cómo le van a decir la edad? No, no, estuvieron mal ahí. Pero bueno, no. Hay que decir, muy joven y con muchas ganas. Y eso es lo más importante, ser gánico en la vida. Vamos a escuchar la palabra de Miguel.
1: Buenas noches para todos. Gracias, gracias por la orden de la campana. Gracias a Cusey, bueno, gracias a mi familia que me hace el aguante. Gracias a todos ustedes por el aplauso, me encanta. Mira, se me rompe el corazón de tanta emoción. No lo hubiese esperado todo esto. Bueno, muchas gracias. Sí, quiero decir que yo empecé a los 67 años a correr bicicleta. No, no es que lo hice toda la vida. Mi carrera es corta, no es como acá lo demás, ¿no? Pero bueno, ya corrí 86 carreras, 85 podios, he corrido altas cumbres, he corrido por todos lados. Y voy a seguir corriendo. Soy subcampeón argentino también. Soy subcampeón argentino. Y bueno, este año voy a correr por el campeonato de vuelta argentino, a ver si tengo ese cachito de suerte que me falta. Bueno, quiero agradecer al CUSEI por todo esto y bueno, que tengan todos buenas noches. Gracias,
0: Posate, por favor, que le van a sacar otra foto.

acerca al escenario, secretario general de la CUSEI. Ahora se entrega el certificado, el PIN de la Orden de la Campana será entregado por Paulino Cuenca, de la Cámara de Unión de Comercio e Industria de Campana, el miembro del Consejo Ejecutivo, y por supuesto el presidente Octavio Lagar.

Rodolfo Basterrica en el escenario. ¿Vieron lo que es cuando uno transita? La verdad que es maravilloso, pero encontré ya varias veces y siempre fue igual, señora. Siempre fue igual. Usted dijo algo recién, dice Vasco, él es vasco. Yo también, pero es buen tipo, no es cabrón como la mayoría de los vascos. Bueno, dejémoslo ahí. No, no hablemos más. Bueno, la palabra del último.

0: Después de lo que hablaron los antecesores, me queda poco que decir. Pero más que nada, agradecer, por supuesto, a la CUSEI, a todas las instituciones que me llevaron a elegir. Me eligieron, ¿va? Y en especial a uno, que el primero que salió en el video, que fue el que me puso, que está por ahí, bueno, está, de parientes. Realmente fue mucho el trabajo para lograr esto. Como decían, empezamos en el zaguán de mi casa. Hoy se logró hacer una empresa muy grande. Estamos en varias provincias, bueno, todas esas cosas que se hicieron con mucho esfuerzo. Yo miro a ustedes porque son los representantes. Pero el público no lo veo, está todo oscuro acá. Realmente fue mucho esfuerzo, mucho trabajo, mucha dedicación, pero también tengo que agradecer en especial a la ciudad. Yo estaba, mi pueblo es chico, y yo tengo muchos familiares acá, hasta Tecón, allá por ahí el famoso Tecón, que es primo y todas estas cosas. Y resulta que siempre pensé en Campana desarrollar lo que yo había hecho en Pueblo. ¿Qué sé yo? Cargill era la empresa más grande. Y dije, bueno, ¿qué problema hay de venir a venderla a ESO o a Siderca si son empresas grandes? El público, que lo atendía lo mejor posible, los talleristas y todo eso, que agradezco a todos ellos, por supuesto. Pero todo lo inicié y cuando llegué me ilusioné mucho en lo mío. Por el trabajo, hoy lo reconozco más que nada, y digo, si lo tengo que hacer de nuevo, no sé si lo haría, pero si todos pusiesen el esfuerzo en lo que sabe hacer, les puedo asegurar que el triunfo está a la vuelta de la esquina, porque realmente es así, mucho esfuerzo, mucho trabajo. Pero aparte, en el transcurso de mi vida en Campana, conocí una persona que... siempre, no sé quién, los primeros que pasaron, me parece, el doctor Bianchi. Que tengo una historia con usted, teníamos los dos el mismo Citroën, blanco. Y un día salgo, subo y no me arrancaba. Y él de la ventana, ese es el mío. bueno, resulta que el doctor, me acuerdo, en su palabra mencionó a su esposa. Y yo conocí a una chica acá en Campana, hace poco, 40 y pico de años, y él sostiene la otra pata para lograr lo que logré. Porque yo me dediqué a crecer y ella se dedicó a la familia. Y de ahí tenemos tres hijos, un varón, que también apareció en la película, y dos nenas. Nenas. Esas dos nenas me trajeron... entre los que vienen, que uno lo llama, dos yernos, hermoso, uno está conmigo, fue una importante la entrada de él a la empresa porque venía de una escuela de la ESO, que yo venía de Capiz, imagínate, lo mío al lado de eso, bueno, él tenía una experiencia muy grande, y Enzo, el otro yerno nuevo, que me dio dos nietitas. Le digo, che, vos vas a tener un... me gustaría tener una nieta, un nieto. Sí, me mandó de golpe. Gemela de zapa. Bueno, le agradezco a todos y en especial a la ciudad de Campana. Puedo estar ramificado en otros lugares, pero todo nació de acá. Con el apoyo del pueblo mismo, yo le trato de volver haciendo cosas con los clubes. Ahora con vos quiero hablar. A vos, Petizón. porque se merece ayudarlo a él. Así que, bueno, le agradezco a todo, el amigo Marcelo, si habremos gastado zapatos con vos. no quiero perder más tiempo, agradecido totalmente a usted, a la CUSEI, a las instituciones. Me siento muy orgulloso de este premio, porque nunca tuve una cosa de esta. Y bueno, es como como que en la carrera te recibiste y te dieron el diploma. Le agradezco a todos. Todos son en general de la ciudad, no, todos son de la ciudad de Campana, y en especial yo, siempre de Capilla, lo dije al principio, me gustaba Campana, pues tengo gran parte de mi familia acá, pero cuando me vine me enamoré de Campana y realmente sigo más enamorada que nunca, enamorado que nunca, y sobre todo me siento campanense.
1: Muy bien, entonces, ¡epa! Jorge de la Campana 2026 por Acción Comercial, Rodolfo Basterrica. El aplauso para él.
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6: En la mañana del viernes 7 de agosto, en la estación de servicio Diálogos de Action Energy de Mitre Esquina San Martín, se hizo entrega de la donación de la empresa Action de Pan American Energy de 20 millones de pesos en combustible para los bomberos voluntarios de nuestra ciudad. En dicho acto estaba presente el presidente de la institución de bomberos voluntarios, Carlos Vera, Verónica Stanicia, en representación de Action Energy, Pan American Energy, y la Secretaría de Acción Social, Educación y Cultura, a cargo de Elisa Abela.
7: Bueno, Carlos, hoy están recibiendo aquí una importante donación que a ustedes les sirve mucho, ¿no?
8: Sí, bueno, primero que nada, buen día para todos. Sí, estamos recibiendo una donación de combustible por Action, que ya hace 3 años que viene trabajando conjunto con nosotros, a la cual para bomberos es un beneficio muy grande, dada la situación que está el país, ¿no? Y bueno, con esta donación de combustible que nos viene dando, nos ayuda un montón. Después se trabaja en conjunto con muchas cosas que de la fábrica, o sea, vamos a capacitar gente y todo, trabajamos todo en conjunto con ellos, ¿no?
9: ¿De qué cantidad estamos hablando de la donación?
8: Mirá, estamos hablando algo de 2 millones de pesos, una cosa así. 20 millones de pesos, que para nosotros es mucha plata, ¿no? Y combustible nos salva por muchos incendios de campo y todo que tenemos nosotros, dado que el año pasado, gracias a ellos, pudimos trabajar junto con el municipio, que nos donó también combustible. Y bueno, es la verdad que una salvación.
6: ¿Para qué tiempo alcanza este combustible?
8: Y este combustible nos alcanza hasta diciembre del año que viene, lo tiramos nosotros. Te vuelvo a repetir, porque el municipio también nos ayuda mucho con el combustible. Y con esto que nos dio Acción, como todos los años nos colabora, nos salva, ¿no?
7: Pero es trabajo conjunto que ya viene haciendo desde hace bastante tiempo con la empresa.
8: Sí, mira, por lo que yo tengo entendido, hace 3 años que viene Acción colaborando con bomberos. Nosotros hace un año que estamos y es la primera vez que estamos con ellos, ¿no? Pero hace 3 años ya que vienen colaborando con bomberos. Por una suma, otra suma no te puedo decir porque no sé bien. Pero la verdad que sí, hace 3 añitos que vienen colaborando con bomberos.
7: Y además hace la logística de todo el parque automotor de bomberos.
8: Sí, sí, hace toda la logística, todo eso lo hace con ellos, con ANSI.
7: Muchísimas gracias.
8: No, gracias a usted.
10: Gracias. Verónica Stanicia es mi fin de relaciones
7: con pasito más adelante.
10: Ahí voy, ahí al medio. Bueno, ay, es como la entrevista de Sánchez.
7: Bueno, Verónica Stanicia, bueno, primero bienvenidos a la ciudad de Campana y bueno, a este cargo que comenzás a desempeñar.
10: Pero muchas gracias, es un honor estar acá hoy compartiendo con los amigos de los bomberos voluntarios que tanto soporte nos dan en la actividad, no solamente a nuestra empresa, sino a toda esta comunidad, y es tan valorado por la comunidad. Es una de las instituciones que cuando uno tiene oportunidad de preguntarle a los vecinos reconocen la actividad que ellos hacen y tienen un prestigio increíble. Así que para nosotros trabajar con ellos y poderlos apoyar en esto es fundamental.
7: Bueno, además ya la empresa viene colaborando desde hace varios años con bomberos, que es una forma de contactarse con la comunidad también, ¿no?
10: Exactamente, sí. No solo con bomberos, sino con un montón de otras instituciones. Tenemos un fuerte compromiso. Para nosotros la inversión social es tan importante como la otra inversión que hacemos en negocios. Y buscamos siempre que nuestro desempeño social vaya de la mano con el desarrollo comunitario. Así que el compromiso está, y cuando encontramos socios como los bomberos tan comprometidos también, eso nos hace estar más motivados para continuar el compromiso con la comunidad de Campana.
3: ¿Cómo va tu periodo de adaptación?
10: Acelerado. Hace un mes que estoy, diciendo que hace un año ya, pero muy contenta. Muy, muy contenta, vengo de la industria, así que la entiendo, eso no está siendo un desafío, sino el conocer tanta gente y poderme relacionar con nuevos compañeros, ese creo que es el más lindo de los desafíos.
9: Con respecto a la relación con la comunidad, además de bomberos, ¿van a existir otro tipo de donaciones, otro tipo de acciones?
10: Sí, ustedes saben que tenemos un fuerte compromiso con el hogar acá de Campana, y también con otras organizaciones, con la asociación que trabaja con temas de discapacidad, también tenemos fuerte compromiso, que es una temática que también resulta para nosotros fundamental colaborar y estar presentes. Y aprovecho todas las cámaras también para una forma de acompañar a las organizaciones y al hogar. Vamos a estar organizando la famosa carrera que hacemos todos los años, donde esperamos que ahí en esa maratón nos acompañen. No se asusten, porque yo no corro nada, así que voy a ir caminando. La idea es sumarse y estar presente con algún alimento no perecedero que va a ir al hogar.
9: ¿Ya está confirmada la fecha?
10: Va a ser en octubre, creo que el 25 de octubre, así que ahí nos veremos todos con nuestras camisetas color magenta para estar presentes, decir presentes y seguir colaborando con la comunidad de Campana.
7: Bueno, gracias. La empresa está en pleno desarrollo, apuntando siempre al progreso del país.
10: Absolutamente, es una empresa, ustedes saben, con fondos argentinos, digamos, con el dueño es argentino y quiere que Argentina crezca, como siempre, obvio.
7: Y apuntando también al desarrollo en Campana.
10: Obviamente, es la comunidad donde tenemos el corazón del negocio está acá, en nuestra refinería. Así que agradecemos además la comunidad que nos acompaña, damos trabajo, hay mucha gente empleada en Campana que viene de la comunidad de Campana. Así que para nosotros es un honor que seguir siendo vecinos y que nos elijan como vecinos.
7: Muchísimas gracias.
10: Un gusto y gracias.
9: La palabra entonces
11: de Elisa. La palabra de Verónica Estancia.
7: Bueno, Elisa, la posibilidad de esta relación con una empresa tan importante como Action también es importante para el municipio.
12: Sí, claro, sumarme un poco a las palabras de Vero y de Carlitos, de Bomberos. Nosotros obviamente agradecer a Action porque estos apoyos es el tercer año consecutivo que da este combustible que lo calcula para un año para los bomberos. Nosotros de nuestra parte es una ayuda enorme para todos los vecinos, para toda la comunidad, porque sabemos lo importante que son los bomberos para todos nosotros los 365 días del año. Así que todo lo que podamos colaborar, tanto de lo privado o del Estado, de la misma municipalidad, siempre acompañando a esta gran institución.
7: Bueno, no solamente en esto, sino a Bomberos se lo apoya permanentemente durante el año y en muchos rubros, ¿no?
12: Sí, nosotros tratamos siempre de acompañar a todas las instituciones, Bomberos es una, todos los años tratamos en su aniversario, como estábamos hablando, de renovar su flota, de que puedan tener una nueva incorporación a todos los móviles que tienen y también valorar mucho que el privado, ¿no?, también colabore con las instituciones de la ciudad y más las instituciones que están continuamente con los vecinos. Lo importante que son los bomberos para todos los vecinos de Campana.
7: Bueno, lo privado estatal siempre es importante para el desarrollo, no solamente de la municipalidad, sino de la comunidad en general.
12: Para todo. Público, privado, tienen que ir de la mano si queremos un gran crecimiento, si queremos mejores personas, si queremos mejores trabajos, si queremos mejores ciudades. Siempre lo público y lo privado tienen que trabajar de la mano.
10: también con bomberos y con otras instituciones de cara al fenómeno del Niño también se estuvo trabajando en estas últimas semanas?
12: Sí, se está trabajando muchísimo, hay muchas reuniones, muchos comités que se están armando con diferentes instituciones, todas las que trabajan con la gente, la parte social, las iglesias, instituciones que trabajan desde otro lugar con la parte social. La realidad es que con todos estamos trabajando muchísimo porque, bueno, necesitamos de todos también. Toda campaña va a necesitar de todos y creo que, nada, el municipio tiene que liderar esta coordinación para que, bueno, si pasa, sea todo mucho más llevadero, lo más leve posible y que todos podamos estar a la altura para nuestros vecinos.
7: Muchísimas gracias.
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6: En el mediodía del viernes 7 de agosto se llevaba a cabo la conferencia de prensa donde la empresa Tenaris presentó una nueva edición de la Maratón Tenaris 10K y 3K respectivamente. Estaba presente, como es habitual, Luis Grieco en representación de la empresa Tenaris con el representante del Club de Corredores, organización de la Maratón Tenaris.
7: ¿Listo? ¿Estamos todos? Bueno, Luis, anuncio hoy de una nueva edición de la 10K.
14: Así es, estamos muy contentos. Vamos a decir que estamos cumpliendo nuestra edición número 21 de la 10K Tenaris. Estamos acá en Tenaris University, en esta conferencia, así que agradecemos a todos por estar presentes, medios de Campana y de Zárate. 21 años de una carrera que, como solemos decir, es la más convocante del Corredor Norte, ¿no? Si pensamos, y siempre la gente del Club de Corredores no los constata, si hablamos de las carreras que se dan en el por Vicente López hasta llegar a Rosario, bueno, Campana, Zárate y alrededores suele ser una de las fechas más convocantes del calendario y uno de los circuitos más interesantes, ¿no? Entre sus subidas, sus bajadas. Creo que a lo largo de estos años hemos logrado encontrar un circuito que disfrutan los corredores, disfrutan los vecinos, corta, al final, menos cantidad de calles de la ciudad, dejamos arterias importantes liberadas, sin privar a todo visitante de conocer los atractivos también arquitectónicos de nuestra ciudad y edificios importantes. Así que bueno, muy contentos. Adelantamos un poco este año la fecha. Estamos desafiando no solo al Niño, sino que a Santa Rosa, porque vamos a hacer la carrera el 30 de agosto, 9 de la mañana. Así que en principio, calmar la ansiedad de muchos grupos de running que no paran de escribirnos de cuándo es la carrera. Pero bueno, teníamos una agenda también con la gente del Club de Corredores que nos acompaña nuevamente. Empiezan muchas carreras, tenemos ahora la media maratón, el circuito de estaciones, también otros proveedores de carrera que están organizando. Vimos que el 30 de agosto es una linda fecha. El año pasado nos acompañó más o menos el clima, tuvimos un chispeo, así que estamos preparados para las inclemencias, pero Dios quiera que nos permita correr. Así que bueno, como novedades tenemos bajo todos estos micrófonos los dos colores que van a identificar a 3 kilómetros y 10 kilómetros, como solemos comentar. La 3 kilómetros es participativa, la 10 kilómetros es la competitiva. Y en la descripción de la remera, después hacemos algunas fotos, la 21ª edición, ¿no? Estamos muy contentos, decíamos, de 21 años, salvo pandemia, ininterrumpidos de esta carrera. Y creo que no son muchas las carreras que pueden mencionar esto. Tendremos que estar hablando ya media maratón o maratón de Buenos Aires u otro tipo de carrera, pero carreras que son del tipo corporativas, 21 años, realmente tiene que ver con el compromiso que hay de Tenaris con esta comunidad, pero también con el deseo de transmitir todo lo que dentro de la planta hablamos de el well-being, el balance entre la vida laboral, la vida personal y cómo fomentar este tipo de hábitos saludables, ¿no?
15: Hay una parte importante de esta carrera que tiene que ver con el intercambio. Digo, uno va a recibir su remera y va a donar un alimento no perecedero y bueno, y obviamente después va a ayudar a algún comedor, a alguna institución. Háblanos un poquito de esto.
14: Sí, esta carrera siempre fue libre y gratuita, requiere inscripción y ahora vamos a hablar, pero la forma de hacer efectiva esa inscripción, que ya no es más con papel, ¿no? Hay que presentarse obviamente en las oficinas, tanto en Capital del Club de Corredores como en el Hotel Siderca, a partir del 18 de agosto, uno lleva un alimento no perecedero. Toda esta información me parece clave, que siempre la damos y parece repetitiva, está en nuestra web, que es 10catenaris.com.ar. Y ahí no solo están las clasificaciones de los últimos años, las remeras de los últimos años, sino el reglamento. A veces uno no le da bola al reglamento y es súper importante. Hemos visto comunicaciones, y ustedes que están obviamente cubriendo las notas de todo el país, de los tres principales proveedores de carreras del país, en una comunicación en conjunto en relación a los dorsales, ¿no? Por ejemplo, nosotros tenemos los dorsales que acreditan que uno participa de la carrera y en función a esa inscripción que hay que efectivizar, uno calcula cantidad de baños, cantidad de ambulancias, cantidad de banderilleros, la asistencia que tenemos que dar, ¿no? Y esto es muy clave, hubo un comunicado muy especial porque se está dando en el resto del país, y solo en nuestro país, sobre todo, no en otros países, que la gente se manda a correr falsificando, ¿no? Bueno, en Campana, por suerte, esto no sucede. Creo que nos ayuda a saber que primero nos conocemos todos, y después que es una carrera gratuita y que tiene una finalidad de ayudar a instituciones de la comunidad, tanto de Campana como de Zárate. Seguramente van a poder ver, alimento no perecedero, que tiene que ver con arroz, fideo, aceite, bueno, todos estos alimentos necesarios, ahí están scrolleando, bueno, lo de siempre, ¿no? Leche en polvo, arroz, fideos, aceite, creo que es importante. Estaba en la zona, el año pasado llegamos a los 10.000 kilos, la verdad que un año especial, un año que se nos viene climáticamente complicado para nuestra región. Me parece que ser solidarios y prepararnos para esto va a ayudar a todo lo que se viene, indistintamente a nuestra carrera. Pero bueno, quiero también mencionar, no solo que tenemos remeras nuevas, donde tenemos la bandera argentina, lo pensamos en este año mundialista, sumarle, y creo que se va a venir a quedar. Y algo que también que se queda, que tuviéramos la oportunidad de entregarlo para los 70 años de la compañía, la edición 19, es volver a tener una medalla de finisher. No es común, es normal en todas las carreras que se pagan, pero en una carrera gratuita muchas veces dicen, bueno, uno entrega la remera, que por suerte siempre la vemos girar por el campito, o por Campana, por la costanera, le damos la hidratación y todo lo que sucede en el día de la carrera, pero cualquier corredor te va a decir, quiero el recuerdo de la medalla de finisher. Y recordarán que para los 70 años de la compañía hicimos por primera vez y trabajamos en los protectores reciclados, ¿no? Los clásicos tubos que de Tenares que uno ve en la ruta, ese protector verde. Todo ese plástico no es que queda tirado en Vaca Muerta, sino que se recupera, se limpia, se procesa y se vuelve a utilizar. Y en este caso se vuelve a utilizar en 9.000 medallas que vamos a tener, que van a decir 2026, edición número 21. Y es un recuerdo, ¿no? Tenemos un periodista amigo que recuerda mucho esta carrera guardando camisetas. Bueno, algunos van a recordar esta carrera con esta medalla de finisher, que para cualquier corredor es clave. Pero tenemos a Ariel, que es el especialista, que es el que mide el circuito, los tiempos, las necesidades, experto del Club de Corredores, que seguramente nos va a hablar algo del circuito.
7: La inscripción online, o sea que...
14: Vamos un poco con ese tipo de detalles, sí. Bueno, con esta conferencia de prensa, que la gente ya entre en nuestra página, que se ve atrás, renovada, con un color distinto, y que tiene que ver con esta edición. La inscripción, a partir del 10, o sea, del lunes, ya pueden hacer la preinscripción en la página web. Cargan todos los datos, recuerden, 10 kilómetros, foto del certificado médico. Lo tienen que subir también. A partir del 17, no, porque es feriado, vamos con el martes 18, ya se pueden acercar, previo preinscripción, al Hotel Siderca, a Balcarce, todos ahí frente al campito lo conocen, o al Club de Corredores, aquellos que no son de la zona, y concretan la inscripción llevando el alimento. Ahí le van a entregar el voucher y todo lo que se necesita. También recordamos, por si alguien se suma por primera vez, la remera no es como cualquier carrera del país, que uno cuando va al Club de Corredores presenta los datos, todo, y te dan la camiseta, el voucher. No, se entrega el mismo día, ¿no? La carrera se la da a las 9, a partir de las 6 de la mañana, en la Dante Ligieri, en el gimnasio, se puede retirar la remera, como siempre.

0: caracuelas. Entonces uno se acerca y dice, soy de la Luciano Reyes, a ver, sí, te anoto, Luciano Reyes, 1, 2, 3, 4, soy de la 3 de Zárate, técnica, bueno, 3 de Zárate. El que ese día, esa mañana, llega más chicos, al final está comprometido, va y participa, es el que se lleva los vouchers para la escuela. Así que, ¿y quiénes son los que se inscriben? Los chicos, no, el tío, el primo, al final los adultos se pueden inscribir como cualquier vecino. Pero al final los estudiantes son los que reflejan realmente el compromiso de la escuela. Esto me parecía importante aclararlo. Y otra cosa que nunca mencionamos, que tiene que ver con los premios económicos. Vino a aclarar que el ganador de la general, ustedes siempre ven que vienen atletas de élite, ahí está de cuánto gana. El ganador de discapacitado gana lo mismo. Y lo mismo que el de comunidad, ¿no? Esto aclaramos, porque esto no sucede en otras carreras en todo el país. De hecho, la gente del Club de Héroes siempre nos dice que, hasta en el caso de algunas veces con los discapacitados, es por el pancho y la coca, ni siquiera hay un premio económico, lo cual no tiene que ver con la política de la compañía, ¿no? Todos los que ganan, ganas por igual. Y en el caso de discapacitados, aclaro, siempre es, gana el primer puesto, por discapacidad. O sea, si tenemos un no vidente, gana esa persona. Pero si viene alguien de silla de ruedas, no es que primero y segundo el de silla, no. Primero. Todos son primeros, ¿ok? Esto está bueno aclararlo, creo que nunca lo decimos. Después da trabajo en el momento de la premiación con la gente del club, pero bueno, está bueno aclararlo. Y el reglamento es importante leerlo porque explica muchas de estas cosas. Y cierro con esto y sí le doy paso a Ariel. Los premios se entregan el día de la carrera. Basta de podios, de gente que ganó, que se va, o que no le interesa, y vuelve a los tres días diciendo dame la medalla, dame la plata. No. La gente que vino a Campana, que corre en Campana, se queda hasta Campana, máximo hasta la una del mediodía, puede ir a comer a muchos restaurantes lindos que tiene la ciudad, y recibe el premio. Si venís al otro día, el premio no se recibe. ¿Ok? Nos parece justo. Lo mismo que dijimos para las escuelas, para cualquier corredor que se acerca hasta Campana a correr. Bueno, quédate en Campana, disfrutá y tenés tu premio si ganaste, no hay ningún problema.
1: Luis, ¿se conoce el destino de los alimentos no perecederos?
0: Todavía estamos en definición.
2: Y los otros son los horarios para llevar los alimentos y hacer la...
0: Está buenísimo, sí, porque no es común. 11 de la mañana, 7 de la tarde. Ok, estamos también corriéndole un poquito para la gente que tiene un horario laboral que no le permite, también aquellos que trabajan en plantas como la nuestra, que tienen turnos rotativos, también, que les permita acceder. Así que nadie vaya a 8 de la mañana, porque salvo a la gente del Club de Corredores organizando cosas en el Hotel Sidercan, no va a encontrar a nadie.
3: En cuanto a los cupos disponibles, hasta termina la inscripción.
0: Sí, a ver, la inscripción va a ser, como dijimos, del 18 hasta el 29. No, la preinscripción en la web es el 10. El 18 martes ya se pueden acercar a cualquiera de las dos locaciones y se van a poder inscribir hasta el sábado, ¿ok? Recordemos que son es un poco menos de días que carreras anteriores, por el feriado. 11. Claro, son 11 días, acá por Cucaracha me dicen. Así que, eso, ¿hablamos del circuito?
4: Hablamos del circuito un poquito, ya adelantaste igual un poquito. Venimos trabajando ya hace muchos años, desde la edición número 21, y en los últimos 3 años hemos logrado, como dijo Luis, un equilibrio en el circuito entre lo que queremos nosotros, lo que nos gusta, buscar un circuito relativamente plano o rápido. Ya años atrás reducimos lo que era la cantidad de curvas para hacerlo un poquito más rápido y buscar el equilibrio con el vecino, tratar de habilitar algunas arterias un poquito más rápido o no cortar algunas cosas de que ese domingo Campana no sea un caos. Así que creo que lo hemos logrado. Esta va a ser la tercera edición en la que vamos a repetir el circuito, tanto el de 10 kilómetros como el de 3, largando siempre el campito sobre Luis Costa. No los quiero aburrir con nombres de calle, pero Verdi, Balcarce, Mitre, vamos a usar lo que es Varela, entre la Plaza Eduardo Costa, y vamos a llegar a Meguino. A Meguino vamos a transitarla entre las dos diagonales, entre Sarmiento y Delepiane. Vamos a dejar las dos diagonales libres para que se pueda transitar. Después bajamos de vuelta a la Plaza Eduardo Costa y llegamos hasta la estación a Alén, volviendo otra vez. Bajamos por Sarmiento y terminamos en Luis Costa otra vez, 10 kilómetros. 3 kilómetros, larga al mismo tiempo, llega a Mitre, en Beruti se desvían, bajan a Luis Costa. Circuito que ya conocen, circuito rápido, hemos tenido muy buenos tiempos,

0: 2024, si no me equivoco y la memoria no me abandona, la persona que ganó el corredor, el atleta, hizo 30 minutos, es un tiempazo.
1: No hemos logrado bajar los 30.
0: El año pasado se extendió un poquito, fue un poquito más, 33 minutos el puntero, pero bueno, el clima no el acompañó, clima. Había mucho viento, así que veremos este año si logramos.
1: Soñamos bajar los 30, ¿no? Hay que bajar los 30.
0: Creo que el récord es 30.04 de Laureano Rosa en el 2024.
1: Estamos en el año o en el ciclo donde se bajaron las dos horas de maratón. Creo que podemos bajar la media hora de campana, ¿no?
0: Y vamos a tener ahora, poquito, un atleta muy importante compitiendo en los 21 kilómetros con un tiempazo también, con una de las dos personas que ha logrado bajar las dos horas en maratón. Tenemos a un etíope que va a correr tres semanas la media maratón. Y es la segunda persona que fue este año en Londres en bajar las dos horas. Así que ojalá
1: sigamos Londres, ese camino. Sí, Londres, además, que no es el circuito más rápido. Porque Berlín es más rápido, por ejemplo, y se logró bajar en Londres.
2: El clima puede influir al hecho de cambiar la fecha, que está mucho más temprano.
1: Sí, claro.
0: Seguramente la temperatura, estamos desafiando con esta fecha el clima, los pronósticos, yo creo que nos va a acompañar un buen clima, va a acompañar la temperatura, así que ojalá tengamos...
1: Para todos corredores, si está fresco es mejor, está claro, ¿no? Pero bueno.
3: En la previa de la carrera también habrá profes haciendo la entrada en calor, como es habitual.
1: Sí, convocamos obviamente al municipio y agradecemos siempre su asistencia y su autorización, ¿no? Me parece importante señalar esto, siempre es una mesa en la cual tenemos Defensa Civil, obviamente Tránsito que nos acompaña, la policía, obviamente el municipio con la Secretaría de Deportes, en la entrada de calor, la banda municipal nos va a acompañar. Este año le ponemos gazebo, porque el año pasado nos confiamos y el chispeo ese que hubo, creo que no llegaron a hacer todo su repertorio. Este año vamos a tener un gazebo para que si hay un chispeo puedan seguir tocando.
3: Va a haber algo en la parte más frívola, ¿no?
1: Va
3: a haber algo así como un show.
1: La entrega de medallas es el show este año.
4: Todavía no se puede.
1: Te digo que la entrega de medallas si hubiésemos traído a una banda importante, pero sí. Hay que entender que la medalla que es simbólica y que todos se llevan algo de Tenaris o todos se llevan algo de un tubo a su casa, poder hacer esa medalla implica hacer una matriz cada año distinta, ¿no? Sería más fácil, ¿no? El Club de Corredores, mandar a hacer medallas comunes.
0: Una genérica y...
1: Ya está. Pero bueno, hay que cambiar la matriz. El que entiende un poco de matricería sabe que eso tiene un costo y después producción, ¿no? Pero bueno, nos parece que es el valor agregado y realmente queremos que se quede, ¿no? Todos los años hacer una matriz nueva, pero que cada vez alguien se lleva ese recuerdo que tiene que ver con la historia, ¿no? Al final.
5: Bueno, como... participantes del Club de Corredores, ¿qué recomendaciones das? Porque esta es una carrera abierta a todo el público, no solamente a atletas. Bueno, ¿qué recomendaciones para los 10K, más que nada, ¿no?
0: No, ya la mayoría de las personas que vienen a correr los 10 kilómetros ya vienen entrenando, ya vienen trabajando. Hay varios running teams en Campana, en Zárate, así que hay mucha gente que entrena con un profe.
1: Hay paracaidista también, ¿eh?
0: Tenemos.
1: Acá te hacen la pregunta porque ahí está el paracaidista.
0: No, pero hay mucha gente que ya viene entrenando con un profe, o el que no, es habitual de salir a correr. Son muy poquitos, es la minoría los que salen a correr 10 kilómetros sin haberlos entrenado, sin haber probado su calzado. Recomendaciones, usá el calzado que usás para entrenar. No estrenes un calzado nuevo para correr una carrera si no estás acostumbrado. La noche anterior o esa mañana, cená o desayuná lo que estás acostumbrado. No quieras hacer cambios. Si no estás acostumbrado a un gel, no lo consumas durante la carrera. Tomalo como un día más de entrenamiento, no como algo exclusivo donde vas a empezar a probar cosas nuevas. No es necesario, porque la zapatilla nueva seguramente ampollas, el gel te cayó mal si no estás acostumbrado, así que no salgan de la rutina. Es un día más de entrenamiento que venís a compartir con 8.000 personas más, con 9.000 personas, a disfrutarlo, a correr por las calles de Campana. No, creo que no mucho más, no sé si Lucho si querés agregar algo, pero...
1: Sí, no innovar, y en realidad es como que todo corredor dice que el día de la carrera uno va a recibir el premio que es la medalla de al terminar, porque la carrera se prepara y se sufre todo en la previa, ¿no? Ese día, bueno, salvo un maratón que se sufre un montón, ese día es para ir a disfrutar, es una actividad familiar. La verdad que, obviamente, dentro de los 9.000 personas corredoras, hay un 10% que es muy competitivo y realmente viene a romper el récord, a buscar la marca, a llevarse el premio, y tanto en los que visitan Campana como la gente del Club Ciudad de Runner Campana, ¿no? Y tantos grupos lindos que hay que entrenan fuerte en la ciudad. El resto tiene que venir a disfrutar, a ponerse la camiseta y a recibir la medalla y decir, bueno, lo hice por mí y viví un momento comunitario donde nos unimos todos con un mismo objetivo, ¿no? No pasa muy seguido en el país, pasa a veces con los mundiales, pasa con la 10K de Tenaris en Campana. Así que a venir a disfrutar, me parece.
5: Muy bien, muy bien.
3: Están las remeras este año. Podés decir que están las
4: remeras.
3: Una por medio.
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1: Tangos. Tangos sin corte. Claro, uno quisiera poder recordar tantos y tantos nombres. Claro, que escribieron ayer poetas de todos los tiempos, que dieron lugar, por ejemplo, a un barrio pobre. ¿Recuerda? Es pasado. Claro, en aquellos tiempos de radios con muy baja potencia y que se podían escuchar solamente en las noches. Carrerito, ¿lo recuerda? ¿Cuántos temas que ya marcan solamente el recuerdo en un álbum? Soy un arlequín. ¿Quién puede dejar de pensar en estos títulos? ¿Quiénes fueron los poetas que partieron? Dandy. ¿Quiere más? ¿Cuántos, ¿Cuántos que son solamente recuerdos, como podríamos llamar, de otro tiempo? Como si fuese la última copa. Mire qué nombre les estoy dando, ¿no? Por eso, estos tangos sin cortes tienen sabor a ese recuerdo. Porque es un sentimiento gaucho. Usted y yo, tal vez que en las mañanas nos escuchan, sabiendo que esto tiene esencia de otro tiempo. Porque no estaría con nosotros dándonos la luz verde para continuar el polaco Goyeneche o Edmundo Rivero, legendario y conocido bandoneón de Aníbal Troilo. Claro, son cosas que pasaron, pero que solamente Julián Centella se animaba a revivir así directamente. Claro, ¿quién puede olvidar y conocer Recordando al Pulpo y un final de Bandera Verde? Tierrita. Qué títulos, ¿no? Los está recordando poco a poco, porque siempre hubo en los tangos la palabra señera de un amigazo. Y sigo dándole títulos a esto que pudo ser un romántico bulincito de ayer. Eso que hoy los jóvenes también tienen preparado para llevar a su departamento y que ayer más sencillo se denominaba bulincito, donde el tango llegaba en manos y sonidos de un fonógrafo. Romántico bulencito. Si fuera hoy aquella historia que como pompas de jabón se podían disimular diciendo tantas cosas. Pero estos son tangos, tangos sin cortes, que en la mañana podemos recordar cuando ustedes y nosotros pensamos todavía que en este país no se ha declarado la independencia. Qué títulos, ¿no? Mire cuántas palabras usaban los poetas. Una como un título de tango. Callejera. Ayer y hoy es la palabra de un poeta que eligió a una callejera de aquel tiempo, porque no era fácil, denominar a una mujer como callejera. Sobre el Pucho. ¿Lo recuerda? ¿Cómo no? si le estoy dando tiempo para que pueda recordar. Sentarse a mirar pasar la juventud y recordar aquella esquina con algunas altas chimeneas emanando humo que significaba trabajo. Sobre el pucho. Tangazo, ¿no? Aquel muchacho triste. La vieja historia que tuvo como escenario un balcón, tal vez, y una serenata que no pudo llegar a conjugar el amor de quien tras esas rejas de madera se escondía. Mano cruel. Esto es otro de los títulos que podemos llegar a componer y recordar en este hermoso álbum que nos obsequiara un amigo de Radio City, sabiendo que lo íbamos a difundir de una y de otra manera, porque en tango La Caprichosa marcó un jalón de esas cosas que uno quiere sentir y decir. Por eso siempre digo, para hablar de tangos hay que hablar de tangos y sin cortes, porque para eso me juego entero, porque siempre, como en este título, digo, primero yo.

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1: Los autores del tango hacen metafísica sin saber. Ernesto Sabato.

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0: En el mediodía del viernes 7 de agosto se llevaba a cabo la conferencia de prensa donde la empresa Tenaris presentó una nueva edición de la Maratón Tenaris 10K y 3K respectivamente. Estaba presente, como es habitual, Luis Grieco en representación de la empresa Tenaris con el representante del Club de Corredores Organización de la Maratón Tenaris.
1: ¿Listo? ¿Estamos todos? Bueno, Luis, anuncio hoy de una nueva edición de la 10K.
2: Así es, estamos muy contentos. Vamos a decir que estamos cumpliendo nuestra edición número 21 de la 10K Tenaris. Estamos acá en Tenaris University en esta conferencia, así que agradecemos a todos por estar presentes, medios de Campana y de Zárate. 21 años de una carrera que, como solemos decir, es la más convocante del Corredor Norte, ¿no? Si pensamos, y siempre la gente del Club de Corredores no los constata, si hablamos de las carreras que se dan en el por Vicente López hasta llegar a Rosario, bueno, Campana, Zárate y alrededores suele ser una de las fechas más convocantes del calendario y uno de los circuitos más interesantes, ¿no? Entre sus subidas, sus bajadas. Creo que a lo largo de estos años hemos logrado encontrar un circuito que disfrutan los corredores, disfrutan los vecinos, corta al final menos cantidad de calles de la ciudad, dejamos arterias importantes liberadas, sin privar a todo visitante de conocer los atractivos también arquitectónicos de nuestra ciudad y edificios importantes. Así que bueno, muy contentos. Adelantamos un poco este año la fecha, estamos desafiando no solo al niño, sino que a Santa Rosa, porque vamos a hacer la carrera el 30 de agosto, 9 de la mañana. Así que en principio calmar la ansiedad de muchos grupos de running que no paran de escribirnos de cuándo es la carrera. Pero bueno, teníamos una agenda también con la gente del Club de Corredores que nos acompaña nuevamente. Empiezan muchas carreras, tenemos ahora la media maratón, el circuito de estaciones, también otros proveedores de carrera que están organizando. Vimos que el 30 de agosto es una linda fecha. El año pasado nos acompañó más o menos el clima, tuvimos un chispeo, así que estamos preparados para las inclemencias, pero Dios quiera que nos permita correr. Así que bueno, como novedades tenemos bajo todos estos micrófonos los dos colores que van a identificar a 3 kilómetros y 10 kilómetros, como solemos comentar. La 3 kilómetros es participativa, la 10 kilómetros es la competitiva. Y en la inscripción de la remera, después hacemos algunas fotos, la 21ª edición, ¿no? Estamos muy contentos, decíamos, de 21 años, salvo pandemia, ininterrumpidos de esta carrera. Y creo que no son muchas las carreras que pueden mencionar esto. Tendremos que estar hablando ya media maratón o maratón de Buenos Aires u otro tipo de carrera, pero carreras que son del tipo corporativas, 21 años, realmente tiene que ver con el compromiso que hay de Tenaris con esta comunidad, pero también con el deseo de transmitir todo lo que dentro de la planta hablamos de el well-being, el balance entre la vida laboral, la vida personal y cómo fomentar este tipo de hábitos saludables, ¿no?
3: Hay una parte importante de esta carrera que tiene que ver con el intercambio. Digo, uno va a recibir su remera y va a donar un alimento no perecedero y bueno, y obviamente después va a ayudar a algún comedor, a alguna institución. Háblanos un poquito de esto.
2: Sí, esta carrera siempre fue libre y gratuita, requiere inscripción y ahora vamos a hablar, pero la forma de hacer efectiva esa inscripción, que ya no es más con papel, ¿no? Hay que presentarse obviamente en las oficinas, tanto en Capital del Club de Corredores como en el Hotel Siderca, a partir del 18 de agosto, uno lleva un alimento no perecedero. Toda esta información me parece clave, que siempre la damos y parece repetitiva, está en nuestra web, que es 10catenaris.com.ar. Y ahí no solo están las clasificaciones de los últimos años, las remeras,

0: últimos años, sino el reglamento. A veces uno no le da bola al reglamento y es súper importante. Hemos visto comunicaciones de ustedes que están obviamente cubriendo las notas de todo el país, de los tres principales proveedores de carreras del país, en una comunicación en conjunto en relación a los dorsales, ¿no? Por ejemplo, nosotros tenemos los dorsales que acreditan que uno participa de la carrera y en función a esa inscripción que hay que efectivizar, uno calcula cantidad de baños, cantidad de ambulancias, cantidad de banderilleros, la asistencia que tenemos que dar, ¿no? Y esto es muy clave, hubo un comunicado muy especial porque se está dando en el resto del país y solo en nuestro país, sobre todo, no en otros países, que la gente se manda a correr falsificando, ¿no? Bueno, en Campana, por suerte, esto no sucede. Creo que nos ayuda a saber que primero nos conocemos todos y después que es una carrera gratuita y que tiene una finalidad de ayudar a instituciones de la comunidad, tanto de Campana como de Zárate. Seguramente van a poder ver alimento no perecedero, que tiene que ver con arroz, fideo, aceite, bueno, todos estos alimentos necesarios. Ahí están escroleando. Bueno, lo de siempre, ¿no? Leche en polvo, arroz, fideos, aceite, creo que es importante. Esta donación el año pasado llegamos a los 10.000 kilos. La verdad que un año especial, un año que se nos viene climáticamente complicado para nuestra región. Me parece que ser solidarios y prepararnos para esto va a ayudar a todo lo que se viene, indistintamente a nuestra carrera. Pero bueno, quiero también mencionar no solo que tenemos remeras nuevas, donde tenemos la bandera argentina, lo pensamos en este año mundialista, sumarle y creo que se va a venir a quedar. Y algo que también que se queda, que tuviéramos la oportunidad de entregarlo para los 70 años de la compañía, la edición 19, es volver a tener una medalla de finisher. No es común, es normal en todas las carreras que se pagan, pero en una carrera gratuita muchas veces dicen, bueno, uno entrega la remera, que por suerte siempre la vemos girar por el campito, o por Campana, por la costanera, le damos la hidratación y todo lo que sucede en el día de la carrera, pero cualquier corredor te va a decir, quiero el recuerdo de la medalla de finisher. Y recordarán que para los 70 años de la compañía hicimos por primera vez y trabajamos en los protectores reciclados, ¿no? Los clásicos tubos que de Tenares que uno ve en la ruta, ese protector verde. Todo ese plástico no es que queda tirado en Vaca Muerta, sino que se recupera, se limpia, se procesa y se vuelve a utilizar. Y en este caso se vuelve a utilizar en 9.000 medallas que vamos a tener, que van a decir 2026, edición número 21, y es un recuerdo, ¿no? Tenemos un periodista amigo que recuerda mucho esta carrera guardando camisetas. Bueno, algunos van a recordar esta carrera con esta medalla de finisher que para cualquier corredor es clave. Pero tenemos a Ariel, que es el especialista, que es el que mide el circuito, los tiempos, las necesidades, experto del Club de Corredores, que seguramente nos va a hablar algo del circuito.
1: La inscripción online, o sea que...
0: Vamos un poco con ese tipo de detalles, sí. Bueno, con esta conferencia de prensa, que la gente ya entre en nuestra página, que se ve atrás, renovada, con un color distinto, y que tiene que ver con esta edición. La inscripción, a partir del 10, o sea, del lunes, ya pueden hacer la preinscripción en la página web. Cargan todos los datos, recuerden, 10 kilómetros, foto del certificado médico. Lo tienen que subir también. A partir del 17, no, porque es feriado, vamos con el martes 18, ya se pueden acercar, previo preinscripción, al Hotel Siderca, a Balcarce, todos ahí frente al campito lo conocen, o al Club de Corredores, aquellos que no son de la zona, y concretan la inscripción llevando el alimento. Ahí le van a entregar el voucher y todo lo que se necesita. También recordamos, por si alguien se suma por primera vez, la remera no es como cualquier carrera del país, que uno cuando va al Club de Corredores presenta los datos, todo, y te dan la camiseta, el voucher, no, se entrega el mismo día, ¿no? La carrera se la da a las 9, a partir de las 6 de la mañana, la Dante Alighieri en el gimnasio se puede retirar la remera, como siempre. Y también hay un cambio en el reglamento que tiene que ver con las escuelas. Lo que hemos visto es, como ustedes saben, entregamos vouchers de equipos deportivos a la escuela de Campana que más convoca y a la escuela de Zárate que más convoca. Pero nos pasaba también que veíamos que escribían un montón, ¿no? Al primo, al tío, a todo el mundo. Y después cuando entregábamos el voucher al escenario, subían una persona, dos personas. Sí, los 300 chicos anotaron, no, al final no vinieron. Hasta ahí era válido, no hay ningún problema. A partir de este año cambió. ¿Cuál es la escuela de Campana y Zárate que más gente convoca? El que ese día lleva más cantidad de chicos. vamos a tener obviamente un gazebo solo para escuelas. Entonces uno se acerca y dice, soy de la Luciano Reyes, a ver, sí, te anoto, Luciano Reyes, 1, 2, 3, 4, soy de la 3 de Zárate, técnica, bueno, 3 de Zárate. El que ese día, esa mañana, llega más chicos, al final está comprometido, va y participa, es el que se lleva los vouchers para la escuela. Así que, ¿y quiénes son los que se inscriben? Los chicos, no, el tío, el primo, al final los adultos se pueden inscribir como cualquier vecino. Pero al final los estudiantes son los que reflejan realmente el compromiso de la escuela. Esto me parecía importante aclararlo. Y otra cosa que nunca mencionamos, que tiene que ver con los premios económicos. Y no aclarar que el ganador de la general, ustedes siempre ven que vienen atletas de elite, ahí está de cuánto gana. El ganador de discapacitado gana lo mismo. Y lo mismo que el de comunidad, ¿no? Esto aclaramos, porque esto no sucede en otras carreras en todo el país. De hecho, la gente del Club de Héroes siempre nos dice que, hasta en el caso de algunas veces con los discapacitados, es por el pancho y la coca, ni siquiera hay un premio económico, lo cual no tiene que ver con la política de la compañía, ¿no? Todos los que ganan, ganan por igual. Y en el caso de discapacitados, aclaro, siempre es, gana el primer puesto, por discapacidad. O sea, si tenemos un no vidente, gana esa persona. Pero si viene alguien de silla de ruedas, no es que es primero y segundo el de silla, no. Primero, primero, primero. Todos son primeros, ¿ok? Esto está bueno aclararlo, creo que nunca lo decimos. Después da trabajo en el momento de la premiación con la gente del club, pero bueno, está bueno aclararlo. Y el reglamento es importante leerlo porque explica muchas de estas cosas. Y cierro con esto y sí le doy paso a Ariel. Los premios se entregan el día de la carrera. Basta de podios, de gente que ganó, que se va, porque no le interesa, y vuelve a los tres días diciendo dame la medalla, dame la plata. No. La gente que vino a Campana, que corre en Campana, se queda hasta Campana, máximo hasta la una del mediodía, puede ir a comer a muchos restaurantes lindos que tiene la ciudad, y recibe el premio. Si venís al otro día, el premio no se recibe. ¿Ok? Nos parece justo. Lo mismo que dijimos para las escuelas, para cualquier corredor que se acerca hasta Campana a correr. Bueno, quédate en Campana, disfruta y tenés tu premio si ganaste, no hay ningún problema.
2: Luis, ¿se conoce el destino de los alimentos no perecederos?
0: Todavía estamos en definición.
1: Y lo otro son los horarios para llevar los alimentos y hacer la...
0: Está buenísimo, sí, porque no es común. 11 de la mañana, 7 de la tarde. Ok, estamos también corriéndole un poquito para la gente que tiene un horario laboral que no le permite, también aquellos que trabajan en plantas como la nuestra, que tienen turnos rotativos, también, que les permita acceder. Así que nadie vaya a 8 de la mañana, porque salvo la gente del Club de Corredores organizando cosas en el Hotel Sidercan, no va a encontrar a nadie.
3: En cuanto a los cupos disponibles, hasta termina la inscripción.
0: Sí, a ver, la inscripción va a ser, como dijimos, del 18 hasta el 29. No, la preinscripción en la web es el 10. El 18 martes ya se pueden acercar a cualquiera de las dos locaciones y se van a poder inscribir hasta el sábado, ¿ok? Recordemos que son es un poco menos de días que carreras anteriores, por el feriado. Claro, son 11 días, acá por Cucaracha me dicen. Así que, eso, ¿hablamos del circuito?
4: Hablamos del circuito un poquito, ya adelantaste igual un poquito. Venimos trabajando ya hace muchos años desde la edición número 21 y en los últimos 3 años hemos logrado, como dijo Luis, un equilibrio en el circuito entre lo que queremos nosotros, lo que nos gusta, buscar un circuito relativamente plano o rápido. Ya años atrás reducimos lo que era la cantidad de curvas para hacerlo un poquito más rápido y buscar el equilibrio con el vecino, tratar de habilitar algunas arterias un poquito más rápido o no cortar algunas cosas de que ese domingo Campana no sea un caos. Así que creo que lo hemos logrado. Esta va a ser la tercera edición en la que vamos a repetir el circuito, tanto el de 10 kilómetros como el de 3, largando siempre el campito sobre Luis Costa. No los quiero aburrir con nombres de calle, pero Verdi, Balcarce, Mitre, vamos a usar lo que es Varela, entre la Plaza Eduardo Costa, y vamos a llegar a Meguino. A Meguino vamos a transitarla entre las dos diagonales, entre Sarmiento y Delepiane. Vamos a dejar las dos diagonales libres para que se pueda transitar. Después bajamos de vuelta a la Plaza Eduardo Costa y llegamos hasta la estación a Alén, volviendo otra vez. Bajamos por Sarmiento y terminamos en Luis Costa otra vez, 10 kilómetros. 3 kilómetros, larga al mismo tiempo, llega a Mitre, en Beruti se desvían, bajan a Luis Costa. circuito que ya conocen, circuito rápido, hemos tenido muy buenos tiempos, 2024, si no me equivoco y la memoria no me abandona, la persona que ganó el corredor, el atleta, hizo 30 minutos, es un tiempazo.
0: No hemos logrado bajar los 30.
4: El año pasado se extendió un poquito, fue un poquito más, 33 minutos el puntero, pero bueno, el clima no acompañó, había mucho viento, así que veremos este año si logramos.
0: Soñamos bajar los 30, logramos, ¿no? Hay que bajar los 30.
4: Creo que el récord es 30.04 de Laureano Rosa en el 2024.
0: Estamos en el año, o en el ciclo, donde se bajaron las dos horas de maratón. Creo que podemos bajar la media hora de campana, ¿no?
4: Y vamos a tener ahora, poquito a poquito, un atleta muy importante compitiendo en los 21 kilómetros con un tiempazo también, con una de las dos personas que ha logrado bajar las dos horas en maratón. Tenemos a un etíope que va a correr tres semanas la media maratón. Es la segunda persona que fue este año en Londres en bajar las dos horas. Así que... ojalá.
0: Sí, Londres, ese camino, además, que no es el circuito más rápido, porque Berlín es más rápido, por ejemplo, y se logró bajar en Londres.
5: El clima puede influir al hecho de cambiar la fecha, que está mucho más temprano.
0: Sí, claro.
4: Seguramente la temperatura, estamos desafiando con esta fecha el clima, los pronósticos, yo creo que nos va a acompañar un buen clima, va a acompañar la temperatura, así que ojalá tengamos...
0: Para todo corredor, si está fresco es mejor. Sí, está claro, ¿no? Sí. Pero bueno.
2: En la previa de la carrera también habrá profes haciendo la entrada en calor, como es habitual.
0: Sí, convocamos obviamente al municipio y agradecemos siempre su asistencia y su autorización, ¿no? Me parece importante señalar esto, siempre es una mesa en la cual tenemos defensa civil, obviamente tránsito que nos acompaña, la policía, bueno, obviamente el municipio con la Secretaría de Deportes, en la entrada de calor, la banda municipal nos va a acompañar. Este año le ponemos gazebo, porque el año pasado nos confiamos y el chispeo ese que hubo, creo que no llegaron a hacer todo su repertorio. Este año vamos a tener un gazebo para que si hay un chispeo puedan seguir tocando.
2: Va a haber algo, la parte más frívola, ¿no? Va a haber algo así como un show.
0: La entrega de medallas es el show este año.
2: Te
0: digo que la entrega de medallas si hubiésemos traído a una banda importante, pero sí. Hay que entender que la medalla que es simbólica y que todos se llevan algo de Tenaris, o todos se llevan algo de un tubo a su casa, poder hacer esa medalla implica hacer una matriz cada año distinta, ¿no? Sería más fácil, ¿no? Club de Corredores, mandar a hacer medallas comunes.
4: Una genérica y
0: ya está. Pero bueno, hay que cambiar la matriz. El que entiende un poco de matricería sabe que eso tiene un costo y después producción, ¿no? Pero bueno, nos parece que es el valor agregado y realmente queremos que se quede, ¿no? Todos los años hacer una matriz nueva, pero que cada vez alguien se lleva ese recuerdo que tiene que ver con la historia, ¿no? Al final.
1: Bueno, como... participantes del Club de Corredores, ¿qué recomendaciones das? Porque esta es una carrera abierta a todo el público, no solamente a atletas. Bueno, ¿qué recomendaciones para los 10K, más que nada, ¿no?
4: No, ya la mayoría de las personas que vienen a correr los 10 kilómetros ya vienen entrenando, ya vienen trabajando. Hay varios running teams en Campana, en Zárate, así que hay mucha gente que entrena con un profe.
0: Hay paracaidista también, ¿eh?
4: Tenemos.
0: Acá te hacen la pregunta porque ahí está el paracaidista.
4: No, pero hay mucha gente que ya viene entrenando con un profe, o el que no, es habitual de salir a correr. Son muy poquitos, la minoría los que salen a correr 10 kilómetros sin haberlos entrenado, sin haber probado su calzado. Recomendaciones, usá el calzado que usás para entrenar. No estrenes un calzado nuevo para correr una carrera si no estás acostumbrado. La noche anterior o esa mañana, cená o desayuná lo que estás acostumbrado. No quieras hacer cambios. Si no estás acostumbrado a un gel, no lo consumas durante la carrera. Tomalo como un día más de entrenamiento, no como algo exclusivo donde vas a empezar a probar cosas nuevas. No es necesario, porque la zapatilla nueva seguramente ampollas, el gel te cayó mal si no estás acostumbrado, así que no salgan de la rutina. Es un día más de entrenamiento que venís a compartir con 8.000 personas más, con 9.000 personas, a disfrutarlo, a correr por las calles de Campana. Creo que no mucho más, no sé si Lucho si querés agregar algo, pero...
0: Sí, no innovar, y en realidad es como que todo corredor dice que el día de la carrera uno va a recibir el premio que es la medalla de al terminar, porque la carrera se prepara y se sufre todo en la previa, ¿no? ese día, bueno, salvo un maratón que se sufre un montón, ese día es para ir a disfrutar, es para ir a disfrutar. Es una actividad familiar, la verdad que obviamente dentro de los 9.000 personas corredoras hay un 10% que es muy competitivo y realmente viene a romper el récord, a buscar la marca, a llevarse el premio, y tanto en los que visitan Campana como la gente del Club Ciudad de Runner Campana, ¿no? Y tantos grupos lindos que hay que entrenan fuerte en la ciudad. El resto tiene que venir a disfrutar, a ponerse la camiseta y a recibir la medalla y decir, bueno, lo hice por mí y viví un momento comunitario donde nos unimos todos como un mismo objetivo, ¿no? No pasa muy seguido en el país, pasa a veces con los mundiales, pasa con la disca de Tenaris en Campana. Así que a venir a disfrutar, me parece.
6: Muy bien, muy bien.
2: Gracias. Están las primeras este año. Bueno, podés decir que están las primeras, sí, una por medio.

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0: En la mañana del viernes 7 de agosto, en la estación de servicio Diálogos de Action Energy de Mitre Esquina San Martín, se hizo entrega de la donación de la empresa Action de Pan American Energy de 20 millones de pesos en combustible para los bomberos voluntarios de nuestra ciudad. En dicho acto estaba presente el presidente de la institución de bomberos voluntarios, Carlos Vera, Verónica Stanicia, en representación de Action Energy, Pan American Energy, y la Secretaría de Acción Social, Educación y Cultura, a cargo de Elisa Abela.
1: Bueno, Carlos, hoy están recibiendo aquí una importante donación que a ustedes les sirve mucho, ¿no?
2: Sí, bueno, primero que nada, buen día para todos. Sí, estamos recibiendo una donación de combustible por Action, que ya hace 3 años que viene trabajando conjunto con nosotros, a la cual para bomberos es un beneficio muy grande, dada la situación que está el país, ¿no? Y bueno, con esta donación de combustible que nos viene dando, nos ayuda un montón. Después se trabaja en conjunto con muchas cosas que de la fábrica, o sea, vamos a capacitar gente y todo, trabajamos todo en conjunto con ellos, ¿no?
3: ¿De qué cantidad estamos hablando de la donación?
2: Mirá, estamos hablando de algo, no, de algo de 2 millones de pesos, una cosa así. 20 millones de pesos, que para nosotros es mucha plata, ¿no? Y combustible nos salva por muchos incendios de campo y todo que tenemos nosotros, dado que el año pasado, gracias a ellos, pudimos trabajar junto con el municipio, que nos donó también combustible. Y bueno, es la verdad que una salvación.
0: ¿Para qué tiempo alcanza este combustible?
2: Y este combustible nos alcanza para hasta diciembre del año que viene, lo tiramos nosotros. Te vuelvo a repetir, porque el municipio también nos ayuda mucho con el combustible. Y con esto que nos dio Acción, como todos los años nos colabora, nos salva, ¿no?
1: Pero es trabajo conjunto que ya viene haciendo desde hace bastante tiempo con la empresa.
2: Sí, mira, por lo que yo tengo entendido, hace 3 años que viene Acción colaborando con bomberos. Nosotros hace 1 año que estamos y es la primera vez que estamos con ellos, ¿no? Pero hace 3 años ya que vienen colaborando con bomberos. Por una suma, otra suma no te puedo decir porque no sé bien. Pero la verdad que sí, hace 3 añitos que vienen colaborando con bomberos.
1: Y además hace la logística de todo el parque automotor de bomberos.
2: Sí, sí, hace toda la logística, todo eso lo hace con ellos, con Axi.
1: Muchísimas gracias.
2: No, gracias a usted.
4: Gracias. Verónica Stanicia es mi fin de relaciones.
1: Un pasito más adelante.
4: Ahí voy, al medio. Ay, es como la entrevista de Sánchez.
1: Bueno, Verónica Stanicio, bueno, primero bienvenidos a la ciudad de Campana y bueno, a este cargo que comenzás a desempeñar.
4: Pero muchas gracias, es un honor estar acá hoy compartiendo con los amigos de los bomberos voluntarios que tanto soporte nos dan en la actividad, no solamente a nuestra empresa, sino a toda esta comunidad, y es tan valorado por la comunidad. Es una de las instituciones que cuando uno tiene oportunidad de preguntarle a los vecinos reconocen la actividad que ellos hacen y tienen un prestigio increíble. Así que para nosotros trabajar con ellos y poderlos apoyar en esto es fundamental.
1: Bueno, además ya la empresa viene colaborando desde hace varios años con bomberos, que es una forma de contactarse con la comunidad también, ¿no?
4: Exactamente, sí. No solo con bomberos, sino con un montón de otras instituciones. Tenemos un fuerte compromiso. Para nosotros la inversión social es tan importante como la otra inversión que hacemos en negocios. Y buscamos siempre que nuestro desempeño social vaya de la mano con el desarrollo comunitario. Así que el compromiso está. Y cuando encontramos socios como los bomberos tan comprometidos también, eso nos hace estar más motivados para continuar el compromiso con la comunidad de Campana.
0: ¿Cómo va tu periodo de adaptación?
4: Acelerado. Hace un mes que estoy, diciendo que hace 1 año ya. Pero muy contenta, muy muy contenta. Vengo de la industria, así que la entiendo. Eso no está siendo un desafío, sino el conocer tanta gente y poderme relacionar con nuevos compañeros. Ese creo que es el más lindo de los desafíos.
3: Con respecto a la relación con la comunidad, además de bomberos, ¿van a existir otro tipo de donaciones, este tipo de acciones?
4: Sí, ustedes saben que tenemos un fuerte compromiso con el hogar acá de Campana y también con otras organizaciones, con la asociación que trabaja con temas de discapacidad, también tenemos fuerte compromiso, que es una temática que también resulta para nosotros fundamental colaborar y estar presentes. Y aprovecho todas las cámaras también para una forma de acompañar a las a las organizaciones y al hogar. Vamos a estar organizando la famosa carrera que hacemos todos los años, donde esperamos que ahí en esa maratón nos acompañen, no se asusten, porque yo no corro nada, así que voy a ir caminando. La idea es sumarse y estar presente con algún alimento no perecedero que va a ir al hogar.
5: ¿Ya está confirmada la fecha?
4: Va a ser en octubre, creo que el 25 de octubre, así que ahí nos veremos todos con nuestras camisetas color magenta para estar presentes, decir presentes y seguir colaborando con la comunidad de Campana.
1: Bueno, gracias. La empresa está en pleno desarrollo, apuntando siempre al progreso del país.
4: Absolutamente, es una empresa, ustedes saben, con fondos argentinos, digamos, con el dueño es argentino y quiere que Argentina crezca, como siempre, obvio.
1: Y apuntando también al desarrollo en Campana.
4: Obviamente, es la comunidad donde tenemos el corazón del negocio está acá, en nuestra refinería. Así que agradecemos además la comunidad que nos acompaña, damos trabajo, hay mucha gente empleada en Campana que viene de la comunidad de Campana. Así que para nosotros es un honor que seguir siendo vecinos y que nos elijan como vecinos.
1: Muchísimas gracias.
4: Un gusto, gracias. La palabra entonces
6: de Elisa. La palabra de Verónica Estancia.
1: Bueno, Elisa, la posibilidad de esta relación con una empresa tan importante como Action también es importante para el municipio.
7: Sí, claro, sumarme un poco a las palabras de Vero y de Carlitos, de Bomberos. Nosotros obviamente agradecer a Action porque estos apoyos es el tercer año consecutivo que da este combustible que lo calcula para un año para los bomberos. Nosotros de nuestra parte es una ayuda enorme para todos los vecinos, para toda la comunidad, porque sabemos lo importante que son los bomberos para todos nosotros los 365 días del año. Así que todo lo que podamos colaborar, tanto de lo privado o del Estado, de la misma municipalidad, siempre acompañando a esta gran institución.
1: Bueno, no solamente en esto, sino a Bomberos se lo apoya permanentemente durante el año y en muchos rubros, ¿no?
7: Sí, sí, nosotros tratamos siempre de acompañar a todas las instituciones, Bomberos es una, todos los años tratamos en su aniversario, como estábamos hablando, de renovar su flota, de que puedan tener una nueva incorporación a todos los móviles que tienen y también valorar mucho que el privado, ¿no?, también colabore con las instituciones de la ciudad y más las instituciones que están continuamente con los vecinos. Lo importante que son los bomberos para todos los vecinos de Campana.
1: Bueno, lo privado estatal siempre es importante para el desarrollo, no solamente de la municipalidad, sino de la comunidad en general.
7: Para todo, público, privado, tienen que ir de la mano si queremos un gran crecimiento, si queremos mejores personas, si queremos mejores trabajos, si queremos mejores ciudades, siempre lo público y lo privado tienen que trabajar de la mano.
5: También con bomberos y con otras instituciones de cara al fenómeno del Niño también se estuvo trabajando en estas últimas semanas.
7: Sí, se está trabajando muchísimo, hay muchas reuniones, muchos comités que se están armando con diferentes instituciones, todas las que trabajan con la gente, la parte social, las iglesias, instituciones que trabajan desde otro lugar con la parte social. La realidad es que con todos estamos trabajando muchísimo porque, bueno, necesitamos de todos también. Todo Campana va a necesitar de todos y creo que, nada, el municipio tiene que liderar esta coordinación para que, bueno, si pasa, sea todo mucho más llevadero, lo más leve posible y que todos podamos estar a la altura para nuestros vecinos.
1: Muchísimas gracias.

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0: Bueno, Ariel, una derrota que duele, ¿no?
1: Sí, mucho, mucho, mucho. La verdad que vinimos, como en todos lados, venimos siempre a buscar el triunfo y bueno, ahí no salieron las cosas.
0: ¿Mejor el primer tiempo que el segundo?
1: No sé, a mí el primer tiempo hubo momentos que mucho nos quedó Coqui muy solo, me parece que un momento nos partimos mucho, y ellos agrupaban mucha gente, nosotros cuando entra Coqui a jugar por ahí llevamos gente hacia adelante para generar espacio en la mitad de la cancha. Y los espacios por ahí no estaban a la espalda de los cinco, sí estaban a los costados, y cuando pudimos ir por fuera generamos situaciones. Tuvimos un par de situaciones claras en el primer tiempo. Pero bueno, a veces no vamos a tener tantas situaciones de gol como por ahí tuvimos en otros partidos. Así todo, yo creo que en este partido tuvimos 5 o 6 situaciones claras, las tuvimos. Y bueno, falta a veces ese puntapié de fin, esa cosita final, ¿no? Tuvo una clara al Chino, Valentín tuvo ahí un par, ahí una para empujar. Estuvimos cerca en el primer tiempo y en el segundo tiempo a mí me parece que no habíamos arrancado mal. No sé, por lo menos después lo veré más tranquilo el partido de vuelta. Pero para mí el segundo tiempo no lo arrancamos mal. De hecho, me parece que ya el rival estaba mucho más en su campo y nosotros estábamos mejor parados. No nos hacía falta ya por ahí tener tan gente por fuera tan alta, porque podíamos entrar, ¿no?, un poquito antes, entonces la función de extremo no nos estaba funcionando. Y bueno, con el Noni me parece que tuvimos ese centro del segundo palo que estábamos buscando. Ellos juntaban mucha gente en el primer palo, cerraban mucho. Bajamos unas cuantas pelotas del segundo palo y nada, no pudimos meter. Y después tuvimos situaciones después en el segundo tiempo. Y bueno, no hay una distracción, que también hay virtud del rival y que viene después de una jugada muy polémica también, porque me parece que era un mano a mano muy claro para nosotros, sin falta, sin nada. Me parece que nos quedamos jugados, pues viene inmediato eso, viene la distracción, el centro, y bueno, nada, lamentablemente no acá no hay justicia, ¿no? Pero bueno, no me parece que sea un partido para perder, no, ahí está la bronca.
0: Le costó controlar a Dávila, lo volvió loco todo el tiempo.
1: Sí, duro. Bueno, no, costó virtud de él también, pues nosotros tenemos una línea defensiva muy sólida, fuerte, somos de los equipos con más vallas invictas en el campeonato, con menos goles en contra. Y bueno, también hay virtud del rival. Nosotros, hay que reconocer que hizo un buen partido, nos costó.
0: Y 1,92 m.
1: Sí, pero me parece que por momentos en segundo tiempo, más allá del juego directo, la función del área era más a espalda de Diego, tiraba mucha diagonal a espalda de Diego, nosotros buscábamos que Diego no salte a la presión contra el volante, sino que se espere, que se quede para evitar esa diagonal. Por ahí Diego iba muy alto, cuando nosotros tenemos la pelota es necesario, por ahí hay momentos cuando no la tenemos que no. Y bueno, y eso hacía que él aproveche ese espacio, pero me parece que Nico así todo se lo aguantó recontra bien, y bueno, ganó y perdió, como todo, pero bueno, partido duro. Recién sobre el final, con un equipo nosotros volcado en ataque, ellos pudieron tener alguna situación más clara, pero para mí si vamos al... A ver, los goles no se merecen, se hacen, es una realidad, pero bueno, da bronca porque hemos generado, ¿no? Es un partido que no generamos, una situación. Así que bueno, nada, la bronca.
0: Por ahí cuando llegó el gol era el momento de cerrarlo 0-0, ¿no?
1: Y nunca, ¿viste? Con el diario del lunes, puede ser. Ahora, si vos te fijás, después tuvimos situaciones, ¿viste? Hay una que sacan sobre la línea, que es muy clara, de todo. Y vos me decís, ¿a quién te gustaría que le quede la pelota en el área y el arquero de ellos no está? Te digo todo, mismo, como fino, técnico.
0: Sí.
1: Y sale justo la pelota al medio. Entonces, nada, me parece que también a veces cuando no entra. Viste, siempre ponemos por ahí el foco en los errores o en lo que no funcionó, pero bueno, lo que te digo, también hay que ver que lo positivo, si vos ves el partido, que no es que nos generaste las situaciones, y bueno, no las metiste, como nos pasó con Comunicaciones, como nos pasó con Argentinos de Quilmes, como nos pasó el otro día, que lo dijimos, ¿no? Por ahí ganamos 2-1 y un partido que generaste 9-10 situaciones de gol y recién hiciste 2. Así que bueno, a seguir metiéndole.
0: Gracias, Ariel.
1: No, por favor.
0: Chao.
2: Oh, shit.

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0: Bueno, Octavio Tiche Lagar, presidente de la Cámara Unión del Comercio e Industria, se realizó una nueva entrega hoy en el Teatro Pedro Barbero.
1: Así es, buenas noches, la edición número 52 de la entrega de la Orden de la Cámara.

0: que nos ha dedicado unas palabras que fueron muy emotivas, de Rodolfo Bastarrica, que es el dueño de Brazo Color, de Brazo Largo, de la pintorería que tiene muchas sucursales a lo largo de todo el país, que nos ha contado su historia, cómo ha llegado a proyectarse en un zaguán, como decía él, de su casa a esta gran cantidad de sucursales, ¿no? Es por ahí inspirador la forma en que ha llevado adelante su comercio. Y Miguel Fossati, que es un señor, un vecino de 72 años, que comenzó a practicar el ciclismo de alto rendimiento a sus 65 años, que nos contó que ya ha corrido 86 carreras, de las cuales ha tenido 85 podios, es decir, nos ha representado con creces a todos los campaneses.
1: Son historias muy inspiradoras, pero ¿cómo eligen el rubro? Contanos un poco de eso.
0: Bueno, en realidad son los vecinos los que proponen a los postulantes y después, dependiendo de la actividad que dedican, es en el rubro que de alguna manera se los tiene en consideración. Y después, en una votación que se lleva adelante a través de todas las instituciones prestigiosas de nuestra ciudad, se decide en el seno de cada institución a quién van a votar, y luego se ve plasmado cuando se lleva adelante esta votación en este caso puntual en la Cámara de Comercio e Industria.
2: Recordando que en esa votación tienen que sumar el 75% de las personas que votan.
0: Así es, tiene que tener el 75% de votos afirmativos, votos positivos, y es una sola vuelta, con lo cual en muchos de los casos a veces podemos tener uno o dos galardonados. Acá se dio por ahí la fortuna de ser cinco los vecinos que han sido reconocidos por su trayectoria, así como ha sido muy reconocido por Campana App, esta actividad que lleva la comunidad de chicos con problemas de salud mental, síndrome de Down. Nos explicaba por qué le puso Campana App y no Campana Down, porque cuando le iban a poner real le van a poner Campana Down por los chicos que tienen el síndrome de Down, pero una madre le dijo que Down era para abajo en inglés, entonces ellos querían estar para arriba y le pusieron Campana App. Son muchas historias que por ahí nosotros no conocemos y nos enteramos acá en el Teatro Pedro Barbero, que le agradecemos a la Municipalidad de Campana, al presidente Sebastián Abela, a la Secretaria de Inclusión, Educación y Cultura, Elisa Abela, que nos haya permitido utilizar. Marcelo Barrientos, que por acción artística ha sido reconocido, como digo siempre, ¿quién no ha bailado el ritmo de la Super Super Tropical Barrientos? Nos contó montones de anécdotas que por ahí muchos de nosotros no conocíamos.
2: Y además, bueno, una entrega muy especial en el inicio a la aduana.
0: Así es, hemos reconocido la trayectoria de la aduana de Campana, que se fundó en el mes de septiembre de 1876, es cuando el puerto de Campana le da la autorización al presidente Nicolás Avellaneda para realizar comercio interior y exterior. Tuvimos la fortuna de contar con administradores de la aduana de Campana, aquí en el Teatro Pedro Barbero, el consejero Juan María Romero, que es por ahí, hasta algunos por ahí lo conoce, pero es un historiador, es un apasionado de la ciudad de Campana.
2: Un personaje.
0: Yo diría un personaje en el sentido de la palabra, que es alguien que sabe mucho, estudia y se dedica a lo que es Campana en sí. De hecho, él es uno de los que está promoviendo que Campana sea cuna de la industria frigorífica nacional, porque salió de acá el primer embarque de carne congelada hacia Francia.
1: La segunda edición del Teatro Pedro Barbero, ¿qué significa ahora ya renovado? ¿Qué significa esto para vos?
0: Bueno, creo que en realidad el Teatro Pedro Barbero es algo que merecían todos los campanenses, no tener un lugar. Dentro de la gestión del intendente Sebastián Abela se destaca justamente la educación y la cultura. Nosotros creemos que la educación es la base de todo. Sabemos que si nosotros queremos tener una Campana a futuro con un crecimiento exponencial, tenemos que invertir en lo que es educación y cultura, y es lo que hace el intendente Sebastián Abela. Tenemos un teatro precioso, se ven maravillados los que vienen por ahí de las ciudades que nos rodean. En las vacaciones de invierno llevan 10 años llevándose adelante obras teatrales. Tuvimos en esta oportunidad obras para chicos, obras para grandes, y para nosotros la verdad es un placer y un gusto poder llevar adelante una vez más esta entrega de la Orden de la Campana, algo que es tan importante y tan caro en los sentimientos de los campanenses, en este renovado Teatro Pedro Barbero.
1: Bueno, muchas gracias.
0: Gracias a ustedes.

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6: Edición número 52 de la entrega de la Orden de la Campana en el Teatro Municipal Pedro Barbero. Se llevó a cabo en la noche del viernes 7 de agosto. La apertura estaba a cargo del presidente de la Cámara Unión del Comercio e Industria de Campana, Octavio Lagar. Dicho acto se entregó una distinción de parte de la Cámara Unión del Comercio e Industria de Campana para la aduana de nuestra ciudad que cumplió 150 años.
7: Hará uso de la palabra del señor presidente de la CUSEI, Octavio Chiche Lagar. Lo recibimos con un aplauso.
8: Gracias, Rubén, querido. Bueno, buenas noches a todos. Es un verdadero honor darle la bienvenida a mi carácter de presidente de la Cámara Unión del Comercio e Industria de la Ciudad de Campana y en representación de toda nuestra comisión directiva a esta emblemática edición número 52 de la entrega de la Orden de la Campana. Quiero expresar nuestro más sincero agradecimiento a cada uno de ustedes por acompañarnos esta noche. La Orden de la Campana es el reconocimiento más significativo de nuestra comunidad. Un galardón que no busca simplemente premiar, sino resaltar y honrar la trayectoria, el valor social y la huella indeleble que dejan nuestros vecinos en sus respectivos ámbitos. Esta noche, 5 vecinos de nuestra ciudad recibirán este merecido reconocimiento por su labor y por poner su vocación al servicio de Campana. Valoro enormemente la presencia de las autoridades e instituciones que nos honran hoy. Nuestro sincero agradecimiento a la Municipalidad de Campana, a su intendente Sebastián Abela y a la Secretaria de Inclusión, Educación y Cultura, encabezada

0: Juárez, así como también la de los supervisores de la aduana de Campana, el consejero, el doctor Juan María Romero, junto a la comitiva que lo acompaña. Y un saludo muy especial a nuestros comerciantes industriales, motor fundamental de nuestra ciudad, y a los miembros de la Agencia de Desarrollo de Campana. Gracias por estar con nosotros esta noche. Agradezco también la presencia de las autoridades de los clubes Villa Dálmine, Alejandro, que lo vi por ahí, del Club Puerto Nuevo, de la Universidad Tecnológica Nacional, de la Universidad Nacional de Luján, Hernán, o Nancy, que también la vi por ahí, la presencia del intendente del Parque Nacional Ciervo de los Pantanos, Luis Rodríguez, muchísimas gracias Luis por estar presente esta noche. Asimismo, gracias por estar aquí a la Policía Federal Argentina, a la Policía de la Provincia de Buenos Aires, a nuestros queridos bomberos, a su presidente Carlos Vera, y a todas las instituciones que se encuentran presentes esta noche de nuestra comunidad. Su presencia le da un brillo muy especial a esta ocasión. Un evento de esta magnitud requiere de un esfuerzo inmenso entre bambalinas. Por eso quiero hacer un reconocimiento muy especial al equipo que llevó adelante la filmación y edición de estos videos. Bueno, a Luis Fagnani, Secretario General de la Cámara, a Euge, a Ceci, a Marian, a Fede, y muy especialmente a nuestra secretaria Alejandra Fradelo, quien año a año se pone al hombro de la organización integral de esta gran noche. Bueno, y agradezco también al señor Rubén Dussac por acompañarnos por segundo año consecutivo, aportando desinteresadamente todo su talento en la conducción, y a la señora Nilda Caballero a cargo del espectáculo que vamos a estudiar, que vamos a disfrutar en instantes. En verdad, muchísimas gracias y un aplauso por favor para ellos. Bueno, me viene a la mente una anécdota, en realidad una parábola, que es la parábola del colibrí. Que había se incendia un bosque, arde en llamas el bosque, y todos los animales empiezan a correr despavoridos del bosque. Pero un colibrí iba para el lado del fuego, siempre iba al fuego y soltaba una gotita de agua. En uno de los viajes que está haciendo el colibrí, el león lo ve pasar y le dice: ¿te crees que vas a apagar el fuego vos solo? Y el colibrí, sin detenerse, le dice: seguramente solo no voy a poder, pero estoy haciendo mi parte. Cada uno de los 5 vecinos que estamos galardonando esta noche hicieron su parte. ¿Se imaginan lo que podríamos hacer si cada uno de nosotros pusiera su gotita, ¿no? La verdad que podríamos transformar la realidad, no solamente de nuestra ciudad, que tenemos una ciudad bellísima, en la que está pujante, como digo siempre, una burbuja en relación a las diferentes, a las ciudades que nos rodean, pero podríamos hacer todos una gran diferencia. Bueno, muchísimas gracias a todos por estar, por acompañarnos, por poner en valor el compromiso de nuestros galardonados y por hacer de esta tradición un verdadero orgullo para toda Campana. Les pido un fuerte aplauso para ellos, para nuestros galardonados.
1: Muy bien, las palabras de Chiche Lagar, presidente de la CUSEIS. Y hay un reconocimiento muy especial en esta noche por sus 150 años en nuestra ciudad. Se va a hacer entrega de este reconocimiento a una institución de nuestra localidad. Lo va a hacer el presidente de la CUSEIS, Octavio Lagar. Los miembros de la comisión directiva presentes, les pedimos que se acerquen al escenario. Y el reconocimiento es don Octavio Lagar.
0: Muy amable Rubén. Bueno, el 29 de septiembre de 1876, bajo la presidencia de Nicolás Avellaneda, se promulgó la ley que

nuestro puerto como aduana, abriendo formalmente a campana las operaciones de comercio interior y exterior. Hoy, en el marco de la Orden de la Campana, queremos entregar un merecido reconocimiento a la aduana de Campana por sus 150 años de labor ininterrumpida y su aporte fundamental al desarrollo industrial y económico de nuestra comunidad. Así que, si son tan amables, lo recibimos con un fuerte aplauso.

0: Señor Presidente de la Cámara de Comercio y al Consejo de la Orden de la Campana, en representación de la Aduana de Campana, perteneciente a la Dirección General de Aduanas, agradezco en nombre de nuestra institución y de todos nuestros compañeros este galardón que hemos recibido por lo que vamos a festejar muy pronto, el 29 de septiembre, nuestro sesquicentenario, toda una vida de agentes aduaneros procurando realizar el control aduanero y contribuir con la recaudación de la renta al crecimiento de nuestro país. En nombre de todos mis compañeros y los que formamos la institución, desde ya un agradecimiento enorme por este galardón que nos enorgullece y que estará presente en nuestra casa. Gracias.
1: Muy bien, agradecimiento entonces, 150 años de vida para la aduana de Campana por sus 150 años, gracias a los miembros de la comisión.

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5: En la noche del viernes 7 de agosto de 2026 se realizaban las instalaciones del Teatro Municipal Pedro Barbero, una nueva entrega de la Orden de la Campana en su edición número 52. Estuvieron galardonados en esta edición el doctor Carlos Bianchi por acción profesional, Marcelo Barrientos por acción cultural, Néstor Bueri por acción comunitaria, Miguel Fossati por acción deportiva y Rodolfo Basterrica por acción comercial. Vamos a tener la palabra de los galardonados y un fragmento de lo que fue la entrega de las distinciones.
6: Noche maravillosa de emoción. Y le pido a la gente que está acompañándonos esta noche desde el sonido, con las imágenes, que vamos al primer galardonado de esta noche, y es el doctor Carlos Alberto Bianchi. ¿Quiere ir al atril? Venga, bueno. Vamos a aplaudirlo mientras llega aquí al atril. La gente de sonido, ahí está, ahí.
7: Muy buenas noches. Quiero comenzar expresando mi más sincero agradecimiento por esta enorme distinción que hoy recibo, la Orden de la Campana. Es un honor inmenso y una emoción difícil de expresar con palabras. Lo siento como un reconocimiento no solamente a mi trayectoria profesional, sino también a toda una vida compartida con esta ciudad que me recibió con los brazos abiertos y que terminó convirtiéndose en mi hogar. Llegué a Campana en el año 1965, recién recibido de médico. Poco tiempo después comencé mi formación pediátrica en el Hospital de Niños de San Justo. Durante casi 20 años viajé 3 veces por semana a Buenos Aires para continuar especializándome y perfeccionándome. Tuve la enorme fortuna de recorrer ese camino junto a mi gran amigo, el doctor Ramón Exceni, acá presente. Con él cursamos el colegio secundario, la facultad de medicina, el practicantado en el Hospital Diego Thompson y la especialidad en pediatría en el Hospital de Niños de San Justo, que hoy lleva su nombre, Hospital Dr. Ramón Exceni, por ser una de las figuras más importantes de la nefrología pediátrica mundial. A lo largo de mi carrera tuve la satisfacción de participar en numerosos congresos nacionales e internacionales. Recibí distinciones. El Colegio de Médicos de la Provincia de Buenos Aires me otorgó el título de especialista en pediatría y puericultura, más tarde especialista jerarquizado en clínica pediátrica, la Sociedad Argentina de Pediatría el diploma de honor, la Facultad de Medicina el certificado homenaje en el año 2015, la Municipalidad de Campana el escudo heráldico y otro reconocimiento que siempre interpreté como un estímulo para seguir aprendiendo y brindando una mejor atención a mis pacientes. Pero por encima de cualquier título o reconocimiento, el mayor premio fue haber podido ejercer mi profesión durante tantos años y haber recibido el cariño y la confianza de tantas familias de Campana. Aquí construimos nuestro hogar junto a mi querida esposa Betty, que ya hace 8 años no se encuentra físicamente con nosotros, pero sigue presente todos los días de mi vida. Ella fue mi compañera incondicional, quien sostuvo nuestra familia con una dedicación inmensa mientras yo desarrollaba mi profesión. Este reconocimiento también le pertenece. Quiero agradecer a mis hijas Adriana y Karina, que siempre fueron un orgullo y un apoyo permanente. A mi yerno Elvio, que es como un hijo para mí. A mis nietas y nietos. Son una inmensa alegría en mi vida, y muy especialmente a mi nieta Julieta y Micaela, que viajaron desde Uruguay para acompañarme en este día tan significativo. Su presencia junto a Nacho y mi bisnieto René hace que esta emoción sea todavía más grande. También a mis sobrinos, que siempre estuvieron presentes durante este largo camino. Quiero recordar también a grandes amigos que la profesión me regaló en esta ciudad, en especial a mi queridísimo gran amigo doctor Rodolfo Rey. Junto a él y también al doctor Divi y a la doctora Fracinelli, organizamos guardias pediátricas los fines de semana para que Campana pudiera contar con atención especializada permanente. Fue una hermosa etapa de trabajo compartido y compromiso y vocación de servicio. Puedo decir con absoluta sinceridad que Campana me dio mucho más de lo que yo pude imaginar. Aquí desarrollé mi profesión. Crecieron mis hijas, nacieron amistades entrañables y encontré el cariño de generaciones de familias que confiaron en mí para cuidar lo más valioso que tenían, sus hijos. Por eso, hoy quiero agradecer a quienes pensaron en mí para esta distinción. Gracias a la Comisión Directiva, Cámara Unión de Comercio e Industria de Campana, a la Municipalidad de Campana y a todas las instituciones, entidades y vecinos de esta querida ciudad que hicieron posible este reconocimiento. Un agradecimiento especial a la familia Stamponi Dapian. Recibo esta orden de la Campana con el corazón profundamente emocionado y con una inmensa gratitud. Muchas gracias.

de los pacientes. La familia Garcilaso le quiere hacer entrega de un presente. Dice, durante 40 años atendió a mi familia. Aquí le van a hacer entrega también al doctor. Esto está fuera de protocolo, pero cuando la persona se merece semejantes reconocimientos, es maravilloso que le entregue. Lo quiere leer. Dice, certificado de honor es otorgado al doctor Carlos Bianchi por la atención recibida en más de 4 décadas hacia nuestros 4 hijos y 7 nietos en la forma más profesional, humana y destacada, sin ningún error y muchas veces fuera de horario, sin turno ni plata, solo con un propósito, con el diagnóstico a su paciente y en especial por haberle devuelto la vida a Francisco, no una, sino 2 veces, el Superman, como lo llamó él desde sus primeros días de vida. Por eso, doctor Bianchi, la familia Garcilaso, Becorena, le estarán totalmente agradecido de por vida. Maravilloso, la verdad. Yo cuento infidencias, cuando estábamos ahí atrás, se movió la bolsita y le rompimos el cuadro al doctor Bianchi. No, se despegó, ya se lo van a solucionar. ¿Van otra foto más? Ah, ahí está, me está pidiendo, doctor.

0: muchísimas gracias.
1: Vamos a pedirle que se acerque para la entrega al maestro, que después, cuando lo presente, voy a contar más cosas del maestro. Yo lo conozco. Hubiéramos traído los instrumentos y lo hacíamos tocar aquí a Rubén. Póneme el éxito número uno de la Super Super Tropical Barriento, dale. Ahora sí, ven, el negro Nicolás.
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0: Y lo a domingo se bailaba con la super super tropical Barrientos, Lima, Zárate, en Escobar. Recorrió, es la orquesta tropical con más años de vida en la zona. Es la super super tropical Barrientos. Podemos tenerlo de fondo musical si querés al maestro Barrientos. Y la verdad que ha sido y ha impuesto en la música tropical. Fue uno de los primeros músicos que tuvo el órgano, ahí está su hijo que es músico, un excelente músico, espero que lo conozcan, es el hijo de Marcelo Barrientos. Arriba, arriba, arriba, por favor. No se imaginan la clase de músico que es este pibe.
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0: Ese micrófono. Era todo de madera, tipo esto, que recién llegaban con un sonido extraordinario, que hasta no hace mucho tiempo, Marcelo, no sé si no lo tuvo, ¿no? Al Filicorda. ¿Lo tiene? ¿Eh? ¿Funciona o no? Tiene como 50 ahí. más de 50 años tiene. Filicorda, recién salía, no se imaginan el sonido. Dame un poquito más de volumen. No se imaginan el sonido para la música tropical. Maestro Marcelo Barrientos.
2: Bueno, muy buenas noches a todos. Hoy es una noche muy especial, pero sobre todo de agradecimientos. Primero a mi padre, que fue el creador de este movimiento musical Barrientos, a partir del año más o menos 1951. Como decía recién el doctor Beto Bonola en la filmación, han pasado muchos músicos por nuestro conjunto. Todos los números son medios grandes. Más o menos, más de 500 músicos, no solo de Campana, muchos de Zárate, Escobar, Capilla, Varadero, San Pedro, Lima, sobre todo de Lima, uno y bueno, Rogelio el Cumbiano. Bueno, además quiero agradecer a todos los alumnos que de una u otra manera han puesto su granito de arena, porque mi papá tenía un conservatorio de música donde, bueno, enseñaba acordeón, guitarra, canto, y bueno, de ahí han surgido muchos músicos que también han puesto su granito de arena para que hoy pueda estar yo agradeciendo esta distinción tan importante. Además, agradecer a más de los 45-50 orquestas que han grabado temas míos. A veces uno escucha una canción y el autor puede estar al lado de uno, pero no lo conoce, conoce el tema y no al autor. Por eso agradezco a los conjuntos, ya sea locales, vecinales, de la Argentina y algunos extranjeros que han grabado alguna canción que yo agradezco muchísimo, inclusive a la banda municipal que incluyó en su repertorio un tema que hemos compuesto con un zarateño muy conocido, Chacho Quiroga. El primer tema que hicimos y que lleva como título Vivo soñando con tu amor, que ha sido grabado además en Paraguay, en otros lados, y lo grabó y lo hace, lo ha incorporado a su repertorio la banda municipal. Voy a pedir un fuerte aplauso para el director de la banda, a quien agradezco. Y aprovecho, también hay una canción, hay un tema que pasó los límites de la Argentina. Se llama No entiendes que te quiero, ha sido grabado además por Los Palmeras. Y Sonora Resurrección de Uruguay, otros conjuntos, y entre ellos un cantor argentino que lo grabó en un estudio de Tennessee, Estados Unidos, donde Elvis Presley grabó su primer tema. Ahí grabó hace, en pandemia más o menos era, este argentino, Jorge Sebastián, para la colonia latinoamericana, que es inmensa, grabó el tema No entiendes que te quiero en Estados Unidos. Bueno, estas son cositas que las quería mencionar porque a veces no se conocen, se conoce nada más, es más fácil captar al músico en el escenario, en tantas noches de y días también, de fiesta, de bailes, de bueno, pero a veces los autores no somos tan conocidos, por eso aprovecho para distraerlos un ratito y decirles esto, ¿eh? Muy bien, muchas gracias además para los amigos de la CUSEI. Muchas gracias, me han puesto muy, muy contento. Sí, a ver. Sí, cómo no. No, creí que me nombraba porque ha nombrado al Parlamento Carnaval.
0: El maestro es tan humilde que se olvidó que me va a ayudar el hijo. Tiene más de 400, 600 temas. Más de 450 temas grabados. Por eso es millonario, porque cobra en Sadaí. Mentira, cobra 2 pesos, pero tiene más de 450 temas grabados que es de autoría de él. Y él es humilde, porque hay muchos mucha música de él que se toca en todas partes del mundo. Pero el maestro por ahí es humilde. Siempre fue igual, ¿eh? Yo hace muchos años que lo conozco. Voy a decir la verdad, hace 52 años que conozco al maestro Marcelo Barrientos. Yo era chiquito, ¿eh? Les aviso, no por las dudas, ¿eh? No se asusten. Gracias, el aplauso. Poneme el libro, Nicolás, por favor, así aplaudo un poquito a la gente y se mueve. Bien,

Le pedimos a Sergio Orsini, titular, él es miembro de la comisión de la Q6. También va a hacer entrega Nancy Carrizo por la UTN, miembro del Consejo Ejecutivo de la Orden de la Campana, y Octavio Nicolás Lagar, presidente de la Cámara de Comercio e Industria de Campana. Quienes entregan los premios, le vamos a pedir a Néstor con este emprendimiento. Por favor, el aplauso para Néstor. Le van a hacer entrega. Acción Comunitaria. Néstor Oscar Bueri. Colegas, ¿está bien? ¿Lo podemos robar un cachito ya? Sí. Néstor. A ver. Yo. Muy bien, ya está, le dieron el ok. Cuando los fotógrafos te dan el ok, vos te acercaste nomás.

Muchas gracias a todos. Tenía preparadas unas palabras, pero ya me olvidé con el video que pasaron. Dios, agradecido porque es un premio que viene de mi ciudad. Con Campana App hemos logrado muchísimas cosas, pero este es un premio distinto, me lo otorga la ciudad por la que caminé tanto, la que me ha enseñado, la que me ha hecho amigos, la que he tenido familia, la que me sigue construyendo día a día. Campana es hermosa, caminar sus calles, ¿quién no dio la vuelta del perro alguna vez? ¿Quién no bailó con la Tropical Barriento alguna vez? Pero agradecidísimo porque este premio me lo otorga a mi ciudad. Quiero agradecer principalmente quiero agradecer a la persona que me dijo que no podía hacer esto, y eso decírselo a un escorpiano es contradictorio. Me agradezco profundamente, quiero agradecer así a personas, principalmente a Silvio Pinedo, que es la persona que tiene la concesión del Club San Lorenzo, que por primera vez nos dan una cancha gratis para los chicos. Quiero agradecer a los chicos principales, actores, chicas y chicos con y sin discapacidad, que concurren y nos enseñan todos los días. Quiero agradecer a sus padres que nos han confiado su tesoro más preciado. Quiero agradecer a mis compañeros de la secundaria que fueron comisión y fueron parte importante. Y fueron parte importante con su aliento y con su aporte. Quiero agradecer principalmente a los profesores con los que iniciamos este proyecto y este camino de inclusión a través de la psicología social, con una sola pregunta que seguramente nadie de los que están acá me va a saber responder, que nació todo con una pregunta fácil: ¿por qué en las escuelas de fútbol, principalmente en infantiles, no hay niños con síndrome de Down? Nadie me supo contestar eso, y a partir de ahí, con la psicología social, trabajando en vínculos y en construcciones, empezamos a formar Campana App. Campana App se llama así porque le íbamos a poner el nombre Campana Down, y una mamá dijo: los chicos no son Down, porque Down en inglés es abatido. Entonces decidimos ponerle Campana App, para arriba, y coincide las iniciales coinciden con que son únicos y personales, como nuestros hijos sin discapacidad. Hay muchísimas ideas, muchísimos proyectos, muchísimas historias de discapacidad para hacer. Los chicos con discapacidad pueden darnos un montón de situaciones, y es por eso le agradezco que estén, porque con ellos aprendemos día a día. En cada encuentro algo aprendemos. Y quiero agradecer profundamente a los profesores que iniciamos este camino, a Martu, a Betiana, perdón,

0: Anita, a Juli, a Maxi, que en el 2014 iniciamos este camino, y sin ellos no hubiéramos recibido ese llamado de River para dar una clase en el mismísimo Monumental, como vieron en la foto, y hemos tenido una reunión con la misma comisión directiva de River, y sin ellos no hubiéramos sido en tapa en Diario Deportivo Clarín, y sin ellos no hubiéramos sido tapa en el Diario de Málaga en España, y sin ellos no hubiéramos tenido un llamado de Cristian Ristondo para otorgarnos un premio mención en la legislatura porteña. Esos chicos han donado, además de su tiempo, su humildad para enseñar y para aprender también. Así que este premio, la Orden de la Campana, que agradezco a la CUSEI por otorgármelo, es también para los profesores y todos los que participan de Campana App. Muchas gracias.
1: El aplauso nuevamente para Néstor Bueri, que recibió este preciado galardón en esta entrega de la Orden de la Campana por acción comunitaria. Andrea Molina, por el Club de Leones. Octavio Lagar. Ana Mayo, de la Alianza. Ahí está. Muchísimas gracias. Y ahora sí, ponen algo de música, así para decirle que se le va a hacer entrega de la Orden de la Campana 2026 por Acción Deportiva a Miguel Ángel Fossati.

0: dijeron que para hacer actividad necesitamos edad. Los hijos fueron bravos, sus hijos jodidos, ¿cómo le van a decir la edad? No, no, estuvieron mal ahí. Pero bueno, no, hay que decir muy joven y con muchas ganas. Y eso es lo más importante, ser gánico en la vida. Vamos a escuchar la palabra de Miguel.
1: Buenas noches para todos. Gracias, gracias por la orden de la campana. Gracias a Cusey, bueno, gracias a mi familia que me hace el aguante. Gracias a todos ustedes por el aplauso, me encanta. Ya, mira, se me rompe el corazón de tanta emoción. No lo hubiese esperado todo esto. Bueno, muchas gracias. Sí, quiero decir que yo empecé a los 67 años a correr bicicleta. No, no es que lo hice toda la vida. Mi carrera es corta, no es como acá lo demás, ¿no? Pero bueno, ya corrí 86 carreras, 85 podios, he corrido altas cumbres, he corrido por todos lados. Y voy a seguir corriendo. Soy subcampeón argentino también. Soy subcampeón argentino. Y bueno, este año voy a correr por el campeonato de vuelta argentino, a ver si tengo ese cachito de suerte que me falta. Bueno, quiero agradecer al CUSEI por todo esto y bueno, que tengan todos buenas noches. Gracias,
0: Posate, por favor, que le van a sacar otra foto.
2: Recibió la verde.

acerca al escenario, secretario general de la CUSEI, que va a ser entregado el certificado. El pin de la Orden de la Campana será entregado por Paulino Cuenca, de la Cámara de Unión de Comercio e Industria de Campana, y el miembro del Consejo.

Terrica en el escenario. ¿Vieron lo que es cuando uno transita? La verdad que es maravilloso, pero noté ya varias veces y siempre fue igual, señora. Siempre fue igual. Usted dijo algo recién, dice Vasco, él es Vasco. Yo también, pero es buen tipo, no es cabrón como la mayoría de los vascos. Bueno, dejémoslo ahí. No hablemos más. Bueno, la palabra del último galardonado de esta...

0: Después de lo que hablaron los antecesores, me queda poco que decir. Pero más que nada, agradecer, por supuesto, a la CUSE, a todas las instituciones que me llevaron a elegir. Me eligieron, ¿va? Y en especial a uno, que el primero que salió en el video, que fue el que me puso, que está por ahí, bueno, está, de parientes. Realmente fue mucho el trabajo para lograr esto. Como decían, empezamos en el zaguán de mi casa. Hoy se logró hacer una empresa muy grande. Estamos en varias provincias, bueno, todas esas cosas que se hicieron con mucho esfuerzo. Yo miro a ustedes porque son los representantes, pero el público no lo veo, está todo oscuro acá. Realmente fue mucho esfuerzo, mucho trabajo, mucha dedicación, pero también tengo que agradecer en especial a la ciudad. Mi pueblo es chico, yo tengo muchos familiares acá, Tasteconi, allá por ahí, el famoso Tasteconi, que es primo y todas estas cosas. Y resulta que siempre pensé en Campana desarrollar lo que yo había hecho en mi pueblo. ¿Qué sé yo? Cargill era la empresa más grande. Y dije, bueno, ¿qué problema hay de venir a venderla a ESO o a Siderca si son empresas grandes? El público, que lo atendía lo mejor posible, los talleristas y todo eso, que agradezco a todos ellos, por supuesto. Pero todo lo inicié y cuando llegué me ilusioné mucho en lo mío por el trabajo, hoy lo reconozco más que nada, y digo, si lo tengo que hacer de nuevo, no sé si lo haría, pero si todos pusiesen el esfuerzo en lo que sabe hacer, les puedo asegurar que el triunfo está a la vuelta de la esquina, porque realmente es así, mucho esfuerzo. Mucho trabajo. Pero aparte, en el transcurso de mi vida en Campana, conocí una persona que siempre, no sé quién, lo primero que pasaron, me parece, el doctor Bianchi. Que tengo una historia con usted, teníamos los dos el mismo Citroën, blanco. Y un día salgo, subo y no me arrancaba. Y él de la ventana, ese es el mío. Resulta que el otro, me acuerdo, en su palabra mencionó a su esposa, y yo conocí a una chica acá en Campana, hace poco, 40 y pico de años, y él sostiene la otra pata para lograr lo que logré, porque yo me dediqué a crecer y ella se dedicó a la familia. Y de ahí tenemos tres hijos, un varón, que también apareció en la película, y dos nenas. Esas dos nenas me trajeron gente de los que vienen que uno lo llama, dos yernos hermoso. Uno está conmigo, fue una importante la entrada de él a la empresa porque venía de una escuela de la ESO, que yo venía de Capiz, imagínate, lo mío al lado de eso. Bueno, él tenía una experiencia muy grande. Y Enzo, el otro yerno nuevo, que me dio dos nietitas, le digo, che, vos vas a tener me gustaría tener una nieta, un nieto. Sí, me mandó de golpe. Gemela de zapa. Bueno, le agradezco a todos y en especial a la ciudad de Campana. Puedo estar ramificado en otros lugares, pero todo nació de acá. Con el apoyo del pueblo mismo. Yo le trato de volver haciendo cosas con los clubes. Ahora con vos quiero hablar, a vos, Petición, porque se merece ayudarlo a él. Así que, bueno, le agradezco a todo, el amigo Marcelo, si habremos gastado zapatos con vos. No quiero perder más tiempo, agradecido totalmente a usted, a la CUSEI, a las instituciones. Me siento muy orgulloso de este premio, porque nunca tuve una cosa de esta. Y bueno, es como como que en la carrera te recibiste y te dieron el diploma. Le agradezco a todos. Todos son todos son de la ciudad de Campana, y en especial, yo siempre de Capilla, lo dije al principio, me gustaba Campana, pues tengo gran parte de mi familia acá. Pero cuando me vine me enamoré de Campana. Y realmente sigo más enamorado que nunca. Y sobre todo, me siento campanense.
1: Muy bien, entonces, ¡epa! Orden de la campana, 2026, por acción comercial, Rodolfo Basterrica. El aplauso para él.
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6: En la mañana del viernes 7 de agosto, en la estación de servicio Diálogos de Action Energy de Mitre Esquina San Martín, se hizo entrega de la donación de la empresa Action de Pan American Energy de 20 millones de pesos en combustible para los bomberos voluntarios de nuestra ciudad. En dicho acto estaba presente el presidente de la institución de bomberos voluntarios, Carlos Vera, Verónica Stanicia, en representación de Action Energy, Pan American Energy, y la Secretaría de Acción Social, Educación y Cultura, a cargo de Elisa Abela.
7: Bueno, Carlos, hoy están recibiendo aquí una importante donación que a ustedes les sirve mucho.
8: Sí, bueno, primero que nada, buen día para todos. Sí, estamos recibiendo una donación de combustible por Action, que ya hace 3 años que viene trabajando conjunto con nosotros, a la cual para bomberos es un beneficio muy grande, dada la situación que está el país, ¿no? Y bueno, con esta donación de combustible que nos viene dando, nos ayuda un montón. Después se trabaja en conjunto con muchas cosas que de la fábrica, o sea, vamos a capacitar gente y todo, trabajamos todo en conjunto con ellos, ¿no? Mirá, estamos hablando de algo, ¿no? De algo de 2 millones de pesos, una cosa así. 20 millones de pesos. Que para nosotros es mucha plata, ¿no? Y combustible nos salva por muchos incendios de campo y todo que tenemos nosotros, dado que el año pasado, gracias a ellos, pudimos trabajar junto con el municipio, que nos donó también combustible. Y bueno, pues, la verdad es que una salvación.
6: ¿Para qué tiempo alcanza este combustible?
8: Y este combustible nos alcanza hasta diciembre del año que viene, lo tiramos nosotros. Te vuelvo a repetir, porque el municipio también nos ayuda mucho con el combustible. Y con esto que nos dio Acción, como todos los años nos colabora, nos salva, ¿no?
7: Pero es trabajo conjunto que ya viene haciendo desde hace bastante tiempo con la empresa.
8: Sí, mira, por lo que yo tengo entendido, hace 3 años que viene Acción colaborando con bomberos. Nosotros hace un año que estamos y es la primera vez que estamos con ellos, ¿no? Pero hace 3 años ya que vienen colaborando con bomberos, con una suma, otra suma no te puedo decir porque no sé bien. Pero la verdad que sí, hace 3 añitos que vienen colaborando con bomberos.
7: Y además hace la logística de todo el parque automotor de bomberos.
8: Sí, sí, hace toda la logística, todo eso lo hace con ellos, con Axi.
7: Muchísimas gracias.
8: Un abrazo a usted.
9: Gracias, gracias. Verónica Stanicia es la fila de relaciones.
7: Pasito más adelante.
9: Ahí voy, ahí al medio. Bueno, ay, qué como la entrevista de Sánchez.
7: Bueno, Verónica Stanicia, bueno, primero bienvenido a la ciudad de Campana y bueno, a este cargo que comenzaste a desempeñar.
9: Pero muchas gracias, es un honor estar acá hoy compartiendo con los amigos de los bomberos voluntarios que tanto soporte nos dan en la actividad, no solamente a nuestra empresa, sino a toda esta comunidad, y es tan valorado por la comunidad. Es una de las instituciones que cuando uno tiene oportunidad de preguntarle a los vecinos reconocen la actividad que ellos hacen y tienen un prestigio increíble. Así que para nosotros trabajar con ellos y poderlos apoyar en esto es fundamental.
7: Bueno, además ya la empresa viene colaborando desde hace varios años con bomberos, que es una forma de contactarse con la comunidad también.
9: Exactamente, sí. No solo con bomberos, sino con un montón de otras instituciones. Tenemos un fuerte compromiso. Para nosotros la inversión social es tan importante como la otra inversión que hacemos en negocios. Y buscamos siempre que nuestro desempeño social vaya de la mano con el desarrollo comunitario. Así que el compromiso está. Y cuando encontramos socios como los bomberos tan comprometidos también, eso nos hace estar más motivados para continuar el compromiso con la comunidad de Campana.
10: ¿Cómo va tu periodo de adaptación?
9: Acelerado. Hace un mes que estoy diciendo que hace un año ya. Pero muy contenta, muy muy contenta. Vengo de la industria, así que la entiendo. Eso no está siendo un desafío, sino el conocer tanta gente y poderme relacionar con nuevos compañeros. Ese creo que es el más lindo de los desafíos. Sí, ustedes saben que tenemos un fuerte compromiso con el hogar acá de Campana, y también con otras organizaciones, con la asociación que trabaja con temas de discapacidad, también tenemos fuerte compromiso, que es una temática que también resulta para nosotros fundamental colaborar y estar presentes. Y aprovecho todas las cámaras también para una forma de acompañar a las organizaciones y al hogar. Vamos a estar organizando la famosa carrera casi todos los años, donde esperamos que ahí en esa maratón nos acompañen. No se asusten, porque yo no corro nada, así que voy caminando. La idea es sumarse y estar presente con algún alimento no perecedero que va a ir al lugar.
11: ¿Está confirmada la fecha?
9: Va a ser en octubre, creo que el 25 de octubre, así que ahí nos veremos todos con nuestras camisetas color magenta para estar presentes, para ser presentes y seguir colaborando con la comunidad de Campana.
7: Bueno, la empresa está en pleno desarrollo, apuntando siempre al progreso del país.
9: Absolutamente, es una empresa, ustedes saben, con fondos argentinos, digamos, con el dueño es argentino y quiere que Argentina crezca, como siempre, obvio.
7: Y apuntando también al desarrollo de Campana.
9: Obviamente, es la comunidad donde tenemos el corazón del negocio está acá, en nuestra refinería. Así que agradecemos además la comunidad que nos acompaña, damos trabajo, hay mucha gente empleada en Campana que viene de la comunidad de Campana. Así que para nosotros es un honor que seguir siendo vecinos y que nos elijan como vecinos.
7: Muchísimas gracias.
9: Un gusto y gracias a la palabra.
7: Bueno, Elisa, la posibilidad de esta relación con una empresa tan importante como Action también es importante para el municipio.
12: Sí, claro, sumarme un poco a las palabras de Bebe y de Carlitos, de Bomberos. Nosotros obviamente agradecer a Action porque estos apoyos es el tercer año consecutivo que da este combustible que lo calcula para un año para los bomberos. Nosotros de nuestra parte es una ayuda enorme para todos los vecinos, para toda la comunidad, porque sabemos lo importante que son los bomberos para todos nosotros los 365 días del año. Así que todo lo que podamos colaborar, tanto de lo privado o del Estado, de la misma municipalidad, siempre acompañando a esta gran institución.
7: Bueno, no solamente en esto, sino a Bomberos se lo apoya permanentemente durante el año y en muchos rubros, ¿no?
12: Sí, nosotros tratamos siempre de acompañar a todas las instituciones, Bomberos es una. Todos los años tratamos en su aniversario, como estábamos hablando, de renovar su flota, de que puedan tener una nueva incorporación a todos los móviles que tienen, y también valorar mucho que el privado, ¿no?, también colabore con las instituciones de la ciudad y más las instituciones que están continuamente con los vecinos. Lo importante es que son los bomberos para todos los vecinos de Campana.
7: Bueno, lo privado estatal siempre es importante para el desarrollo, no solamente de la municipalidad, sino de la comunidad en general.
12: Para todo, público, privado, tienen que ir de la mano si queremos un gran crecimiento, si queremos mejores personas, si queremos mejores trabajos, si queremos mejores ciudad, siempre lo público y lo privado tienen que trabajar de la mano.
11: También con bomberos, con otras instituciones de cara al fenómeno de niños, también se puede trabajar con.
12: Sí, se está trabajando muchísimo, hay muchas reuniones, muchos comités que se están armando con diferentes instituciones, todas las que trabajan con la gente, la parte social, las iglesias, instituciones que trabajan desde otro lugar con la parte social. La realidad es que con todos estamos trabajando muchísimo porque, bueno, necesitamos de todos también. Toda campaña va a necesitar de todos y creo que, nada, el municipio tiene que liderar esta coordinación para que, bueno, si pasa, sea todo mucho más llevadero, lo más leve posible y que todos podamos estar a la altura para nuestros vecinos.
7: Muchísimas gracias.
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2: En el mediodía del viernes 7 de agosto se llevaba a cabo la conferencia de prensa donde la empresa Tenaris presentó una nueva edición de la Maratón Tenaris 10K y 3K respectivamente. Estaba presente, como es habitual, Luis Grieco en representación de la empresa Tenaris con el representante del Club de Corredores, organización de la Maratón Tenaris.
3: Así es, estamos muy contentos. Vamos a decir que estamos cumpliendo nuestra edición número 21 de la 10K Tenaris. Estamos acá en Tenaris University, en esta conferencia, así que agradecemos a todos por estar presentes, medios de Campana y de Zárate. 21 años de una carrera que, como solemos decir, es la más convocante del Corredor Norte, ¿no? Si pensamos, y siempre la gente del Club de Corredores nos constata, que hablamos de las carreras que se dan en el, por Vicente López hasta llegar a Rosario. Bueno, Campana, Zárate y alrededores suele ser una de las fechas más convocantes del calendario y uno de los circuitos más interesantes, ¿no? Entre sus subidas, sus bajadas. Creo que a lo largo de estos años hemos logrado encontrar un circuito que disfrutan los corredores, disfrutan los vecinos, corta al final menos cantidad de calles de la ciudad, estamos arterias importantes liberadas, sin privar a todo visitante de conocer los atractivos también arquitectónicos de nuestra ciudad y edificios importantes. Así que bueno, muy contentos. Adelantamos un poco este año la fecha, estamos desafiando no solo al niño sino que a Santa Rosa, porque vamos a hacer la carrera el 30 de agosto, 9 de la mañana. Así que en principio calmar la ciudad de muchos grupos de running que no paran de escribirnos de cuándo es la carrera. Pero bueno, teníamos una agenda también con la gente del Club de Corredores que nos acompaña nuevamente. Empiezan muchas carreras, tenemos ahora la media maratón, el circuito de estaciones, otros corredores de carrera que están organizando. Vimos que el 30 de agosto es una linda fecha. El año pasado nos acompañó más o menos el clima, tuvimos un chispeo, así que estamos preparados para las inclemencias, pero Dios quiera que nos permita correr. Así que bueno, como novedades tenemos bajo todos estos micrófonos los dos colores que van a identificar a 3 kilómetros y 10 kilómetros, como solemos comentar. La 3 kilómetros es participativa, la 10 kilómetros es la competitiva. Y en la descripción de la remera, después hacemos algunas fotos, la 21ª edición, ¿no? Estamos muy contentos, decíamos, de 21 años, salvo pandemia, ininterrumpidos de esta carrera. Y creo que no son muchas las carreras que pueden mencionar esto. Tendríamos que estar hablando ya media maratón o maratón de Buenos Aires u otro tipo de carrera, pero carreras que son del tipo corporativas. 21 años realmente tiene que ver con el compromiso que hay de Tenaris con esta comunidad, pero también con el deseo de transmitir todo lo que dentro de la planta hablamos de el well-being, el balance entre la vida

Sí, esta carrera siempre fue libre y gratuita, tiene inscripción y ahora vamos a hablar, pero la forma de hacer efectiva esa inscripción es que ya no es más con papel, ¿no? Hay que presentarse realmente en las oficinas, tanto en Capital del Club de Corredores como en el Hotel Siderca, a partir del 18 de agosto, uno lleva un alimento no perecedero. Toda esta información me parece clave, que siempre la damos y parece repetitiva, está en nuestra web, que es 10catenares.com.ar. Y ahí no solo están las clasificaciones de los últimos años, las remeras de los últimos años, sino el reglamento. A veces uno no le da bola al reglamento y es súper importante. Hemos visto comunicaciones ustedes que están obviamente cubriendo las notas de todo el país, de los tres principales proveedores de carreras del país, en una comunicación en conjunto en relación a los dorsales, ¿no? Por ejemplo, nosotros tenemos los dorsales que acreditan que uno participa de la carrera y en función a esa inscripción que hay que efectivizar, uno calcula cantidad de baños, cantidad de ambulancias, cantidad de banderilleros, la asistencia que tenemos que dar, ¿no? Y esto es muy clave, hubo un comunicado muy especial porque se está dando en el resto del país, solo en nuestro país, sobre todo, no en otros países, que la gente se manda a correr falsificando, ¿no? Bueno, en Campana, por suerte, esto no sucede. Creo que nos ayuda a saber que primero nos conocemos todos y después que es una carrera gratuita y que tiene una finalidad de ayudar a instituciones de la comunidad, tanto de Campana como de Zárate. Seguramente van a poder ver alimento no perecedero que tiene que ver

0: un vaso de 15. No es común, es normal en todas las carreras que se pagan, pero en una carrera gratuita muchas veces dice, bueno, uno entrega la remera, que por suerte siempre la vemos tirar por el campito, por Campana, por la Costanera, le damos la hidratación y todo lo que sucede en el día de la carrera, pero cualquier corredor te va a decir, tiene el recuerdo de la medalla de Trujillo. Y recordarán que para los 70 años de la compañía hicimos por primera vez y trabajamos en los protectores reciclados, ¿no? Los plásticos tubos que de penales que nos ven la ruta, ese protector verde, todo ese plástico no es que queda tirado en Vaca Muerta, sino que se recupera, se limpia, se procesa y se vuelve a utilizar. Y en este caso se vuelve a utilizar en 9.000 medallas que vamos a tener, que van a decir 2026, edición número 21, y es un recuerdo, ¿no? Tenemos un periodista amigo que recuerda mucho esta carrera guardando camisetas. Bueno, hay una buena recordar esta carrera con esta medalla de finisher que para cualquier corredor es clave. Pero tenemos a Ariel, que es el especialista, que es el que mide el circuito, los tiempos, las necesidades, experto del guía de corredores, que seguramente nos va a hablar algo.
1: Luis, online.
0: Vamos un poco con ese tipo de detalles, sí. Bueno, con esta conferencia de prensa, la gente ya entra en nuestra página que se ve atrás, renovada, con un color distinto, y que tiene que ver con esta edición. La inscripción, a partir del 10, o sea, del lunes, ya pueden hacer la preinscripción en la página web. Cargan todos los datos, recuerden, 10 kilómetros, foto del certificado en el que tienen que subir también. A partir del 17, no, porque es feriado, vamos con el martes 18, ya se pueden acercar, previo preinscripción, al Hotel Siderca, a Balcar, si todos del centro del campito lo conocen, o al Club de Corredores, aquellos que no son de la zona, y concretan la inscripción llevando el alimento. Ahí le van a entregar el voucher, todo lo que sea. También recordamos, por si alguien se suma por primera vez, la remera no es como cualquier carrera del país, que uno cuando va al Club de Corredores presenta los datos, todo, y te dan la camiseta, el voucher, no. Se entrega el mismo día, ¿no? La carrera se la da a las 9, a partir de las 6 de la mañana, en la Dante Ligier y en el gimnasio te puede retirar la remera como si. También hay un cambio en el reglamento que tiene que ver con las escuelas. Lo que hemos visto es, como ustedes saben, entregamos vouchers de equipos deportivos a la escuela de Campana que más convoca y a la escuela de Salta que más convoca. Pero nos pasaba también que veíamos que escribían un montón, ¿no? Al primo, al tío, a todo el mundo. Y después cuando entregábamos el voucher al escenario subían una persona o dos personas. Sí, los 300 chicos anotaron, no, al final no vinieron. Hasta ahí era válido, no hay ningún problema. A partir de este año cambió. ¿Cuál es la escuela de Campana de Zárate que más gente convoca? El que ese día lleva más cantidad de chicos. Vamos a tener obviamente un gazebo solo para escuelas. Entonces uno se acerca y dice, soy de la Luciano Reyes. A ver, sí, te anoto, Luciano Reyes, 1, 2, 3, 4. Soy de la 3 de Zárate, técnica. Bueno, 3 de Zárate. El que ese día, esa mañana, lleva más chicos, al final está comprometido, va y participa, es el que se lleva los vouchers para la escuela. Así que, ¿y quiénes son los que se inscriben? Los chicos. No, el tío, el primo. Al final los adultos se pueden inscribir como cualquier vecino. Pero al final los estudiantes son los que reflejan realmente el compromiso de la escuela. Todo me parece importante aclararlo. Y otra cosa que nunca mencionamos, que tiene que ver con los premios económicos. Y no aclarar que el ganador de la general, ustedes siempre ven que vienen atletas de elite, ahí está de cuánto gana. El ganador de discapacitado gana lo mismo. Y lo mismo que el de comunidad, ¿no? Esto aclaramos, porque esto no sucede en otras carreras en todo el país. De hecho, la gente del Club de Bebes siempre nos dice que hasta en el caso de algunas veces con los discapacitados, por el pancho y la coca, ni siquiera hay un premio económico, lo cual no tiene que ver con la política de la compañía, ¿no? Todos los que ganan, ganan por igual. Y en el caso de discapacitados, aclaro, siempre es gana el primer puesto por discapacidad. O sea, si tenemos un no vidente, gana esa persona, pero si viene alguien de silla rueda, no es que el primero y segundo el de silla, no. Primero, primero, primero. Todos son primeros, ¿ok? Esto está bueno aclararlo, creo que nunca lo decimos. Después da trabajo en el momento de la premiación con la gente del club, pero bueno, está bueno aclararlo. Y el reglamento es importante leerlo porque explica muchas de estas cosas. Y cierro con esto y sí le doy paso a Ariel. Los premios se entregan el día de la carrera. Basta de poder.

0: casos de gente que ganó, que se va, o que no le interesa, y vuelve a los tres días diciendo dame la medalla, dame la plata. No. La gente que vino a Campana, que corre en Campana, se queda hasta Campana máximo hasta la una del mediodía, puede ir a comer a muchos restaurantes lindos que tiene la ciudad, y recibe el premio. Si venís al otro día, el premio no se recibe. ¿Ok? Nos parece justo. Lo mismo que dijimos para las escuelas, para cualquier corredor que se acerque hasta Campana a correr, bueno, quédate, quédate en Campana, disfrutá y tenés tu premio si ganaste, no hay ningún problema.
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¿Cómo les va? Bienvenidos. Aquí estamos comenzando este clásico de hoy viernes con buenas canciones, con buena música. Y vamos a comenzarlo, si me permiten la redundancia, con el principio de lo que se pudo conocer después como el synth pop o el pop electrónico. O vaya a saber qué denominación le pusieron para definir la música que en aquel momento rompía los moldes. Estamos hablando de Depeche Mode con Enjoy the Silence. Disfruta el silencio.

Depeche Mode con Enjoy the Silence, el comienzo de este Radio Classics de hoy viernes. Nos vamos ahora hasta Canadá y allí suena el canadiense Don Hill, que se une a la norteamericana Von The Shepherd para darle vida a esta melodía titulada Can We Try? ¿Podemos tratar?

los años 60 y 80 se convirtió en la artista femenina más exitosa de la era pop. También había abarcado a la industria cinematográfica y televisiva y estuvo también en el teatro en Broadway. Hablamos de Diane Rose, quien canta.

nuevo bloque de Radio Classics. Y esta es una canción escrita por Roger Hodgson y publicada también como single. Se llama Llueve Otra Vez y forma parte del disco Famous Lost World, el último disco de Sam.

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Ya regresamos para oír Quédate, una canción de R.E.M. lanzada como segundo sencillo del álbum Green en el año 1989. Esta canción rápidamente, cuando salió, alcanzó el puesto número 6 en el Billboard Hot 100, se convirtió en el segundo top 10 de este grupo de R.E.M. en los Estados Unidos.

Ray Davies y su hermano Dave fueron los pilares de The Kinks, una de las bandas más influyentes de la invasión británica, como se conoció a esa gran horda de bandas que llegaron del Reino Unido. Vamos a oírlos con su clásico del año 86, Perdidos y Encontrados.

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The Power Station fue una banda paralela a Duran Duran, integrada por John Taylor, Andy Taylor, Tony Thompson y Robert Palmer. Fue creada más o menos a mediados de los 80 y el grupo lanzó un disco debut que lo colocó en un lugar de culto porque era un sonido bastante original, ¿no? Uno de los éxitos de este disco era Algunos lo prefieren caliente.

escuchábamos a Robert Plant interpretando Gran Tronco. En 1982, Billy Joel editó el disco de Nylan Curtain, que llegó a ser el séptimo mejor disco en ventas en ese año. El tema que abre ese trabajo, Allentown, alcanzó en el Billboard el número 17 de las 100 mejores canciones y sin duda se transformó en un clásico de

En 1989 Tommy Page tuvo un gran éxito con Un hombro donde llorar, una canción, un single que le abrió las puertas a la radio a nivel mundial. Después de ese éxito tuvo un par de canciones más y desapareció de los rankings.

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compartimos con todos ustedes el primer single del tercer disco de Belinda Carlisle, titulado Runaway Horses, en 1989. La canción se llama Deja una luz encendida.

Llegamos al final, nos vamos. Cerramos este Radio Classics de hoy y este es el último bloque, tres canciones para disfrutar. Jody Watley, que empezó siendo bailarina en el show televisivo Soul Rain, del año 77 al 84 fue cantante en el grupo Shalamar. Ahí te va sonando un poco más. Después emprendió su carrera como solista. En aquellos años, hablamos de 1989 para ser exactos, lanzaba su segundo disco que se llama Larkin Don't Life. Incluía este hit,

entorno de mi corazón, Shape of My Heart por Sting en esta Radio Classics. Y nos vamos, llegamos al final. Banda de pop soul británico excelente, no hay más definición que esa. Simple Red cierra con Angel.

Simple Red haciendo Angel para el cierre de esta Radio Classic. Gracias a todos, gracias por habernos escuchado. Nosotros el lunes con un nuevo Radio Classic. Hasta entonces.

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Hola, hola, bienvenidos. Comienza de esta manera, damas y caballeros, nuestro expreso de hoy, viernes 14 de agosto de 2026. Randy Crawford en el inicio con Deseándole a una estrella. Continuamos y ahora nos preparamos para escuchar a la particular voz de Rod Stewart con uno de sus hits, Baby Jane, un temazo.

Suecia otorga una pensión por incapacidad a un adicto al heavy metal, dice la noticia. Roger Tullgren, de 42 pirulos de edad, fue declarado adicto al heavy metal, por lo cual tiene el título de incapacitado e incapaz de mantener un trabajo de tiempo completo, según informó el periódico sueco local. Un ciudadano de Suecia recibirá una pensión de incapacidad, ya que su fanatismo por la música pesada fue declarada una adicción. Según se informa, el metalero, de 42 pirulos, como ya dijéramos, lleva 10 años buscando que su adicción fuera declarada incapacidad. Tullgren aceptó un trabajo de medio tiempo y el Estado le otorgará el dinero que necesite para llegar a fin de mes. Habló con 3 psicólogos y finalmente estuvieron de acuerdo de que necesitaba esto para evitar ser discriminado. Tullgren ahora tiene un trabajo de medio tiempo como lavaplatos en un restaurante, el cual será suplementado con su pensión. Su jefe permitirá que el adicto al metal vista su ropa favorita en el trabajo, además de dejarlo escuchar su género favorito también mientras trabaja. Bien, que no cunda el ejemplo por estas latitudes, ¿no? Se ríe el operador. Seguimos.

Los Take That hacían ese cover de los Bee Gees, Qué profundo es tu amor. Con ustedes, Paul McCartney canta Esperanza de Liberación.

Esta chica tiene un talento natural para la música. Su padre es cantante de ópera y su madre profesora de piano. Recibimos a la rubia Amber interpretando Sexual.

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0: ladies and gentlemen, boys and girls, Pop Goes the World by Men Without Hats.
1: En el año 1987, los hermanos Iván y Stefan Doroshuk lideraban la banda canadiense Men Without Hats y lograron anotarse este hit. El pop

cantando Por favor no digas buenas noches pasó Michael Franks. Con ustedes ahora In Excess y el tema de Strangest Party, These Are the Times.

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pasaba algo que fue la única composición de George Harrison en encabezar las listas estadounidenses de sencillos mientras se encontraba con los Beatles. En El Expreso, este es el destacado del día.

Journey se formó en 1973 en San Francisco, California. A lo largo de sus 14 años de existencia, entre 1973 y 1987, Journey alteró en gran medida su enfoque musical y su personal, al mismo tiempo que se convertía en una de las mejores bandas de la época. El único elemento constante fue el guitarrista Neil Sean, un prodigio musical que había sido miembro de Santana entre 1971 y 1972. La banda original, que consiguió su nombre en un concurso de la FM KSAN de San Francisco, incluía a Sean, al bajista Ross Valerie, al baterista Prairie Prince, reemplazado por Ainsley Dunbar, y al guitarrista George Tigner, quien abandonó la banda después del primer álbum. Otro ex miembro de Santana, el tecladista y cantante Greg Rolie, se les unió más tarde.

Esta formación grabó Journey en 1974, el primero de tres álbumes de jazz rock que tuvieron ventas moderadas y que fueron discos instrumentales en gran medida. Para 1977 el grupo decidió que necesitaba un fuerte cantante y líder, por lo que contrató a Steve Perry. Los resultados se sintieron de inmediato en el cuarto álbum llamado Infinity, que ya había vendido 1 millón de copias a fines de 1978. Después de un álbum en vivo, Capture, de 1981, los Journey lanzaron Escape, con el que llegaron al tope de los rankings pop gracias a tres hits

La morena Donna Summer cantaba Amor para amarte. Le damos paso ahora a los daneses de Michael Learns to Rock, tocando De Repente, single que podemos encontrar en su álbum Colors de 1993.

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2: Volvemos a nuestro expreso, amigas, amigos. Un nuevo bloque comienza y lo hace con Billy Joel interpretando Un hombre inocente.

En el Expreso, efemérides. Efemérides de hoy, amigas, amigos, viernes 14 de agosto de 2026. Estas son, aquí están. En el año 1385 se produce la independencia de Portugal al vencer a los castellanos en la batalla de Aljubarrota. 1457 se imprime el libro de Salmos, el primer libro impreso con un colofón completo. Figura el nombre del impresor, la fecha y el lugar de impresión. 1498, Cristóbal Colón descubre la isla Margarita en el litoral venezolano. 1502, en su cuarto viaje a América, Colón desembarca en Honduras. 1806, dos días después de la reconquista, Santiago de Liniers es proclamado gobernador militar de Buenos Aires. 1885, inauguración del nuevo Palacio de la Bolsa de Comercio de Buenos Aires. 1941, Segunda Guerra Mundial, Roosevelt y Churchill firman la Carta del Atlántico. 1945, el presidente de Estados Unidos, Harry Truman, anuncia la rendición incondicional del Japón. Finaliza la Segunda Guerra Mundial. 1962, los obreros franceses e italianos se encuentran en el túnel del Monte Blanco.

Con su ritmo pegajoso de piano sonaba de la manera en que es a cargo de Bruce Hornsby and The Rage. Enero del año 1995, puesto número 1 del Europarade, Cranberries, Zombie.

En El Expreso te sugerimos un libro. Llegó el momento de la sugerencia de un libro. En este caso, El Último Regalo, de Sebastián Fitzek. Milan es un hombre inteligente y creativo, pero tiene un problema. Después de una peligrosa operación a la que fue sometido en su adolescencia, ha perdido la capacidad de leer. Mientras se dirige en moto a una de las fiestas en las que trabaja como camarero, ve a una joven adolescente dentro de un coche con un papel pegado en la ventanilla, en el que, aun siendo incapaz de leer el texto, Milan entiende que está pidiendo ayuda. Asustado, la sigue, pero poco después, cuando el vehículo se detiene frente a una casa, lo que ve es una escena absolutamente normal en la que un matrimonio y su hija, cargados con la compra, bajan del coche. Milan decide olvidar lo ocurrido. Desconoce que su peor pesadilla no ha hecho más que empezar. El Último Regalo, de Sebastián Fitzek, es el libro sugerido por El Expreso en el día de hoy.

pasó por nuestro expreso Climax Blues Band, que nos dejó No puedo hacerlo bien. Bueno, a seguir intentando. Hasta aquí llegamos, damas y caballeros, con este expreso de hoy, viernes 14 de agosto de 2026. Billy Ocean en la despedida y Amante. Gracias por habernos acompañado. Pásenla genial, diviértanse, no se embromen y no embromen al prójimo. Será hasta mañana. Chau, chau.

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1: 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Pero nosotros lo seguimos acompañando con esos sonidos que dejan, tal vez entre las hojas, el murmullo de los pájaros.

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6: Edición número 52 de la entrega de la Orden de la Campana en el Teatro Municipal Pedro Barbero. Se llevó a cabo en la noche del viernes 7 de agosto. La apertura estaba a cargo del presidente de la Cámara Unión del Comercio e Industria de Campana, Octavio Lagar. Dicho acto se entregó una distinción de parte de la Cámara Unión del Comercio e Industria de Campana para la aduana de nuestra ciudad que cumplió 150 años.
7: Hará uso de la palabra del señor presidente de la CUSEI, Octavio Chiche Lagar. Lo recibimos con un aplauso.
8: Gracias, Rubén, querido. Bueno, buenas noches a todos. Es un verdadero honor darle la bienvenida a mi carácter de presidente de la Cámara Unión del Comercio e Industria de la Ciudad de Campana y en representación de toda nuestra comisión directiva a esta emblemática edición número 52 de la entrega de la Orden de la Campana. Quiero expresar nuestro más sincero agradecimiento a cada uno de ustedes por acompañarnos esta noche. La Orden de la Campana es el reconocimiento más significativo de nuestra comunidad. Un galardón que no busca simplemente premiar, sino resaltar y honrar la trayectoria, el valor social y la huella indeleble que dejan nuestros vecinos en sus respectivos ámbitos. Esta noche, 5 vecinos de nuestra ciudad recibirán este merecido reconocimiento por su labor y por poner su vocación al servicio de Campana. Valoro enormemente la presencia de las autoridades e instituciones que nos honran hoy. Nuestro sincero agradecimiento a la Municipalidad de Campana, a su intendente Sebastián Abela y a la Secretaria de Inclusión, Educación y Cultura, encabezada por Elisa Abela. A la Presidenta del Honorable Consejo Deliberante, Karina Sala, y a los concejales presentes. Es muy importante para nosotros su presencia. Un fuerte aplauso, por favor, para ellos. Es de destacar mi agradecimiento también a los consejeros de la Orden de la Campana y a la comisión directiva de nuestra querida Cámara Unión del Comercio e Industria de la Ciudad. Gracias por estar. Agradezco especialmente la presencia del secretario general del Centro de Empleados de Comercio, Luis Juárez, así como también la de los supervisores de la aduana de Campana, el consejero, el doctor Juan María Romero, junto a la comitiva que lo acompaña. Y un saludo muy especial a nuestros comerciantes industriales, motor fundamental de nuestra ciudad. y a los miembros de la Agencia de Desarrollo de Campana. Gracias por estar con nosotros esta noche. Agradezco también la presencia de las autoridades de los clubes Villadar.

0: presencia le da un brillo muy especial a esta ocasión. Un evento de esta magnitud requiere de un esfuerzo inmenso entre bambalinas. Por eso quiero hacer un reconocimiento muy especial al equipo que llevó adelante la filmación y edición de estos videos. Bueno, a Luis Fagnani, secretario general de la Cámara, a Euge, a Ceci, a Marian, a Fede, y muy especialmente a nuestra secretaria Alejandra Fradelo, quien año a año se pone al hombro de la organización integral de esta gran noche. Bueno, y agradezco también al señor Rubén Dussac por acompañarnos por segundo año consecutivo, aportando desinteresadamente todo su talento en la conducción, y a la señora Nilda Caballero a cargo del espectáculo que vamos a estudiar, que vamos a disfrutar en instantes. En verdad, muchísimas gracias y un aplauso, por favor, para ellos. Bueno, me viene a la mente una anécdota, en realidad una parábola, que es la parábola del colibrí. Que había se incendia un bosque, arde en llamas el bosque, y todos los animales empiezan a correr despavoridos del bosque. Pero un colibrí iba para el lado del fuego, siempre iba al fuego y soltaba una gotita de agua. En uno de los viajes que está haciendo el colibrí, el león lo ve pasar y le dice: ¿te crees que vas a apagar el fuego vos solo? Y el colibrí, sin detenerse, le dice: seguramente solo no voy a poder, pero estoy haciendo mi parte. Cada uno de los 5 vecinos que estamos galardonando esta noche hicieron su parte. ¿Se imaginan lo que podríamos hacer si cada uno de nosotros pusiera su gotita, ¿no? La verdad que podríamos transformar la realidad, no solamente de nuestra ciudad, que tenemos una ciudad bellísima, en la que está pujante, como digo siempre, una burbuja en relación a las diferentes, a las ciudades que nos rodean, pero podríamos hacer todos una gran diferencia. Bueno, muchísimas gracias a todos por estar, por acompañarnos, por poner en valor el compromiso de nuestros galardonados y por hacer de esta tradición un verdadero orgullo para toda Campana. Les pido un fuerte aplauso para ellos, para nuestros galardonados.
1: Muy bien, las palabras de Chiche Lagar, presidente de la CUSEIS. Y hay un reconocimiento muy especial en esta noche por sus 150 años en nuestra ciudad. Se va a hacer entrega de este reconocimiento a una institución de nuestra localidad. Lo va a hacer el presidente de la CUSEI, Octavio Lagar. Los miembros de la comisión directiva presentes, les pedimos que se acerquen al escenario. Y el reconocimiento es don Octavio Lagar.
0: Muy amable, Rubén. Bueno, el 29 de septiembre de 1876, bajo la presidencia de Nicolás Avellaneda, se promulgó la ley que habilitó nuestro puerto como aduana, abriendo formalmente a Campana las operaciones de comercio interior y exterior. Hoy, en el marco de la Orden de la Campana, queremos entregar un merecido reconocimiento a la aduana de Campana por sus 150 años de labor ininterrumpida y su aporte fundamental al desarrollo industrial y económico de nuestra comunidad. Así que, si son tan amables, los recibimos con un fuerte aplauso.

0: señor presidente de la Cámara de Comercio y al Consejo de la Orden de la Campana, en representación de la Aduana de Campana, perteneciente a la Dirección General de Aduanas, agradezco en nombre de nuestra institución y de todos nuestros compañeros este galardón que hemos recibido por lo que vamos a festejar muy pronto, el 29 de septiembre, nuestro sesquicentenario, toda una vida de agentes aduaneros procurando realizar el control aduanero y contribuir con la recaudación de la renta al crecimiento de nuestro país. En nombre de todos mis compañeros y los que formamos la institución, desde ya un agradecimiento enorme por este galardón que nos enorgullece y que estará presente en nuestra casa. Gracias.
1: Muy bien, agradecimiento entonces, 150 años de vida para la aduana de Campana por sus 150 años, gracias a los miembros de la comisión.

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5: En la noche del viernes 7 de agosto de 2026 se realizaban las instalaciones del Teatro Municipal Pedro Barbero, una nueva entrega de la Orden de la Campana en su edición número 52. Estuvieron galardonados en esta edición el doctor Carlos Bianchi por acción profesional, Marcelo Barrientos por acción cultural, Néstor Bueri por acción comunitaria, Miguel Fossati por acción deportiva y Rodolfo Basterrica por acción comercial. Vamos a tener la palabra de los galardonados y un fragmento de lo que fue la entrega de las distinciones.
6: Noche maravillosa de emoción. Y le pido a la gente que está acompañándonos esta noche del sonido
7: con las imágenes que vamos al primer galardonado de esta noche, y es el doctor Carlos Alberto Bianchi. ¿Quiere ir al atril? Venga, bueno. Vamos a aplaudirlo mientras llega aquí al atril. La gente de sonido, ahí está, ahí. Yo lo voy a ayudar.
8: Muy buenas noches. Quiero comenzar expresando mi más sincero agradecimiento por esta enorme distinción que hoy recibo, la Orden de la Campana. Es un honor inmenso y una emoción difícil de expresar con palabras. Lo siento como un reconocimiento no solamente a mi trayectoria profesional, sino también a toda una vida compartida con esta ciudad que me recibió con los brazos abiertos y que terminó convirtiéndose en mi hogar. Llegué a Campana en el año 1965, recién recibido de médico. Poco tiempo después comencé mi formación pediátrica en el Hospital de Niños de San Justo. Durante casi 20 años viajé 3 veces por semana a Buenos Aires para continuar especializándome y perfeccionándome. Tuve la enorme fortuna de recorrer ese camino junto a mi gran amigo, el doctor Ramón Exceni, acá presente. Con él cursamos el colegio secundario, la facultad de medicina, el practicantado en el Hospital Diego Thompson y la especialidad en pediatría en el Hospital de Niños de San Justo, que hoy lleva su nombre, Hospital Dr. Ramón Exceni, por ser una de las figuras más importantes de la nefrología pediátrica mundial. A lo largo de mi carrera tuve la satisfacción de participar en numerosos congresos nacionales e internacionales. Recibí distinciones. El Colegio de Médicos de la Provincia de Buenos Aires me otorgó el título de especialista en pediatría y puericultura, más tarde especialista jerarquizado en clínica pediátrica, la Sociedad Argentina de Pediatría el diploma de honor, la Facultad de Medicina el certificado homenaje en el año 2015, la Municipalidad de Campana el escudo heráldico y otro reconocimiento que siempre interpreté como un estímulo para seguir aprendiendo y brindando una mejor atención a mis pacientes. Pero por encima de cualquier título o reconocimiento, el mayor premio fue haber podido ejercer mi profesión durante tantos años y haber recibido el cariño y la confianza de tantas familias de Campana. Aquí construimos nuestro hogar junto a mi querida esposa Betty, que ya hace 8 años no se encuentra físicamente con nosotros, pero sigue presente todos los días de mi vida. Ella fue mi compañera incondicional, quien sostuvo nuestra familia con una dedicación inmensa mientras yo desarrollaba mi profesión. Este reconocimiento también le pertenece. Quiero agradecer a mis hijas Adriana y Karina, que siempre fueron un orgullo y un apoyo permanente. A mi yerno Elvio, que es como un hijo para mí. A mis nietas y nietos. Son una inmensa alegría en mi vida, y muy especialmente a mi nieta Julieta y Micaela, que viajaron desde Uruguay para acompañarme en este día tan significativo. Su presencia junto a Nacho y mi bisnieto René hace que esta emoción sea todavía más grande. También a mis sobrinos, que siempre estuvieron presentes durante este largo camino. Quiero recordar también a grandes amigos que la profesión me regaló en esta ciudad, en especial a mi queridísimo gran amigo doctor Rodolfo Rey. Junto a él y también al doctor Divi y a la doctora Fracinelli, organizamos guardias pediátricas los fines de semana para que Campana pudiera contar con atención especializada permanente. Fue una hermosa etapa de trabajo compartido y compromiso y vocación de servicio. Puedo decir con absoluta sinceridad que Campana me dio mucho más de lo que yo pude imaginar. Aquí desarrollé mi profesión. Crecieron mis hijas, nacieron amistades entrañables y encontré el cariño de generaciones de familias que confiaron en mí para cuidar lo más valioso que tenían, sus hijos. Por eso, hoy quiero agradecer a quienes pensaron en mí para esta distinción. Gracias a la Comisión Directiva, Cámara Unión de Comercio e Industria de Campana, a la Municipalidad de Campana y a todas las instituciones, entidades y vecinos de esta querida ciudad que hicieron posible este reconocimiento. Un agradecimiento especial a la familia Stamponi Dapian. Recibo esta orden de la Campana con el corazón profundamente emocionado y con una inmensa gratitud. Muchas gracias.

pacientes. La familia Garcilaso le quiere hacer entrega de un presente. Dice, durante 40 años atendió a mi familia. Aquí le van a hacer entrega también al doctor. Esto está fuera de protocolo, pero cuando la persona se merece semejantes reconocimientos, es maravilloso que le entregue. Lo quiere leer. Dice, certificado de honor es otorgado al doctor Carlos Bianchi por la atención recibida en más de 4 décadas hacia nuestros 4 hijos y 7 nietos en la forma más profesional, humana y destacada, sin ningún error y muchas veces fuera de horario, sin turno ni plata, solo con un propósito, con el diagnóstico a su paciente y en especial por haberle devuelto la vida a Francisco. No una, sino 2 veces. El Superman, como lo llamó él desde sus primeros días de vida. Por eso, doctor Bianchi, la familia Garcilaso, Becorena, le estarán totalmente agradecido de por vida. Maravilloso, la verdad. Yo cuento infidencias. Cuando estábamos ahí atrás, se movió la bolsita y le rompimos el cuadro al doctor Bianchi. No, se despegó, ya se lo van a solucionar. ¿Van otra foto más? Ah, ahí está, me está pidiendo, doctor.

0: bien. Muchísimas gracias.
1: Vamos a pedirle que se acerque para la entrega al maestro, que después, cuando lo presente, voy a contar más cosas del maestro. Yo lo conozco. Pudiéramos traer los instrumentos y lo hacíamos tocar aquí a Rubén. Póneme el éxito número uno de la Super Tropical Barriento, dale.

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2: Yo tenía 12 años. Y lo... A domingo se bailaba con la super tropical Barrientos. Lima, Zárate, en Escobar. Recorrió, es la orquesta tropical con más años de vida en la zona. Es la super tropical Barrientos. Podemos tenerlo de fondo musical si querés al maestro Barrientos. Y la verdad que ha sido y ha impuesto en la música tropical fue uno de los primeros músicos que tuvo el órgano, ahí está su hijo que es músico, un excelente músico, espero que lo conozcan, es el hijo de Marcelo Barrientos, arriba, por favor. No se imaginan la clase de músico que es este pibe.
0: 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Dirige la batuta un negro.
2: Es el micrófono, era todo de madera, tipo esto, que recién llegaban con un sonido extraordinario, que hasta no hace mucho tiempo, Marcelo, no sé si no lo tuvo, ¿no? Al Filicorda. ¿Lo tiene? ¿Eh? ¿Funciona o no? Tiene como 50 ahí. más de 50 años tiene. Filicorda, recién salía, no se imaginan el sonido. Dame un poquito más de volumen. No se imaginan el sonido para la música tropical. Maestro Marcelo Barrientos.
3: Bueno, muy buenas noches a todos. Hoy es una noche muy especial, pero sobre todo de agradecimientos. Primero a mi padre, que fue el creador de este movimiento musical Barrientos, a partir del año más o menos 1951. Como decía recién el doctor Beto Bonola en la filmación, han pasado muchos músicos por nuestro conjunto. Todos los números son medios grandes. Más o menos más de 500 músicos, no solo de Campana, muchos de Zárate, Escobar, Capilla, Varadero, San Pedro, Lima, sobre todo de Lima, uno y bueno, Rogelio el Cumbiano. Bueno, además quiero agradecer a todos los alumnos que de una u otra manera han puesto su granito de arena, porque mi papá tenía un conservatorio de música donde, bueno, enseñaba acordeón, guitarra, canto, y bueno, de ahí han surgido muchos músicos que también han puesto su granito de arena para que hoy pueda estar yo agradeciendo esta distinción tan importante. Además, agradecer a más de los 45-50 orquestas que han grabado temas míos. A veces uno escucha una canción y el autor puede estar al lado de uno, pero no lo conoce, conoce el tema y no al autor. Por eso agradezco a los conjuntos, ya sea locales, vecinales, de la Argentina y algunos extranjeros que han grabado alguna canción que yo agradezco muchísimo, inclusive a la banda municipal que incluyó en su repertorio un tema que hemos compuesto con un zarateño muy conocido, Chacho Quiroga. El primer tema que hicimos y que lleva como título Vivo soñando con tu amor, que ha sido grabado además en Paraguay, en otros lados, y lo grabó y lo hace, lo ha incorporado a su repertorio la banda municipal. Voy a pedir un fuerte aplauso para el director de la banda, a quien agradezco. Y aprovecho, también hay una canción, hay un tema que pasó los límites de la Argentina. Se llama No entiendes que te quiero, ha sido grabado además por Los Palmeras. Y Sonora Resurrección de Uruguay, otros conjuntos y entre ellos un cantor argentino que lo grabó en un estudio de Tennessee, Estados Unidos, donde Elvis Presley grabó su primer tema. Ahí grabó hace, en pandemia más o menos era, este argentino, Jorge Sebastián, para la colonia latinoamericana, que es inmensa, grabó el tema No entiendes que te quiero en Estados Unidos. Bueno, estas son cositas que las quería mencionar porque a veces no se conocen, se conoce nada más, es más fácil captar al músico en el escenario en tantas noches de y días también, de fiesta, de bailes, de... bueno, pero a veces los autores no somos tan conocidos, por eso aprovecho para distraerlos un ratito y decirles esto. Muy bien, muchas gracias además para los amigos de la CUSEI. Muchas gracias, me han puesto muy, muy contento. Sí, a ver. Sí, cómo no. No, creí que me nombraba porque ha nombrado al Parlamento Carnaval.
2: El maestro es tan humilde que se olvidó que me va a ayudar el hijo. Tiene más de 400, 600 temas. Más de 450 temas grabados. Por eso es millonario, porque cobra en Sadaí. Mentira, cobra 2 pesos, pero tiene más de 450 temas grabados que es de autoría de él. Y él es humilde, porque hay mucha música de él que se toca en todas partes del mundo. Pero el maestro por ahí es humilde. Siempre fue igual, ¿eh? Yo hace muchos años que lo conozco. Voy a decir la verdad, hace 52 años que conozco al maestro Marcelo Barriento. Yo era chiquito, ¿eh? Les aviso, no por las dudas, ¿eh? No se asusten. Gracias, el aplauso. Poneme el libro, Nicolás, por favor, así aplaudo un poquito a la gente y se mueve.

Le pedimos a Sergio Orsini, titular, él es miembro de la comisión de la CUSEI. También va a hacer entrega Nancy Carrizo por la UTN, miembro del Consejo Ejecutivo de la Orden de la Campana, y Octavio Nicolás Lagar, presidente de la Cámara

con este emprendimiento. Por favor, el aplauso para Néstor. Le van a hacer entrega. Acción comunitaria. Néstor Oscar Bueri. Colegas, ¿está bien? ¿Lo podemos robar un cachito ya? Sí. Néstor. A ver. Yo. Muy bien, ya está, le dieron el ok. Cuando los fotógrafos te dan el ok, vos te acercaste nomás.

Bueno, muchas gracias a todos. Tenía preparado unas palabras, pero ya me olvidé con el video que pasaron. Dios. Agradecido porque es un premio que viene de mi ciudad. Con Campana App hemos logrado muchísimas cosas. Pero este es un premio distinto, me lo otorga la ciudad por la que caminé tanto, la que me ha enseñado, la que me ha hecho amigos, la que he tenido familia, la que me sigue construyendo día a día. Campana es hermosa, caminar sus calles, ¿quién no dio la vuelta del perro alguna vez? ¿Quién no bailó con la Tropical Barriento alguna vez? Pero agradecidísimo porque este premio me lo otorga a mi ciudad. Quiero agradecer principalmente quiero agradecer a la persona que me dijo que no podía hacer esto, y eso decírselo a un escorpiano es contradictorio. Me agradezco profundamente, quiero agradecer así a personas, principalmente a Silvio Pinedo, que es la persona que tiene la concesión del Club San Lorenzo, que por primera vez nos dan una cancha gratis para los chicos. Quiero agradecer a los chicos, principales actores, chicas y chicos con y sin discapacidad, que concurren y nos enseñan todos los días. Quiero agradecer a sus padres que nos han confiado su tesoro más preciado. Quiero agradecer a mis compañeros de la secundaria que fueron comisión y fueron parte importante. Y fueron parte importante con su aliento y con su aporte. Quiero agradecer principalmente a los profesores con los que iniciamos este proyecto y este camino de inclusión a través de la psicología social, con una sola pregunta que seguramente nadie de los que están acá me va a saber responder, que nació todo con una pregunta fácil: ¿por qué en las escuelas de fútbol, principalmente en infantiles, no hay niños con síndrome de Down? Nadie me supo contestar eso, y a partir de ahí, con la psicología social, trabajando en vínculos y en construcciones, empezamos a formar Campana App. Campana App se llama así porque le íbamos a poner el nombre Campana Down, y una mamá dijo: los chicos no son Down, porque Down en inglés es abatido. Entonces decidimos ponerle Campana App, para arriba, y coincide. Las iniciales coinciden con que son únicos y personales, como nuestros hijos sin discapacidad. Hay muchísimas ideas, muchísimos proyectos, muchísimas historias de discapacidad para hacer. Los chicos con discapacidad pueden darnos un montón de situaciones, y por eso le agradezco que estén, porque con ellos aprendemos día a día. En cada encuentro algo aprendemos. Y quiero agradecer profundamente a los profesores que iniciamos este camino, a Martu, a Betiana, perdón,

0: Anita, a Juli, a Maxi, que en el 2014 iniciamos este camino, y sin ellos no hubiéramos recibido ese llamado de River para dar una clase en el mismísimo Monumental, como vieron en la foto, y hemos tenido una reunión con la misma comisión directiva de River, y sin ellos no hubiéramos sido en el tapa en Diario Deportivo Clarín, y sin ellos no hubiéramos sido tapa en el Diario de Málaga en España, y sin ellos no hubiéramos tenido un llamado de Cristian Ristondo para otorgarnos un premio mención en la legislatura porteña. Esos chicos han donado, además de su tiempo, su humildad para enseñar y para aprender también. Así que este premio, la Orden de la Campana, que agradezco a la CUSEI por otorgármelo, es también para los profesores y todos los que participan de Campana Amp. Muchas gracias.
1: El aplauso nuevamente para Néstor Bueri, que recibió este preciado galardón en esta entrega de la Orden de la Campana por acción comunitaria. Andrea Molina, por el Club de Leones. Octavio Lagar. Ana Mayo, de la Alianza. Ahí está. Muchísimas gracias. Y ahora sí, ponen algo de música, así para decirle que se le va a hacer entrega de la Orden de la Campana 2026 por Acción Deportiva a Miguel Ángel Fossati.

0: dijeron que para hacer actividad necesitamos edad. Los hijos fueron bravos, sus hijos jodidos, ¿cómo le van a decir la edad? No, no, estuvieron mal ahí. Pero bueno, no, hay que decir muy joven y con muchas ganas. Y eso es lo más importante, ser gánico en la vida. Vamos a escuchar la palabra de Miguel.
1: Buenas noches para todos. Gracias, gracias por la orden de la campana. Gracias a Cusey, bueno, gracias a mi familia que me hace el aguante. Gracias a todos ustedes por el aplauso, me encanta. Mira, se me rompe el corazón de tanta emoción. No lo hubiese esperado todo esto. Bueno, muchas gracias. Sí, quiero decir que yo empecé a los 67 años a correr bicicleta. No, no es que lo hice toda la vida. Mi carrera es corta, no es como acá lo demás, ¿no? Pero bueno, ya corrí 86 carreras, 85 podios, he corrido altas cumbres, he corrido por todos lados. Y voy a seguir corriendo. Soy subcampeón argentino también. Soy subcampeón argentino. Y bueno, este año voy a correr por el campeonato de vuelta argentino, a ver si tengo ese cachito de suerte que me falta. Bueno, quiero agradecer al CUSEI por todo esto y bueno, que tengan todos buenas noches. Gracias,
0: Posate, por favor, que le van a sacar otra foto.
2: Recibió la verde.

escenario, secretario general de la CUSEI, que va a hacer entrega del certificado. El PIN de la Orden de la Campana será entregado por Paulino Cuenca, de la Cámara de Unión de Comercio e Industria de Campana, el miembro del Consejo Ejecutivo, y por supuesto el presidente Octavio Lagarde.

Rodolfo Basterrica en el escenario. ¿Vieron lo que es cuando uno transita? La verdad que es maravilloso, pero noté ya varias veces y siempre fue igual, señora. Siempre fue igual él. Usted dijo algo recién, dice Vasco, él es vasco. Yo también, pero es buen tipo, no es cabrón como la mayoría de los vascos. Digan, dejémoslo ahí, dejémoslo ahí. No, no hablemos más. Bueno, la palabra del último galán.

0: después de lo que hablaron los antecesores, me queda poco que decir. Pero más que nada, agradecer, por supuesto, a la CUSE, a todas las instituciones que me llevaron a elegir. Me eligieron, ¿va? Y en especial a uno, que el primero que salió en el video, que fue el que me puso, que está por ahí, bueno, está, de parientes. Sí, realmente fue mucho el trabajo para lograr esto. Como decían, empezamos en el zaguán de mi casa. Hoy se logró hacer una empresa muy grande. Estamos en varias provincias, bueno, todas esas cosas que se hicieron con mucho esfuerzo. Yo miro a ustedes porque son los representantes. Pero el público no lo veo, está todo oscuro acá. Realmente fue mucho esfuerzo, mucho trabajo, mucha dedicación, pero también tengo que agradecer en especial a la ciudad. Yo estaba, mi pueblo es chico, y yo tengo muchos familiares acá, hasta Estecón y allá, por ahí el famoso Estecón, que es primo y todas estas cosas. Y resulta que siempre pensé en Campana desarrollar lo que yo había hecho en mi pueblo. ¿Qué sé yo? Cargill era la empresa más grande. Y dije, bueno, ¿qué problema hay de venir a venderla a ESO o a Siderca si son empresas grandes? El público, que lo atendía lo mejor posible, los talleristas y todo eso, que agradezco a todos ellos, por supuesto. Pero todo lo inicié y cuando llegué me ilusioné mucho en lo mío. Por el trabajo, hoy lo reconozco más que nada, y digo, si lo tengo que hacer de nuevo, no sé si lo haría, pero si todos pusiesen el esfuerzo en lo que sabe hacer, les puedo asegurar que el triunfo está a la vuelta de la esquina. Porque realmente es así, mucho esfuerzo, mucho trabajo. Pero aparte, en el transcurso de mi vida en Campana, conocí una persona que... siempre, no sé quién, lo primero que pasaron, me parece, el doctor Bianchi. Que tengo una historia con usted, teníamos los dos el mismo Citroën, blanco. Y un día salgo, subo y no me arrancaba. Y él de la ventana, ese es el mío. bueno, resulta que el doctor, me acuerdo, en su palabra mencionó a su esposa. Y yo conocí a una chica acá en Campana, hace poco, 40 y pico de años, y él sostiene la otra pata para lograr lo que logré. Porque yo me dediqué a crecer y ella se dedicó a la familia. Y de ahí tenemos tres hijos, un varón, que también apareció en la película, y dos nenas. Nenas. Esas dos nenas me trajeron... entre los que vienen, que uno lo llama, dos yernos, hermoso, uno está conmigo, fue una importante la entrada de él a la empresa porque venía de una escuela de la ESO, que yo venía de Capiz, imagínate, lo mío al lado de eso, bueno, él tenía una experiencia muy grande, y Enzo, el otro yerno nuevo, que me dio dos nietitas. Le digo, che, vos vas a tener me gustaría tener una nieta, un nieto. Sí, me mandó de golpe. Gemela de zapa. Bueno, le agradezco a todos y en especial a la ciudad de Campana. Puedo estar ramificado en otros lugares, pero todo nació acá. Con el apoyo del pueblo mismo, yo le trato de volver haciendo cosas con los clubes. Ahora con vos quiero hablar. A vos, Petición. porque se merece ayudarlo a él. Así que, bueno, le agradezco a todo, el amigo Marcelo, si habremos gastado zapatos con vos. no quiero perder más tiempo, agradecido totalmente a usted, a la CUSEI, a las instituciones. Me siento muy orgulloso de este premio, porque nunca tuve una cosa de esta. Y bueno, es como como que en la carrera te recibiste y te dieron el diploma. Le agradezco a todos. Todos son en general de la ciudad, no, todos son de la ciudad de Campana, y en especial yo, siempre de Capilla, lo dije al principio, me gustaba Campana, pues tengo gran parte de mi familia acá, pero cuando me vine me enamoré de Campana y realmente sigo más enamorado que nunca, y sobre todo me siento campanense.
1: Muy bien, entonces, ¡epa! Orden de la Campana 2026, por Acción Comercial, Rodolfo Basterrica. El aplauso para él.
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6: En la mañana del viernes 7 de agosto, en la estación de servicio Diálogos de Action Energy de Mitre Esquina San Martín, se hizo entrega de la donación de la empresa Action de Pan American Energy de 20 millones de pesos en combustible para los bomberos voluntarios de nuestra ciudad. En dicho acto estaba presente el presidente de la institución de bomberos voluntarios, Carlos Vera, Verónica Stanicia, en representación de Action Energy, Pan American Energy, y la Secretaría de Acción Social, Educación y Cultura, a cargo de Elisa Abela.
7: Bueno, Carlos, hoy están recibiendo aquí una importante donación que a ustedes les sirve mucho.
8: Sí, bueno, primero que nada, buen día para todos. Sí, estamos recibiendo una donación de combustible por Action, que ya hace 3 años que viene trabajando conjunto con nosotros, a la cual para bomberos es un beneficio muy grande, dada la situación que está el país, ¿no? Y bueno, con esta donación de combustible que nos viene dando, nos ayuda un montón. Después se trabaja en conjunto con muchas cosas que de la fábrica, vamos a capacitar gente y todo, trabajamos todo en conjunto con ellos, ¿no?
9: ¿De qué cantidad estamos hablando de la donación?
8: Estamos hablando de algo, no, de algo de 2 millones de pesos, una cosa así. 20 millones de pesos, que para nosotros es mucha plata, ¿no? Y combustible nos salva por muchos incendios de campo y todo que tenemos nosotros, dado que el año pasado, gracias a ellos, pudimos trabajar junto con el municipio, que nos donó también combustible. Y bueno, es la verdad que una salvación.
6: ¿Para qué tiempo alcanza este combustible?
8: Y este combustible nos alcanza para hasta diciembre del año que viene, lo tiramos nosotros. Te vuelvo a repetir, porque el municipio también nos ayuda mucho con el combustible. Y con esto que nos dio Acción, como todos los años nos colabora, nos salva, ¿no?
7: Pero es trabajo conjunto que ya viene haciendo desde hace bastante tiempo con la empresa.
8: Sí, mira, por lo que yo tengo entendido, hace 3 años que viene Acción colaborando con bomberos. Nosotros hace un año que estamos y es la primera vez que estamos con ellos, ¿no? Pero hace 3 años ya que vienen colaborando con bomberos. Por una suma, a otra suma no te puedo decir porque no sé bien. Pero la verdad que sí, hace 3 añitos que vienen colaborando con bomberos.
7: Y además hace a la logística de todo el parque automotor de bomberos.
8: Sí, sí, hace toda la logística, todo eso lo hace con ellos, con Axi.
7: Muchísimas gracias.
8: No, gracias a usted.
10: Gracias, gracias. Verónica Stanicia es la VIP de Relaciones
7: Institucionales. Pasito más adelante.
10: Ahí voy, ahí al medio. Ay, es como la entrevista de Sánchez.
7: Bueno, Verónica Stanicia, bueno, primero bienvenidos a la ciudad de Campana y bueno, a este cargo que comenzás a desempeñar.
10: Pero muchas gracias, es un honor estar acá hoy compartiendo con los amigos de los bomberos voluntarios que tanto soporte nos dan en la actividad, no solamente a nuestra empresa, sino a toda esta comunidad, y es tan valorado por la comunidad. Es una de las instituciones que cuando uno tiene oportunidad de preguntarle a los vecinos reconocen la actividad que ellos hacen y tienen un prestigio increíble. Así que para nosotros trabajar con ellos y poderlos apoyar en esto es fundamental.
7: Bueno, además ya la empresa viene colaborando desde hace varios años con bomberos, que es una forma de contactarse con la comunidad también, ¿no?
10: Exactamente, sí. No solo con bomberos, sino con un montón de otras instituciones. Tenemos un fuerte compromiso. Para nosotros la inversión social es tan importante como la otra inversión que hacemos en negocios. Y buscamos siempre que nuestro desempeño social vaya de la mano con el desarrollo comunitario. Así que el compromiso está, y cuando encontramos socios como los bomberos tan comprometidos también, eso nos hace estar más motivados para continuar el compromiso con la comunidad de Campana.
11: ¿Cómo va tu periodo de adaptación?
10: Acelerado. Hace un mes que estoy, diciendo que hace un año ya, pero muy contenta. Muy, muy contenta, vengo de la industria, así que la entiendo, eso no está siendo un desafío, sino el conocer tanta gente y poderme relacionar con nuevos compañeros, ese creo que es el más lindo de los desafíos.
9: Con respecto a la relación con la comunidad, además de bomberos, ¿van a existir otro tipo de donaciones, este tipo de acciones?
10: Sí, ustedes saben que tenemos un fuerte compromiso con el hogar acá de Campana, y también con otras organizaciones, con la asociación que trabaja con temas de discapacidad, también tenemos fuerte compromiso, que es una temática que también resulta para nosotros fundamental colaborar y estar presentes. Y aprovecho todas las cámaras también para una forma de acompañar a las organizaciones y al hogar. Vamos a estar organizando la famosa carrera que hacemos todos los años, donde esperamos que ahí en esa maratón nos acompañen, no se asusten, porque yo no corro nada, así que voy a ir caminando. La idea es sumarse y estar presente con algún alimento no perecedero que va a ir al hogar.
9: ¿Ya está confirmada la fecha?
10: Va a ser en octubre, creo que el 25 de octubre, así que ahí nos veremos todos con nuestras camisetas color magenta para estar presentes, decir presentes y seguir colaborando con la comunidad de Campana.
7: Bueno, gracias. La empresa está en pleno desarrollo, apuntando siempre al progreso del país.
10: Absolutamente, es una empresa, ustedes saben, con fondos argentinos, digamos, con el dueño es argentino y quiere que Argentina crezca, como siempre, obvio.
7: Y apuntando también al desarrollo en Campana.
10: Obviamente, es la comunidad donde tenemos el corazón del negocio está acá, en nuestra refinería, así que agradecemos además la comunidad que nos acompaña, damos trabajo, hay mucha gente empleada en Campana que viene de la comunidad de Campana, así que para nosotros es un honor que seguir siendo vecinos y que nos elijan como vecinos.
7: Muchísimas gracias.
10: Un gusto y gracias. La palabra entonces.
7: La palabra de Verónica Estancia. Bueno, Elisa, la posibilidad de esta relación con una empresa tan importante como Acción también es importante para el municipio.
12: Sí, claro, sumarme un poco a las palabras de Vero y de Carlitos, de bomberos. Nosotros obviamente agradecer a Acción porque estos apoyos es el tercer año consecutivo que da este combustible que lo calcula para un año para los bomberos. Nosotros de nuestra parte es una ayuda enorme para todos los vecinos, para toda la comunidad, porque sabemos lo importante que son los bomberos para todos nosotros los 365 días del año. Así que todo lo que podamos colaborar, tanto de lo privado o del Estado, de la misma municipalidad, siempre acompañando a esta gran institución.
7: Bueno, no solamente en esto, sino a bomberos se lo apoya permanentemente durante el año y en muchos rubros, ¿no?
12: Sí, nosotros tratamos siempre de acompañar a todas las instituciones, bomberos es una, todos los años tratamos en su aniversario, como estábamos hablando, de renovar su flota, de que puedan tener una nueva incorporación a todos los móviles que tienen y también valorar mucho que el privado, ¿no?, también colabore con las instituciones de la ciudad y más las instituciones que están continuamente con los vecinos. Lo importante que son los bomberos para todos los vecinos de Campana.
7: Bueno, lo privado estatal siempre es importante para el desarrollo, no solamente de la municipalidad, sino de la comunidad en general.
12: Para todo. Público, privado tienen que ir de la mano si queremos un gran crecimiento, si queremos mejores personas, si queremos mejores trabajos, si queremos mejores ciudades. Siempre lo público y lo privado tienen que trabajar de la mano.
10: también con bomberos y con otras instituciones de cara al fenómeno del Niño también se estuvo trabajando en estas últimas semanas.
12: Sí, se está trabajando muchísimo, hay muchas reuniones, muchos comités que se están armando con diferentes instituciones, todas las que trabajan con la gente, la parte social, las iglesias, instituciones que trabajan desde otro lugar con la parte social. La realidad es que con todos estamos trabajando muchísimo porque, bueno, necesitamos de todos también. Todo Campana va a necesitar de todos y creo que, nada, el municipio tiene que liderar esta coordinación para que, bueno, si pasa, sea todo mucho más llevadero, lo más leve posible y que todos podamos estar a la altura para nuestros vecinos.
7: Muchísimas gracias.
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6: En el mediodía del viernes 7 de agosto se llevaba a cabo la conferencia de prensa donde la empresa Tenaris presentó una nueva edición de la Maratón Tenaris 10K y 3K respectivamente. Estaba presente, como es habitual, Luis Grieco en representación de la empresa Tenaris con el representante del Club de Corredores, organización de la Maratón Tenaris.
7: ¿Listo? ¿Estamos todos? Bueno, Luis, anuncio hoy de una nueva edición de la 10K.
13: Así es, estamos muy contentos. Vamos a decir que estamos cumpliendo nuestra edición número 21 de la 10K Tenaris. Estamos acá en Tenaris University, en esta conferencia, así que agradecemos a todos por estar presentes, medios de Campana y de Zárate. 21 años de una carrera que, como solemos decir, es la más convocante del Corredor Norte, ¿no? Si pensamos, y siempre la gente del Club de Corredores constanta, si hablamos de las carreras que se dan en el por Vicente López hasta llegar a Rosario, bueno, Campana, Zárate y alrededores suele ser una de las fechas más convocantes del calendario y uno de los circuitos más interesantes, ¿no? Entre sus subidas, sus bajadas. Creo que a lo largo de estos años hemos logrado encontrar un circuito que disfrutan los corredores, disfrutan los vecinos, corta, al final, menos cantidad de calles de la ciudad, dejamos arterias importantes liberadas, sin privar a todo visitante de conocer los atractivos también arquitectónicos de nuestra ciudad y edificios importantes. Así que bueno, muy contentos. Adelantamos un poco este año la fecha. Estamos desafiando no solo al Niño, sino que a Santa Rosa, porque vamos a hacer la carrera el 30 de agosto, 9 de la mañana. Así que en principio, calmar la ansiedad de muchos grupos de running que no paran de escribirnos de cuándo es la carrera. Pero bueno, teníamos una agenda también con la gente del Club de Corredores que nos acompaña nuevamente. Empiezan muchas carreras, tenemos ahora la media maratón, el circuito de estaciones, también otros proveedores de carrera que están organizando. Vimos que el 30 de agosto es una linda fecha. El año pasado nos acompañó más o menos el clima, tuvimos un chispeo, así que estamos preparados para las inclemencias, pero Dios quiera que nos permita correr. Así que bueno, como novedades tenemos bajo todos estos micrófonos los dos colores que van a identificar a 3 kilómetros y 10 kilómetros, como solemos comentar. La 3 kilómetros es participativa, la 10 kilómetros es la competitiva. Y en la inscripción de la remera, después hacemos algunas fotos, la 21ª edición, ¿no? Estamos muy contentos, decíamos, de 21 años, salvo pandemia, ininterrumpidos de esta carrera. Y creo que no son muchas las carreras que pueden mencionar esto. Tendríamos que estar hablando ya media maratón o maratón de Buenos Aires u otro tipo de carrera, pero carreras que son del tipo corporativas, 21 años, realmente tiene que ver con el compromiso que hay de Tenaris con esta comunidad, pero también con el deseo de transmitir todo lo que dentro de la planta hablamos de el well-being, el balance entre la vida laboral, la vida personal y cómo fomentar este tipo de hábitos saludables, ¿no?
14: Hay una parte importante de esta carrera que tiene que ver con el intercambio. Digo, uno va a recibir su remera y va a donar un alimento no perecedero y bueno, y obviamente después va a ayudar a algún comedor, a alguna institución. Háblanos un poquito de esto.
13: Sí, esta carrera siempre fue libre y gratuita, requiere inscripción y ahora vamos a hablar, pero la forma de hacer efectiva esa inscripción, que ya no es más con papel, ¿no? Hay que presentarse obviamente en las oficinas, tanto en Capital del Club de Corredores como en el Hotel Siderca, a partir del 18 de agosto, uno lleva un alimento no perecedero. Toda esta información me parece clave, que siempre la damos y parece repetitiva, está en nuestra web, que es 10catenares.com.ar. Y ahí no solo están las clasificaciones de los últimos años, las remeras de los últimos años, sino el reglamento. A veces uno no le da bola al reglamento y es súper importante. Hemos visto comunicaciones, y ustedes que están obviamente cubriendo las notas de todo el país, de los tres principales proveedores de carreras del país, en una comunicación en conjunto en relación a los dorsales, ¿no? Por ejemplo, nosotros tenemos los dorsales que acreditan que uno participa de la carrera y en función a esa inscripción que hay que efectivizar, uno calcula cantidad de baños, cantidad de ambulancias, cantidad de banderilleros, la asistencia que tenemos que dar, ¿no? Y esto es muy clave, hubo un comunicado muy especial porque se está dando en el resto del país, y solo en nuestro país, sobre todo, no en otros países, que la gente se manda a correr falsificando, ¿no? Bueno, en Campana, por suerte, esto no sucede. Creo que nos ayuda a saber que primero nos conocemos todos, y después que es una carrera gratuita y que tiene una finalidad de ayudar a instituciones de la comunidad, tanto de Campana como de Zárate. Seguramente van a poder ver alimento no perecedero, que tiene que ver con arroz, fideo, aceite, bueno, todos estos alimentos necesarios. Ahí están escroleando. Bueno, lo de siempre, ¿no? Leche en polvo, arroz, fideos, aceite, creo que es importante. Esta donación el año pasado llegamos a los 10.000 kilos. La verdad que un año especial, un año que se nos viene climáticamente complicado para nuestra región. Me parece que ser solidarios y prepararnos para esto va a ayudar a todo lo que se viene, indistintamente a nuestra carrera. Pero bueno, quiero también mencionar no solo que tenemos remeras nuevas, donde tenemos la bandera argentina, lo pensamos en este año mundialista, sumarle y creo que se va a venir a quedar. Y algo que también que se queda, que tuviéramos la oportunidad de entregarlo para los 70 años de la compañía, la edición 19, es volver a tener una medalla de finisher. No es común, es normal en todas las carreras que se pagan, pero en una carrera gratuita muchas veces dicen, bueno, uno entrega la remera, que por suerte siempre la vemos girar por el campito, por Campana, por la costanera, le damos la hidratación y todo lo que sucede en el día de la carrera, pero cualquier corredor te va a decir, quiero el recuerdo de la medalla de finisher. Y recordarán que para los 70 años de la compañía hicimos por primera vez y trabajamos en los protectores reciclados, ¿no? Los clásicos tubos que de Tenares que uno ve en la ruta, ese protector.

0: ya, la gente ya entre en nuestra página que se ve atrás, renovada, con un color distinto y que tiene que ver con esta edición. La inscripción a partir del 10, o sea, del lunes, ya pueden hacer la preinscripción en la página web. Cargan todos los datos, recuerden, 10 kilómetros, foto del certificado médico. Lo tienen que subir también. A partir del 17, no, porque es feriado, vamos con el martes 18, ya se pueden acercar, previo preinscripción, al Hotel Siderca, a Balcarce, todos ahí frente al campito lo conocen, o al Club de Corredores, aquellos que no son de la zona, y concretan la inscripción llevando el alimento, ahí le van a entregar el voucher y todo lo que se necesita. También recordamos, por si alguien se suma por primera vez, la remera no es como cualquier carrera del país, que uno cuando va al Club de Corredores presenta los datos, todo, y te dan la camiseta, el voucher, no, se entrega el mismo día. ¿No? La carrera se la da a las 9, a partir de las 6 de la mañana, en la Dante Alighieri, en el gimnasio, se puede retirar la remera, como siempre. Y también hay un cambio en el reglamento que tiene que ver con las escuelas. Lo que hemos visto es, como ustedes saben, entregamos vouchers de equipos deportivos a la escuela de Campana que más convoca y a la escuela de Salta que más convoca. Pero nos pasaba también que veíamos que escribían un montón, ¿no? Al primo, al tío, a todo el mundo. Y después cuando entregábamos el voucher al escenario, subían una persona, dos personas. Sí, los 300 chicos anotaron, no, al final no vinieron. Hasta ahí era válido, no hay ningún problema. A partir de este año cambió. ¿Cuál es la escuela de Campana y Zárate que más gente convoca? El que ese día lleva más cantidad de chicos. Vamos a tener obviamente un gazebo, solo para escuelas. Entonces uno se acerca y dice, soy de la Luciano Reyes, a ver, sí, te anoto, Luciano Reyes, 1, 2, 3, 4, soy de la 3 de Zárate, técnica, bueno, 3 de Zárate. El que ese día, esa mañana, lleva más chicos, al final está comprometido, va y participa, es el que se lleva los vouchers para la escuela. Así que, ¿y quiénes son los que se inscriben? Los chicos, no el tío, el primo, al final los adultos se pueden inscribir como cualquier vecino. Pero al final los estudiantes son los que reflejan realmente el compromiso de la escuela. Esto me parecía importante aclararlo. Y otra cosa que nunca mencionamos, que tiene que ver con los premios económicos. Vino a aclarar que el ganador de la general, ustedes siempre ven que vienen atletas de elite, ahí está de cuánto gana. El ganador de discapacitado gana lo mismo. Y lo mismo que el de comunidad, ¿no? Esto aclaramos, porque esto no sucede en otras carreras en todo el país. De hecho, la gente del Club de Héroes siempre nos dice que, hasta en el caso de algunas veces con los discapacitados, es por el pancho y la coca, ni siquiera hay un premio económico, lo cual no tiene que ver con la política de la compañía, ¿no? Todos los que ganan, ganas por igual. Y en el caso de discapacitados, aclaro, siempre es, gana el primer puesto, por discapacidad. O sea, si tenemos un no vidente, gana esa persona. Pero si viene alguien de silla de ruedas, no es que es primero y segundo el de silla, no. Primero. Todos son primeros, ¿ok? Esto está bueno aclararlo, creo que nunca lo decimos. Después da trabajo en el momento de la premiación con la gente del club, pero bueno, está bueno aclararlo. Y el reglamento es importante leerlo porque explica muchas de estas cosas. Y cierro con esto y sí le doy paso a Ariel. Los premios se entregan el día de la carrera. Basta de podios, de gente que ganó, que se va, porque no le interesa, y vuelve a los tres días diciendo dame la medalla, dame la plata. No. La gente que vino a Campana, que corre en Campana, se queda hasta Campana, máximo hasta la una del mediodía, puede ir a comer a muchos restaurantes lindos que tiene la ciudad, y recibe el premio. Si venís al otro día, el premio no se recibe. ¿Ok? Nos parece justo. Lo mismo que dijimos para las escuelas, para cualquier corredor que se acerca hasta Campana a correr. Bueno, quédate en Campana, disfruta y tenés tu premio si ganaste, no hay ningún problema.
1: Luis, ¿se conoce el destino de los alimentos no perecederos?
0: Todavía estamos en definición.
2: Y lo otro son los horarios para llevar los alimentos y hacer la...
0: Está buenísimo, sí, porque no es común. 11 de la mañana, 7 de la tarde. Ok, estamos también corriéndole un poquito para la gente que tiene un horario laboral que no le permite, también aquellos que trabajan en plantas como la nuestra, que tienen turnos rotativos, también, que les permita acceder. Así que nadie vaya a 8 de la mañana, porque salvo a la gente del Club de Corredores organizando cosas en el Hotel Siderca, no va a encontrar a nadie.
3: En cuanto a los cupos disponibles, hasta
0: termina la inscripción. Sí, a ver, la inscripción va a ser, como dijimos, del 18 hasta el 29.
1: ¿Del 18 o del 10?
0: No, la prescripción.

0: en la web es el 10, el 18 martes ya se pueden acercar a cualquiera de las dos locaciones y se van a poder inscribir hasta el sábado, ¿ok? Recordemos que son es un poco menos de días que carreras anteriores, por el feriado, claro, son 11 días, acá por Cucaracha me dicen. Así que, eso, ¿hablamos del circuito?
1: Hablamos del circuito un poquito, ya adelantaste igual un poquito. Venimos trabajando ya hace muchos años, desde la edición número 21, y en los últimos 3 años hemos logrado, como dijo Luis, un equilibrio en el circuito entre lo que queremos nosotros, lo que nos gusta, buscar un circuito relativamente plano o rápido. Ya años atrás reducimos lo que era la cantidad de curvas para hacerlo un poquito más rápido y buscar el equilibrio con el vecino, tratar de habilitar algunas arterias un poquito más rápido o no cortar algunas cosas de que ese domingo Campana no sea un caos. Así que creo que lo hemos logrado. Esta va a ser la tercera edición en la que vamos a repetir el circuito, tanto el de 10 kilómetros como el de 3, largando siempre el campito sobre Luis Costa. No los quiero aburrir con nombres de calle, pero Verdi, Balcarce, Mitre, vamos a usar lo que es Varela, entre la Plaza Eduardo Costa, y vamos a llegar a Meguino. A Meguino vamos a transitarla entre las dos diagonales, entre Sarmiento y Delepiane. Vamos a dejar las dos diagonales libres para que se pueda transitar. Después bajamos de vuelta a la Plaza Eduardo Costa y llegamos hasta la estación a Alén, volviendo otra vez. Bajamos por Sarmiento y terminamos en Luis Costa otra vez, 10 kilómetros. 3 kilómetros, larga al mismo tiempo, llega a Mitre, en Beruti se desvían, bajan a Luis Costa. Circuito que ya conocen, circuito rápido, hemos tenido muy buenos tiempos, 20-24, si no me equivoco y la memoria no me abandona, la persona que ganó el corredor, el atleta, hizo 30 minutos, es un tiempazo.
0: No hemos logrado bajar los 30.
1: El año pasado se extendió un poquito, fue un poquito más, 33 minutos el puntero, pero bueno, el clima no acompañó, había mucho viento, así que veremos este año si logramos.
0: Soñamos bajar los 30, logramos, ¿no? Hay que bajar los 30.
1: Creo que el récord es 30.04 de Laureano Rosa en el 2024.
0: Estamos en el año o en el ciclo donde se bajaron las 2 horas de maratón. Creo que podemos bajar la media hora de Campana, ¿no?
1: Y vamos a tener ahora, poquito, un atleta muy importante compitiendo en los 21 kilómetros con un tiempazo también, con una de las dos personas que ha logrado bajar las dos horas en maratón. Tenemos a un etíope que va a correr dentro de 3 semanas la media maratón. Y es la segunda persona que fue este año en Londres en bajar las 2 horas. Así que ojalá
0: sigamos Londres, ese camino. Además, que no es el circuito más rápido, porque Berlín es más rápido, por ejemplo, y se logró bajar en Londres.
2: El clima puede influir al hecho de cambiar la fecha, que está mucho más temprano.
0: Sí, claro.
1: Seguramente la temperatura, estamos desafiando con esta fecha el clima, los pronósticos, yo creo que nos va a acompañar un buen clima, nos va a acompañar la temperatura, así que ojalá tengamos...
0: Para todos los corredores, si está fresco es mejor, está claro, ¿no? Pero bueno.
3: En la previa de la carrera también habrá profes haciendo la entrada en calor, como es habitual.
0: Sí, convocamos obviamente al municipio y agradecemos siempre su asistencia y su autorización, ¿no? Me parece importante señalar esto, siempre es una mesa en la cual tenemos Defensa Civil, obviamente Tránsito que nos acompaña, la policía, obviamente el municipio con la Secretaría de Deportes, en la entrada de calor, la banda municipal nos va a acompañar. Este año le ponemos gazebo, porque el año pasado nos confiamos y el chispeo ese que hubo, creo que no llegaron a hacer todo su repertorio. Este año vamos a tener un gazebo para que si hay un chispeo puedan seguir tocando.
3: Va a haber algo, la parte más frívola, ¿no? Va a haber algo así como un show.
0: La entrega de medallas es el show este año. Te digo que la entrega de medallas si hubiésemos traído a una banda importante, pero sí. Hay que entender que la medalla que es simbólica y que todos se llevan algo de Tenaris o todos se llevan algo de un tubo a su casa, poder hacer esa medalla implica hacer una matriz cada año distinta, ¿no? Sería más fácil, ¿no? Club de Corredores, mandar a hacer medallas comunes.
1: Una genérica y...
0: ya está. Pero bueno, hay que cambiar la matriz. El que entiende un poco de matricería sabe que eso tiene un costo y después producción, ¿no? Pero bueno, nos parece que es el valor agregado y realmente queremos que se quede, ¿no? Todos los años hacer una matriz nueva pero que cada vez alguien se lleva ese recuerdo que tiene que ver con la historia, ¿no? Al final.
4: Bueno, como participante del Club de Corredores, ¿qué recomendaciones das? Porque esta es una carrera abierta a todo el público, no solamente a atletas. Bueno, ¿qué recomendaciones para los 10K, más que nada, ¿no?
1: No, ya la mayoría de las personas que vienen a correr los 10 kilómetros ya vienen entrenando, ya vienen trabajando. Hay varios running teams en Campana, en Zárate, así que hay mucha gente que entrena con un profe.
0: Hay paracaidista también, ¿eh?
1: Tenemos.
0: Acá te hacen la pregunta porque ahí está el paracaidista.
1: No, pero hay mucha gente que ya viene entrenando con un profe, o el que no, es habitual de salir a correr. Son muy poquitos, es la minoría los que salen a correr 10 kilómetros sin haberlos entrenado, sin haber probado su calzado. Recomendaciones, usá el calzado que usás para entrenar. No estrenes un calzado nuevo para correr una carrera si no estás acostumbrado. La noche anterior o esa mañana, cená o desayuná lo que estás acostumbrado. No quieras hacer cambios. Si no estás acostumbrado a un gel, no lo consumas durante la carrera. Tomalo como un día más de entrenamiento, no como algo exclusivo donde vas a empezar a probar cosas nuevas. No es necesario, porque la zapatilla nueva seguramente ampollas, el gel te cayó mal si no estás acostumbrado, así que no salgan de la rutina. Es un día más de entrenamiento que venís a compartir con 8.000 personas más, con 9.000 personas, a disfrutarlo, a correr por las calles de Campana. No, creo que no mucho más. No sé si Lucho, si querés agregar algo, pero...
0: Sí, no innovar, y en realidad es como que todo corredor dice que el día de la carrera uno va a recibir el premio, que es la medalla de al terminar, porque la carrera se prepara y se sufre todo en la previa, ¿no? Ese día, cuando salgo un maratón que se sufre un montón, ese día es para ir a disfrutar, Es una actividad familiar, la verdad que obviamente dentro de los 9.000 personas corredoras hay un 10% que es muy competitivo y realmente viene a romper el récord, a buscar la marca, a llevarse el premio, y tanto en los que visitan Campana como la gente del Club Ciudad, de Runner Campana, ¿no? Y tantos grupos lindos que hay que entrenan fuerte en la ciudad. El resto tiene que venir a disfrutar, a ponerse la camiseta y a recibir la medalla y decir, bueno, lo hice por mí y viví un momento comunitario donde nos unimos todos como un mismo objetivo, ¿no? No pasa muy seguido en el país, pasa a veces con los mundiales, pasa con la 10K de Tenaris en Campana. Así que a venir a disfrutar, me parece.
4: Muy bien, muy bien.
3: Están las primeras este año. ¿Podés decir que están las primeras?
5: Sí, vamos.
3: Una por medio.
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5: 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Nos reencontramos mañana a la misma hora para volver a informarlo. 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

¿Cómo les va? Bienvenidos. Aquí estamos comenzando este clásico de hoy viernes con buenas canciones, con buena música, y vamos a comenzarlo, si me permiten la redundancia, con el principio de lo que se pudo conocer después como el synth pop o el pop electrónico, o vaya a saber qué denominación le pusieron para definir la música que en aquel momento rompía los moldes. Estamos hablando de Depeche Mode con Enjoy the Silence, disfruta el silencio.

Depeche Mode con Enjoy the Silence, el comienzo de este Radio Classics de hoy viernes. Nos vamos ahora hasta Canadá, y allí suena el canadiense Don Hill, que se une a la norteamericana Von The Shepherd para darle vida a esta melodía titulada Can We Try? ¿Podemos tratar? Whisper something.

Durante los años 70 y 80 se convirtió en la artista femenina más exitosa de la era pop. También había abarcado a la industria cinematográfica y televisiva y estuvo también en el teatro en Broadway. Hablamos de Diane Rose, quien canta The Boss, el jefe.

nuevo bloque de Radio Classics. Y esta es una canción escrita por Roger Hodgson y publicada también como single. Se llama Llueve Otra Vez y forma parte del disco Famous Lost World, el último disco de Supertramp en el que figura justamente Roger.

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Ya regresamos para oír Quédate, una canción de R.E.M. lanzada como segundo sencillo del álbum Green en el año 1989. Esta canción rápidamente, cuando salió, alcanzó el puesto número 6 en el Billboard Hot 100, se convirtió en el segundo top 10 de este grupo de R.E.M. en los Estados Unidos.